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5: Hola, ¿qué tal? Buenas noches, Panamá. Sean todos bienvenidos a Pulso 60 News. La actualidad noticiosa en 60 minutos. Reciban a esta hora un cordial saludo de su amiga y servidora Griselda Esther Melo. Y hoy vamos a tocar varios temas, vamos a hablar de temas que son noticias, como lo hacemos todos los días de lunes a viernes. Hoy nuestro compañero Ica Reyes se encuentra en una asignación especial. Y iniciamos de inmediato porque el MINSA está buscando nada más y nada menos que 42.2 millones de dólares para pagar la prima de antigüedad. Y esto es algo que se ha vuelto recurrente entre las instituciones del Estado, buscar el dinero para cumplir con ese compromiso que en algunas instituciones se ha de alguna manera cumplido, valga la redundancia, de manera rápida y eficiente, pero en otras no. Y que esto ha sido motivo de protestas, como lo que sucedió en la alcaldía de Panamá, recuerdan ese caso. Y también otro punto importante fue los municipios, otros municipios como San Miguelito, que aparte de la prima antigüedad, están peleando también por salarios caídos, destituciones, vacaciones. Se vuelve todo un tema, pero referente a lo concerniente que estamos hablando de el Ministerio de Salud, la noticia que la tomamos de parte de los colegas del diario La Estrella de Panamá indica que la institución le adeuda pagos de primas de antigüedad a 7,000 exfuncionarios. Y con esta solicitud, el MINSA busca pues 42.2 millones de dólares en el presupuesto para pagar las primas de antigüedad a exfuncionarios que van desde el 2014. El Ministerio de Economía y Finanzas recomienda $0, imagínense, para cumplir con este compromiso. De acuerdo a estimaciones del MINSA, se adeudan la prima de antigüedad a más de 7,000 exfuncionarios de la institución. El secretario general del MINSA, Julio Arosemena, informó durante una reunión con extrabajadores que el MINSA solicitó incluir en el presupuesto para la vigencia fiscal 2027 los recursos necesarios para atender el pago de las primas de antigüedad. Sin embargo, el Ministerio de Economía y Finanzas recomendó un monto de $0 en este renglón. La directora de Recursos Humanos del MINSA, Rosalba de Castro, aseguró que la institución ha venido realizando las gestiones correspondientes ante el MEF para procurar los recursos necesarios. Durante la reunión, la representante de los exfuncionarios del MINSA de Panamá Oeste, Aura Valdés de Adames, solicitó a las autoridades de salud continuar buscando las alternativas y estrategias que permitan hacer frente al pago de la prima de antigüedad pertinente a los extrabajadores que se le adeuda desde el 2014. Y es la historia, como les decía hace un momento, que se repite constantemente en muchas instituciones. Imagínense, recomendar 0 centavo para cubrir esta deuda de 42 millones de dólares es algo considerable y muy serio, muy serio. Ojalá que se vayan incluyendo en los presupuestos este tema de la prima de antigüedad, porque es un derecho que se da. Recuerden que antes a los exfuncionarios públicos no se le pagaba la prima de antigüedad, pero esto es algo de reciente data, si no me equivoco, y se aprueba pagar desde el 2014 en adelante. Así que vamos a ver cómo termina esta historia de la prima de antigüedad en el MINSA, y sería bueno hacer un recuento de cuántas otras instituciones se adeuda y cuánto sería el monto total, porque no estamos hablando de 2 reales. Para el tema de la prima de antigüedad, ¿cuántas personas todavía están esperando esa prima de antigüedad? Bueno, seguimos con otros hechos que son noticias antes de entrar ya con nuestro invitado del día de hoy. Dice que el contralor Anel Bolo Flores entregará auditoría completa de PCC al Ministerio Público la próxima semana. Las declaraciones del contralor se dieron durante una conversación con organismos organizada con Estados Unidos por Atlantic Council. Por otra parte, ministro Frank Ábrego visita cárcel de la máxima contención en Costa Rica y evalúa su modelo, según información que es difundida por Infobae. Cuarto Puente confirma la reactivación de los trabajos. Recuerden que allí hubo un tema en donde se fue a verificación por también la muerte de un trabajador en esta mega obra del Cuarto Puente, y se denunciaron una serie pues de irregularidades dentro del proyecto, lo que provocó que las autoridades hicieran una suspensión y luego de alguna manera se han estado haciendo los correctivos para que se corrigiera, valga la redundancia, este tema, las fallas de seguridad y todo lo demás en este megaproyecto de El Cuarto Puente. Bien, ya entramos hoy, bueno, ayer, en el mes de la lucha contra el cáncer de mama y próstata, y el MINSA también aclara que PSA elevado no significa tener cáncer de próstata, y es importante estar actualizado. De alguna manera hay gente que cuando sospecha que tiene la enfermedad, hay gente que se la calla, se aterra. Hay que buscar de alguna manera con las autoridades, acercarse al médico, hacerlo de manera preventiva. Y dice esta nota que el Ministerio de Salud recordó a los hombres la importancia de mantener sus controles médicos y aclaró que un resultado elevado del antígeno prostático específico, conocido como PSA, no significa necesariamente la presencia de cáncer. Alex González, asesor del despacho superior del MINSA, explicó que condiciones como la hiperplasia prostática benigna y la prostatitis también pueden elevar los niveles de PSA. Por ello, un resultado alterado debe ser evaluado con un profesional de la salud, tomando en cuenta la edad, antecedentes y síntomas del paciente. González señaló que de ser necesario, el médico puede indicar evaluaciones adicionales como el tacto rectal u otra biopsia prostáticas para confirmar o descartar una enfermedad. El MINSA destacó que las evaluaciones de salud prostáticas están disponibles durante todo el año en las instalaciones de salud pública del país y reiteró el llamado a realizarse controles preventivos y resultados ante cualquier alteración. Es decir, prevención, prevención y prevención. Esto es lo que básicamente pues recomienda el Ministerio de Salud. Yo conozco gente que le dan un resultado, a veces hasta uno mismo lo hace, y usted lo agarra y lo mete en inteligencia artificial y dice que léemelo, dame el diagnóstico. No, señores, a veces nos alteramos y hay que ir a acudir a un profesional de la salud. No estar creyendo en, a veces creemos lo que dice la vecina, el primo, la hermana. No, tenemos que ir a fuentes confiables, y si usted no, a veces no está conforme con el diagnóstico, busque una segunda opinión, tercera opinión, porque es parte de su derecho. Vamos a hacer una pequeña pausa, César, y a la vuelta vamos con nuestro invitado que ya se encuentra conectado. Vamos a conversar de varios temas importantes con él. Vamos a la pausa y ya regresamos.
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5: Señores, estamos de vuelta. Esto es Pulso 60 News, la actualidad noticiosa en 60 minutos. Hoy nos acompaña el licenciado Armando Urriola. Él es educador social y es que hoy se celebra el Día del Educador Social, 2 de octubre. Buenas noches, licenciado. Bienvenido a Pulso 60 News. Y vamos a hablar un poco, vamos a conocer un poco la función del educador social. Estamos acostumbrados a escuchar al trabajador social, pero educador social es una nueva carrera que ha surgido, si no me equivoco, en la Universidad Especializada de las Américas y cumple un rol. Queremos conversar, conocer un poquito. Sabemos que es una asociación que está reciente, una carrera también de reciente data. ¿Cuál ha sido el impacto que tiene sobre la sociedad? Buenas noches, Panamá, le escucha, bienvenido. Explícanos primero qué es un educador social.
8: Hola Griselda, muy buenas noches. Primero quiero agradecerte por este espacio tan importante y en efecto hoy 2 de octubre pues estamos celebrando el Día Internacional del Educador Social, la figura de un educador social. Tienes toda la razón, esta carrera aquí en Panamá fue impulsada por la Universidad Especializada de las Américas. En esta casa de estudios soy también profesor. Infundo también dentro de la Facultad de Educación Social y Desarrollo Humano. Bueno, en efecto, pues la figura del educador social viene siendo esa figura, valga la redundancia, pedagógica con carácter interdisciplinario, que busca la manera de impulsar la participación de esas personas que en algún momento han sido excluidas por la sociedad. Llámese alguna persona que fue en algún momento inconvicto, llámese alguna persona que tiene alguna discapacidad física, cognitiva o algún problema conductual. Tratamos de que esas barreras que hay dentro de la comunidad, entre ellas mismas por rencillas, dificultades dentro de la misma sociedad, tratamos de que estas barreras sean más cortas y buscar la comunicación entre ellas y buscar esas herramientas para que estas personas sepan que no son olvidadas de la sociedad como tal, sino que también son partícipes y que se les va a dar una segunda oportunidad, como viene siendo la palabra reeducación. A veces pensamos o creemos que estas personas que en algún momento han cometido algún delito, que en algún momento esto de sus vidas estuvieron físicamente completos o en algún momento recibieron un diagnóstico, llámese conductual o llámese propio o per se del sistema nervioso central, ya pensamos que estas personas no son funcionales, ya tachamos a estas personas, la etiquetamos y la olvidamos. Entonces, el educador social viene o emerge con esa misión de poder involucrar a estas personas que en algún momento fueron rechazadas por nuestra sociedad.
5: Tiene entonces un rol diferente al trabajador social, porque, no sé, entiendo yo al trabajador social que, o sea, busca como facilitar, pero ustedes se dedican al tema de la educación per se,
8: Bueno,
5: o hacen ven otras aristas.
8: claro que sí. Esto hay dos, dentro de la educación hay dos ramas, la educación formal, que es la que se puede recibir a través del colegio, y la educación no formal, que es la que se puede recibir a través de una institución gubernamental, a través de una institución sin fines de lucro, a través de algún espacio pues dado por algún estado, pero de manera no tan formal. Esos espacios que a veces llamamos donde hay un parque y de repente el educador social tiene este escenario para poder conversar de algunos temas propios de la actualidad, como puede ser el tema de la salud mental, que es muy importante, que a veces obviamos usualmente. Y tienes toda la razón, nuestra figura como educador social no tiene nada que ver con el rol del trabajador social, ni mucho menos con el rol del psicólogo, del psiquiatra, etcétera. Incluso trabajamos con gabinetes interdisciplinarios. Esto significa que en un centro o en una mesa de estudio va el enfermero, el psicólogo, el trabajador social y el educador social van a dar su opinión sobre el caso que se está llevando a cabo y de esta manera implementar, por así decirlo, un plan terapéutico o un plan de estudio para que esta persona pues pueda reeducarse, ¿sabes? No tampoco queremos como de alguna u otra forma invadir el espacio del maestro. Simplemente somos como un apoyo para cuando ese maestro de alguna u otra forma nos dice o algún estamento
5: Le
8: gubernamental.
5: pongo el ejemplo para poder entender la figura.
8: Claro que sí.
5: Por ejemplo, usted habla de que ser el apoyo del maestro. Todos
8: Okay.
5: quienes somos docentes sabemos que todas las personas no aprenden de la misma manera.
8: Así es.
5: Que estamos en una comunidad, por decir, de alto riesgo, la comunidad
8: Okay.
5: X que sea, y hay un maestro, tiene 35, 40 alumnos, pero tiene un niño con agresividad, otro con hiperactividad, el otro tiene un tema de discapacidad. ¿Cómo yo hago para controlar todo ese entorno si no tengo gabinete psicopedagógico, pero tengo un trabajador,
8: Un educador social.
5: un educador social? ¿Cómo entraría esa figura ahí? Porque me dirían entonces, bueno, es que tiene que ir donde una persona que ten, cumpla estas características para que atienda a este niño. ¿Cómo jugaría? ¿Cuál sería el rol de ustedes allí?
8: Claro, dentro del gabinete psicopedagógico entraríamos nosotros como educadores sociales, ¿verdad? Pero no solamente quiero englobarlo en gabinete psicopedagógico. pedagógicos, sino que también en la educación no formal, que es la que te hablaba de campo, ¿sabes? Educación de calle, como también se le conoce, o educación de comunidad. Pero el ejemplo que nos acabas de dar, Griselda, es importante también, porque a veces pensamos que únicamente el consultante, o en este caso el niño, el menor de edad, estando en clases, tiene alguna dificultad de temas de atención. Que eso también lo pueden ver los psicólogos. Pero muchas veces el problema no es solamente lo está presentando, valga la redundancia, el niño, sino que viene desde un papá ausente, una mamá que no estuvo presente, familiares que nunca estuvieron presentes y que el niño quedó bajo la guardacrianza de una tía o un vecino. Entonces, el educador social va a levantar una investigación, ¿verdad? A través de la observación y otras técnicas, donde él en sus anotaciones te va a dar cuenta de que el niño esto va a levantar una anamnesis, si el niño en algún momento pues sufrió algún tipo de violencia, si en algún momento pues tiene alguna dificultad en el aprendizaje, si tiene alguna dificultad en cuanto al tema emocional, y nosotros podemos referir o dirigir este caso también con el psicólogo o con el enfermero. De alguna u otra forma somos como que ese profesional que acompaña a que este niño pueda alcanzar su objetivo, que es de alguna u otra forma aprender a través del proceso de enseñanza-aprendizaje.
5: Pues el educador social, me toca acostumbrar al término, ¿eh? Porque el
8: Okay.
5: educador, sí, toca hacer, y esto que están haciendo yo lo felicito, porque
8: Sí.
5: si muchas profesiones salieran a explicar qué hacen en la sociedad, cuál es su función, para que me entiendan, y mi rol quede bien claro, yo creo que muchas cosas y problemas y conflictos se evitarían.
8: Así
5: Entonces,
8: es.
5: puede un trabajador, ay, Dios mío, un
8: Educador social, dice el
5: educador
8: educador social.
5: social, puede un educador social, por ejemplo, trabajar con temas de pandilla. Usted menciona algo para mí muy importante y valioso, trabajar con comunidades, eso nos hace falta.
8: Sí, así es. Dentro del pénsulo académico del educador social hay muchas asignaturas que tienen que ver, están muy ligadas con el tema del manejo de conflicto, con el tema de resolver y de crear alianzas entre comunidades. El tema de las adicciones, también hay asignaturas ligadas al tema de las adicciones. Entonces, hay una asignatura muy fundamental dentro de nuestro pénsulo académico que se llama animación sociocultural, que de alguna u otra forma, para describírtelo en palabras precisas, son como circuitos, son circuitos o dinámicas que tienen como una enseñanza, ¿sabes? Vamos a hablar acerca de un tema, pero por lo regular siempre estamos como un poco obstinados con cuando llegan a darnos un taller y dicen, bueno, hoy vamos a hablar acerca de la autoestima, hoy vamos a hablar acerca de la depresión. Entonces, buscamos como que ese espacio y buscamos un nombre que sea sumamente llamativo, que sea bastante ligado al tema del siglo XXI, como por ejemplo hablarte un poco de la introspección, que es el estudio que uno se hace internamente. Podemos buscarle un nombre como el viaje interno de Fermín, un nombre, ¿sabes?, que haga como insight o que haga ese engranaje con el público y que de alguna u otra manera las personas puedan dirigir su atención al tema que queremos llevar. Y esto es uno de las vertientes que tiene la Universidad Especializada de las Américas y que hoy en día, pues, ya son 9 años de la carrera fungida en esta casa de estudios.
5: En 9 años, cuántas personas se han recibido, se han graduado?
8: Exacto, no tengo con exactitud, pero sí puedo decirte que ya estamos llegando a los 200 profesionales y sin contar a los que están actualmente estudiando y que ya vienen ciertos, ya hay pregraduandos, graduandos y ya hay estudiantes de primer año, segundo año, tercer año, o sea que ahí vamos creciendo poco a poco, ¿eh?
5: También quería preguntarte, ¿cuáles son esos desafíos que tienen ustedes como profesionales en este momento en donde yo me imagino que otras profesiones como el periodismo, la docencia, se ve un poco, no quiero decir la palabra amenazada, por temas como la inteligencia artificial, porque voy a hacer una noticia, quiero hacer esto, lo otro, simplemente me meto allí, lo hago? ¿Cuáles son esos desafíos que usted ve a corto, mediano y largo plazo?
8: Bueno, yo pienso que uno de los desafíos esto que tenemos nosotros como educadores sociales en la actualidad es el tema de que La figura del, o el rol del educador social no está siendo conocida, ¿sabes? Esta carrera viene de España directamente y también tengo entendido que en Argentina también hay una casa de estudios que está dictando esta grandiosa carrera, o sea que prácticamente es nueva. Y uno de los desafíos es que tenemos que tratar de darnos a conocer. Y como bien lo dices, esto nos han preguntado los estudiantes también, nosotros como especialistas y que tenemos de alguna u otra forma buscar la manera para que de repente hay un problema y una vicisitud entre dos individuos, buscar esta herramienta para que la dificultad o el problema disminuya o desaparezca o llegar a un acuerdo, es que en la actualidad el tema de la IA, de la inteligencia artificial, es que al final es un robot, ¿sabes? Y no tiene sentimientos, no puede darte de alguna u otra manera como que esa experiencia que tiene un educador social que viene pues de 5 años de estudios, que viene desde el primer año de ingreso a la universidad practicando en instituciones sin fines de lucro y instituciones también gubernamentales como Hogares CREA, rehabilitando, realizando diferentes talleres a talleristas de penitenciaría, de hombres, de mujeres, niños de albergues. Entonces siento que esta experiencia y estos años de práctica que nos prepara prepara la universidad a estos estudiantes que en algún momento van a ser colegas, esta experticia pues no se la puede dar la IA, ¿sabes?
5: No, definitivamente, definitivamente. La IA es

0: TDAH. Armando, tú sabes que yo creo que tengo, yo sufro bipolaridad. Entonces, es un tema también de educar, pues no nos es importante que puedas buscarla en Google, puedas googlear y enfocarte o de alguna u otra manera aprender de, pero siempre, siempre es importante ir donde un profesional, ¿sabes? Donde en este caso un profesional de la salud, un psicólogo, un psiquiatra que te diga, pues tú tienes esto, tú eres una persona con esta discapacidad. Pero no basta con solamente decir que leíste dos ítems y ya eres una persona con TDAH, ya eres una persona autista.
1: No,
0: Entonces,
1: las redes
0: nosotros,
1: sociales, Armando,
0: exactamente.
1: las redes sociales están diagnosticando gente. No, no, no, esto es muy serio. Hay gente que no,
0: Sí.
1: no quiere usar el sentido común.
0: Sí,
1: Me
0: tienes
1: dieron un
0: toda la
1: examen,
0: razón.
1: te lo doy a ChatGPT, o a Gemini, lo que quiera, interprétame eso. Y queda la gente asustada. ¡Ay, Dios mío, tengo tal cosa! Y
0: Sí,
1: la
0: sí.
1: interpretación.
0: Y
1: Entonces, tenemos nosotros, como profesionales, un gran reto con este tema de la inteligencia artificial, que son herramientas para ayudar.
0: claro que sí, y sobre todo también en este tema de la salud mental, pues que en estos días estuve en la calle y pude escuchar a una señora que estaba harta de la situación que está andando el país, pero estaba tan enojada que yo pensé que necesitaba un abrazo. Entonces es importante que las personas también acudan, perdón, a un

0: No son importantes, pero sí son importantes, tienen un rol fundamental en nuestras vidas y por algo están dentro de nuestro sistema nervioso central, dentro de nuestras funciones ejecutivas. Entonces, pues le exhorto a la ciudadanía que es importante velar por la salud mental, porque hoy podemos estar bien, pero mañana pues la vida nos lleva a un oscuro momento y de ese oscuro momento podemos salir, pero a veces necesitamos esa ayuda, ese empujoncito.
1: Sí, definitivamente. ¿Qué te motivó a estudiar, a ser educador social?
0: Bueno, te cuento, yo crecí, en realidad crecí en un barrio de área roja, San Miguelito, Los Andes, y siempre veía este tema por parte de mis padres como, bueno, a las 6 cada uno ya tiene que ir recogiéndose porque no podemos estar tan tarde. Incluso cuando estuve estudiando mi licenciatura, siempre mis padres o estaba mi hermano o estaba algún familiar esperando siempre como en las afuera en la vereda calle para pues que todo se diera bien por el tema de las rencillas entre pandillas, el tema de una bala loca, el tema de alguna persona esto bajo los efectos de alguna sustancia. Entonces, para cuidarnos siempre era como que tratar de siempre estar escribiéndonos, vamos, familia, voy a salir, voy a estar. Entonces, todas estas cosas como que de alguna u otra forma me llevó a. También, desde muy pequeño, participé de un grupo de la iglesia donde pues apoyábamos a niños que tenían como que esa carencia en el momento de estudios, que le podíamos brindar un apoyo para que pudieran comer. Y a través de esto entonces me di cuenta como que tenía como de alguna u otra forma ese don humanístico, ese don de poder ayudar a las personas. Y dije pues, ¿sabes? Voy a tomar esta carrera. Bueno, quería contarte pues que también quise estudiar música, así que lo que hice fue que lo combiné. Estudiaba música por las tardes y por las noches, entonces estudiaba educación social terapéutica y creo que de esta manera pues me ayudó también entonces a prepararme y a formarme en el día de hoy, en lo que soy.
1: Bueno, qué bueno, hay que seguir los sueños y lo que uno quiere ser. Hay gente que dice, no puedes estudiar dos cosas a la vez. Oiga, sí se puede. Yo soy de las que parto de ese principio. Si Dios te da la fuerza, la sabiduría, y en la escuela teníamos 12 materias, vea.
0: Claro.
1: Dos materias, entonces sí se puede. Sí se
0: Así
1: puede.
0: es. Exactamente, sí.
1: Y también eres un ejemplo que de un barrio, yo igual soy del barrio de Concepción, Juan Díaz, un área roja. Y creo que los principios, los valores de la familia, tener a Dios presente siempre en nuestras vidas, marca la diferencia y saber que es un barrio bajo. A mí no me da pena decir de dónde yo vengo.
0: Muy bien, claro, de ahí
1: No,
0: crecimos.
1: hay gente que se avergüenza. De los barrios rojos, de los barrios populares, sí puede salir gente buena, sí sale gente buena. Y
0: Claro.
1: uno, con el favor de Dios, es el resultado de eso. De fijarse metas, de tener quizás un papá o una mamá que alaba la correa un poquito y que te decía tienes que ser diferente.
0: Ah, tienes toda
1: Okay.
0: razón, así es, el estilo de crianza. Un
1: Así
0: punto
1: es.
0: muy importante.
1: Armando, hablando de familia, ¿qué
0: Sí.
1: papel juega la familia en este tema de prevención de prevención de conductas de riesgo? Ustedes que ven este tema muy de cerca.
0: Claro, es importante. Fíjate que también estudié una maestría en psicopedagogía y también veo también un poco más de cerca el tema de la discapacidad. Antes de saltar este tema, pues contarte que el educador social tiene como una alta gama de ramas en donde pueda ejercer como tal. Yo tomé la rama en el tema clínico para conocer un poco más de las dificultades del aprendizaje y vemos muy de cerca el tema de las familias. A veces etiquetamos al niño que se la pasa hablando con el otro niño. A veces etiquetamos al niño que siempre se la empieza a mover los pies sin ninguna razón. Decimos, este niño que está allá está loco, ese niño que está allá no funciona. Y sonará un poco feo lo que voy a comentar, pero creo que es lo que se está viviendo. Yo que trabajo en instituciones privadas aquí en el país, los niños diciéndole a otros niños como que el niño que está allá está loco. Entonces los niños en la actualidad son malos los niños, pero no es por culpa de los niños, ojo, no es por culpa de los niños, es por culpa de la educación que están recibiendo en casa. ¿Por qué? Porque papá, mamá, nana, tío, tía, infunge, ¿sabes? Ese pensamiento

0: que de alguna u otra forma se dilata dentro del pensamiento del niño y dice, bueno, mi mamá me dijo que no puedo estar con la niña que está allá porque esa niña siempre huele feo. No puedo estar con el niño que está allá porque ese niño siempre, mi mamá me dijo que si me pega, le tengo que pegar porque no me puedo quedar pegado. Entonces, estos pensamientos, de alguna u otra forma, van tomando un rol importante dentro del niño. Cuando este niño va creciendo ya con este pensamiento intrusivo que de alguna u otra forma va tomando relevancia dentro de su carácter. Cuando este niño crece, ya tiene 12, 13 años, que está entrando a la etapa de la preadolescencia, donde empieza un cambio radical dentro del sistema nervioso central, entonces vemos niños con carácter de no voy a parquear contigo porque no tienes dinero, no voy a parquear contigo porque eres de raza, porque eres de otro color y no el mío, no voy a parquear contigo porque mi mamá me dijo que tu mamá es racata. Entonces, la educación de casa es una herramienta muy fundamental. Muy fundamental. Papá, mamá deben estar presentes en la educación de sus hijos. No vale que mamá esté de viaje, que papá esté de viaje y que la nana cuide a los niños. Muchas veces hemos escuchado muy de cerca que las nanas son las que cuidan a los niños y lo que hacen las nanas es que le dan el celular al niño y el niño aprende, absorbe como una pequeña esponja todo lo malo de lo que está en el internet. No estoy diciendo que el internet sea malo. Pero si no hay una guianza, si no hay parámetros, si no hay una modificación conductual en casa, que es la primera casa de estudio que debe tener tu hijo, pues cuando el niño, cuando quieras aconductar al niño, utilizando palabras coloquiales, pues no se va a poder dar esa modificación conductual, porque ya tu niño viene aprendiendo lo que escuchó en algún momento.
1: Sí.
0: Entonces, el núcleo familiar, importantísimo dentro de la educación del niño.
1: Es importante. Y si por alguna razón, por alguna razón, no está papá, no está mamá, alguien tiene que poner las reglas del juego.
0: Sí, así es. Así es. Es muy importante poder establecer patrones, los estilos de crianza permisivos, los estilos de crianza democrático. Tienes que darle la oportunidad a tu hijo que te cuente qué fue lo que pasó. Y de alguna u otra forma también papás doblegar, porque a veces papá y mamá dicen, se hace lo que yo digo y punto. Pero no le das el espacio a tu hijo que se exprese cómo se siente, qué lo motivó a. Entonces, el estilo de crianza que toma un rol importante dentro del núcleo familiar es el estilo de crianza democrático, donde tú le permites a tu hijo conversar, tener un diálogo antes de levantar una consecuencia.
1: Bueno, pero también está el otro extremo, en donde somos amiguitos pío pío y no hay la diferencia.
0: Exacto, por eso es que el rol el estilo de crianza democrático también te dice que tú eres el padre de tu hijo y también tienes que poner parámetros y normas. Si papá dice, a las 6 de la tarde se apagan las pantallas y a las 7, 8 de la noche ya es la hora pascual o la hora de leer una lectura para acostarse. Esa es la hora que se debe cumplir.
1: No, no, no, no. La hora puede ser a las 3 de la mañana. Bueno, usted sabe muy bien que la hora pascual era a las 8. Y cuando escuchaba ese sonido, ay, acá.
0: Sí, en esos pequeños espacios, cuando empiezas a darle a tu hijo como que, papá, pero dame 5 minutos más, mamá, dame 10 minutos más, entonces ya ibas perdiendo, ¿sabes? Este rol como papá, que tienes que ser permisivo, pero también autoritario, pero entonces si no le pones los parámetros, siempre va a haber, esos parámetros se van a romper. Entonces ya empiezas a enseñarle a tu hijo que pues puede haber una regla, pero esa regla se puede romper.
1: Exacto.
0: Y entonces no hay
1: Quiero
0: un
1: preguntarte
0: parámetro.
1: también que el papel, el rol que juegan las escuelas, si las escuelas están preparadas para detectar esos problemas sociales o
0: Bueno.
1: familiares que afectan al estudiante, o simplemente no es mi problema, si tengo gabinete psicopedagógico en la tienda, y si no, ya verán en su casa qué hacen.
0: Tienes razón. El colegio tiene el papel también importante de poder referir estos casos. Pero lo que he visto trabajando desde muy de cerca en las instituciones es que los gabinetes psicopedagógicos no se dan abasto. Hay dos, cuatro, cinco psicólogas para una población de, uf, o sea, miles de estudiantes. Entonces, hay tantos casos hoy en los colegios, llámese dificultades en el aprendizaje, llámese violencia doméstica, llámese situaciones con alcohol u otras drogas. Entonces, muchas veces el docente empieza súper motivado, empieza, vamos con todo, sí voy a poder, pero cuando van pasando los días, vas conociendo más a los estudiantes, te das cuenta que el estudiante de la esquina necesita un poco más de atención, pero también te das cuenta que el estudiante que está a mitad en el aula de clases necesita otro apoyo, un apoyo más visual, pero
1: Yo te
0: también
1: digo,
0: necesita.
1: yo te digo, Armando, es que cada niño es un mundo, así como cada
0: Sí.
1: persona, y muchas veces los padres hasta desconocen quiénes son sus hijos.
0: Así
1: Y
0: es.
1: resulta que acontece que cuando el niño cruza la cerca de la escuela se transforma en otra persona que no es en casa.
0: Sí, es verdad y tienes toda la razón. Pero esto, y vuelvo y digo, se le conoce como la tríada. Padres de familia, docentes y estudiantes. Esta tríada siempre debe estar durante el proceso de enseñanza-aprendizaje. Pero si uno de los tres no está, toda la información se escapa por una de estas vertientes y no se llega al objetivo. No se puede llegar al objetivo. Entonces, a veces también no es el estudiante, a veces también es la misma institución, es el Estado que debe de encargarse de capacitar al docente, debe reconocer que el docente no es un robot, que el docente es una persona de carne y hueso y por ende también tiene emociones, también tiene sentimientos y también se cansa. Y es importante que si el maestro, el profesor, el docente le deja alguna asignación al estudiante, llama a papá, llama a mamá, papá, mamá deben acudir para poder atacar el problema. Pero a veces pasa que la maestra de primer grado detectó que el niño tiene dificultades en la escritura, alguna dislexia, y el niño siguió pasando de grado hasta cuarto grado y cuando se van a dar cuenta, en quinto grado fue que estalla la bomba, como quien dice, ¡boom! ¡Ah! Mi hijo no sabe escribir. La culpa la tiene la escuela. No, la culpa no la tiene la escuela, papá. ¿Cómo es posible que tú como papá, que tú como mamá, que tú como abuela, tío, cuidador, no te diste cuenta que tu hijo o tu acudiente tenía dificultades para la escritura?
1: Exacto. Yo quiero preguntarte también, ¿qué señales pueden indicarnos que un niño adolescente, por ejemplo, está atravesando una situación de vulnerabilidad? ¿Qué alerta podemos nosotros detectar y estar diciendo, bueno, aquí hay que tener cuidado porque este niño me está presentando esto?
0: Sí. Ah, bueno, algunas de los ítems que hemos visto y que hemos estudiado puede ser el tema de hay autolesiones en los brazos de los niños, también en la parte superior de los muslos tienden a arañarse, tienden a morderse, tienden a utilizar objetos punzantes. Eso es uno de los ítems más fuertes. El tema de no conciliar las horas de sueños necesarias. Mi hijo se está, el estudiante se está desvelando y apenas llega al salón de clases se las pasa durmiendo. Eso también puede ser alguna dificultad ligada con el tema de la ansiedad, que la gente piensa que el estrés en los preadolescentes no existe, pues sí existe el estrés de los preadolescentes. El tema de la presión de grupo es un campo que va creciendo en el tema de los preadolescentes.
1: No, y mucha gente incluso te interrumpo, piensa que los niños no tienen problemas.
0: Ay, claro que
1: Y
0: sí.
1: todas felices y ven a Alicia en el País de la Maravilla.
0: Y si hablamos un poquito más a fondo, pues a veces los seres humanos pensamos que, bueno, crecí, ya me olvidé de los traumas que tuve y ahora es hora de tener una familia. Pero tus genes, tus formas, tu información hereditaria, se la pasas a tu hijo. ¿Esto qué significa, Griselda? Que si tú en algún momento sufriste de depresión, si en algún momento tuviste un caso de ansiedad que no lo trabajaste, si en algún momento tuviste algún un trauma de niña y no lo trabajaste, este trauma puede volver a refutar en la vida de tu hijo. Y eso es muy importante que la población lo sepa.
1: Bueno,
0: Si no se
1: importante.
0: trabaja estos temas, eso puede repercutir en la vida de tu hijo o en la vida de otra persona cerca de tu familia. Entonces, sí es importante los círculos familiares, sí es importante hablar de esas cosas que a veces abuelo y tío no quieren conversar. Eso sí es importante. La familia es importante.
1: Así es, definitivamente que es un brazo fuerte de apoyo. Armando, ¿qué estrategia, ya como última pregunta, utiliza un educador social para ganarse la confianza de una persona o de una comunidad, porque es importante el trabajo que ustedes realizan.
0: Claro que sí. Siento que uno de nuestros fuertes para poder tener esa ruptura de hielo y poder ganarnos la confianza con la comunidad es empezar visitando la comunidad como un ciudadano más. Hola, hey, ¿dónde está la tienda? ¿Cómo estás? ¿Quién es el líder comunitario de esta casa? Me gustaría tener una reunión. ¿A qué hora, desde qué hora están despiertos? ¿Cuál es la función de la comunidad? Si se comunican con la junta comunal, ¿sabes? Crear como este pequeño, crear un mapeo interno de la comunidad y poco a poco ir interactuando con la población de esta comunidad. Siento que es una manera fundamental y nosotros las percibimos a través de la investigación, ¿sabes? De nada vale que vayamos con un saco, una corbata, hola, mi nombre es y soy educador, soy especialista, porque muchas de las personas, o sea, eso, ahí ya aquí han venido hasta figuras representantes de otros años y no han hecho nada. Entonces, lo que queremos que ellos sepan es que no estamos allí para buscar un voto, no estamos allí para hacer perderles el tiempo, sino que estamos allí para brindarles herramientas y decirle a la persona que en algún momento dejó de trabajar, puedes volver a trabajar, vamos a trabajar en tu hoja de vida, vamos a trabajar en esas habilidades blandas que piensas tú que no puedes enfrentarlas, pues sí las vas a poder enfrentar. En algún momento nos toca referir también a otros especialistas y con gusto lo vamos a hacer. Pero sí, a través de la animación sociocultural hacemos ese anclaje con la población y de alguna u otra forma somos de impacto para esta comunidad, a tal punto que a veces, pues, se terminada el proyecto. O el programa, pues siguen llamándonos, ya llaman a la universidad, llaman a los colegas y le dicen, necesitamos que vengan, necesitamos que el Estado los reconozca para que vengan a apoyar estas comunidades que en realidad sí la necesitan.
1: Bueno, ha sido una conversación deliciosa, como digo yo,
0: Claro que sí, Griselda.
1: donde hemos estado el pollo. Y, mire, todavía me faltan muchas preguntas, pero hemos llegado ya a la parte final. Por ahí nos comprometemos nuevamente con nuestro amigo Rubén Córdoba, y con usted también a conversar, porque hay que dar a conocer el rol que ustedes cumplen en la sociedad y cómo pueden ayudar, que hay brechas allí. Que definitivamente, y esto no se trata de ver quién hace qué, sino de lograr los resultados que un niño necesita. Si logramos ayudar, salvar a un niño, valió la pena.
0: Ah, tienes toda la razón, Grisela. Y antes de despedirme, quiero a extender la invitación para el sábado 10 de octubre en los auditorios de Tou Center Costa del Este. Vamos a tener un encuentro de neurodiversidad y educación inclusiva para todas aquellas personas que estén interesadas en conocer un poco más de este tema. Pueden escribirnos en intervenciones.abc y ahí le vamos a dar toda la información.
1: Bueno, gracias al licenciado
0: Muchísimas
1: Armando Urriola.
0: gracias.
1: Armando Urriola, él es educador social, quien ha venido hoy a conversar con nosotros sobre el papel, el rol que juega el educador social hoy, precisamente en su día. Y bueno, a propósito, felicidades a todos los educadores sociales de Panamá. Síganlo haciendo bien por ese hermoso país. De esta manera, nosotros nos despedimos. Si Dios nos da permiso, será hasta el próximo lunes, cuando tendremos otra emisión más de Pulso 60 News Radio. Síganos también a través de la cuenta de redes sociales arroba Pulso 60 News. Será entonces hasta el lunes. Pasen un excelente fin de semana. El lunes ya se reincorpora nuestro compañero Icar Dani Reyes. Saludos, bendiciones en controles, César Salazar.
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5: Buenas noches a todos. Le damos la bienvenida a su programa La Cancha por 97.7 FM de Arca Media Indirecto. Mi nombre es Henry y estaré acompañándole a ustedes durante los próximos 60 minutos de análisis y actualidad deportiva, señores. Un viernes ya arrancando este primer fin de semana de este antepenúltimo mes del año. La verdad que sí, ya se vuelven a alinear los astros y hoy tuvimos fútbol a nivel de selecciones. También tenemos noticias de lo que será, tenemos noticias de fichajes, también update de la selección nacional para lo que es el juego del lunes. La verdad que sí, tenemos bastante información deportiva. Tenemos también información de NFL que estaremos conversando. Pero no puedo arrancar sin antes darle la bienvenida a César Salazar, quien está en controles. Él estará en el control de lo que es el 360-2036, teléfono al cual usted puede llamar y participar aquí en la cancha. Recuerde que nosotros siempre estamos abiertos a intercambiar opiniones con ustedes, nuestros queridos oyentes. Y me acompaña Adrián Lorenzo. Adrián, buenas noches.
6: Buenas noches, Henry. Otra jornada más de la LPF, la jornada 11. Esta noche tenemos mucha información por la 97.7 y no podemos arrancar sin antes mencionar un anuncio sobre la Liga Nacional de Futsal que inicia este sábado 3 de octubre desde el Centro de Alto Rendimiento Luis Matador Tejada. Desde las 2 de la tarde podrás disfrutar de los partidos de la segunda división de la Liga Nacional de Futsal y luego viene la primera división.
5: Y ya para empezar alineándonos en lo que es información deportiva, solo para recordar a los oyentes que hoy arranca lo que es la jornada 11 de la Liga Panameña de Fútbol Tigo. Arranca con el partido entre lo que es el San Francisco y Humesit. San Francisco recibe a Humesit en el estadio Rommel Fernández hoy a las 8:30. Es un partido que va por televisión abierta para que lo puedan sintonizar. El día de mañana, 6:15 p.m. en el estadio Toco Castillo, Veraguas United recibe al Tauro. Eso es un partido bastante interesante. Y más tarde, el día de mañana a las 8:30 en el COS Sport Plaza, Plaza Amador estará recibiendo al Club Deportivo Universitario. Y el domingo, Herrera estará recibiendo en el estadio Gustavo Pozán a las 4 de la tarde a la Alianza. ¡Vamos, Alianza! Este es un partido que la verdad que se esperaría de que el Alianza pudiese demostrar, pero ojalá Herrera logre dar la sorpresa. Y por otro lado, el domingo a las 6:15, partidazo, señores. El CAI estará recibiendo en el COES por Plaza al glorioso Deportivo Árabe Unido, señores. La verdad que sí, se pone bastante, bastante interesante y justamente ahorita estaremos viendo la tabla. Por último, el lunes en el COES por Plaza a las 8 de la noche, el Sporting San Miguelito estará recibiendo a lo que es el Club el Unión Coclé. Así que estos son los partidos. Y ahorita en este momento los punteros de la tabla en la Conferencia del Este, Plaza Amador y Árabe Unido, ambos están empatados con 21 puntos, seguidos muy de lejos, hay que decirlo, de lo que es el empate entre el Tauro FC y Alianza y Humesit. Tauro FC y Alianza con 14 puntos, Humesit con 13, y el Sporting sigue en el fondo con lo que son 10 puntos. Por otro lado, en lo que es la Conferencia del Oeste, sí está un poquito más disperso, con el San Francisco FC de puntero con 20 puntos, Veraguas United con 15 puntos, y ya lo que sí ya tenemos son dos grupos en la mediana de la tabla y en el fondo, el Club Deportivo Universitario y el Club Atlético Independiente, cada uno con 10 y 11 puntos, y por otro lado, el Unión Coclé y Herrera con 5 puntos. Definitivamente, Adrián, de que este no ha sido el año para lo que es Unión Coclé, ¿no? Hasta el momento.
6: No, porque tienen un nuevo director técnico y casi toda la plantilla se transfirió a otros clubes, y el director pasado que tenía el Unión Coclé, hoy dirige a lo que es el Universitario.
5: Sí, definitivamente que sí es muy complicado y muchas veces la adaptación viene
6: después. Y reestructurar lo que hizo Unión Coclé.
5: Sí, viene después de dar la sorpresa o ser la sorpresa en lo que es el debut de una temporada, y es lo que en este momento le está pasando a lo que es el Unión Coclé. Así que, esperemos que se vaya mejorando. Y por otro lado, sí vamos a hacer nosotros la Liga Panameña de Fútbol, a nosotros no nos, de hecho ni siquiera nos tienen algunos, y digo yo, ni siquiera nos han dado nuestra acreditación, pero nosotros no somos así, nosotros apoyamos esta liga, y solamente para decirles sobre la promo de Vikinga, $2 por $5, señores. Así que hay promoción en ese partido entre lo que es el CAI y el Deportivo Árabe Unido, para que nada más tengan esto en cuenta, para que puedan ir este domingo 4 al Codespor Plaza y disfrutar. Así que plan de domingo, señores, $2 por $5. Este es lo que ellos tienen ahorita mismo como promoción. Pueden ver la promoción en lo que es el Instagram de la Liga Panameña de Fútbol.
6: El Árabe Unido solo ha perdido un partido, igual que el Plaza.
5: El árabe está volviendo esos días de gloria del Infuna, definitivamente. Ojalá, la verdad que sí. Ojalá el árabe, y obviamente estoy hablando a nivel personal, ojalá el árabe vuelva a acariciar lo que es los campos elíseos, por así decirlo, de lo que es el fútbol nacional. Ya en lo que es noticia para lo que va a ser este partido el lunes, la FEPAFUT confirmó de que tras los estudios en Tokio, este José Vergara está apto para integrarse en los entrenamientos. Miren, en las redes, alguna parte, y lo habíamos conversado ayer, o sea, hubo gente que el anuncio de la integración de José Vergara, por un lado fue un alivio, por otro fue como una especie de sospecha, se hablaba acerca de una falta de transparencia por parte del GEN sobre la lesión, se hablaba de que no se sabía si el club realmente iba a ser un poquito más agresivo a la hora de cuidar el jugador, que es un activo. Al final, hay que decirlo, se esclarece un poco. Lo que sí se habla bastante, y esto ha sido una conversación constante, es cómo Vergara se perfila como ese 9 del proceso por encima de otras piezas. Hay quienes justamente lo ven, y hay que decirlo, con deseo de tener la capacidad de desplazar a lo que son ya otros nombres. Y justamente es este tipo de narrativas, de jerarquías, las que de una u otra manera han capturado, aún con actores diferentes, han capturado o han matizado como la imaginación de lo que es el público, Adrián.
6: Sí, la llegada de José Vergara y se incorpora al equipo, entrena con el grupo, pero sí. El comunicado decía que no está obligado a que Tomás Christensen lo pueda utilizar en el 11, ni tampoco es un alta médica que pueda José Vergara disputar el partido contra Ecuador, que es un partido muy importante tanto para Panamá como Ecuador, porque Ecuador viene de perder contra Japón y viene de perder el otro amistoso que fue con Corea del Sur, y Gallardo no está teniendo sus mejores momentos
5: justamente,
6: debutando.
5: Justamente lo conversábamos ayer, invitamos a los oyentes a llamarnos al 360-2036, abriendo nuestras líneas, porque yo en lo personal, más allá de esperar un partido sencillo, un partido relajado, un partido así al estilo de Gallardo y Christiansen y sus amigos, yo la verdad sí esperaría de que ambos técnicos, sobre todo Marcelo Gallardo con Panamá, buscara cómo lavarse la cara y cómo enjuagarse quizás ese mal sabor de boca que le ha quedado los resultados anteriores. Así que por eso es que yo sí llamo a lo que es la cautela, a no confiarse, a no entender este partido como un partido consuelo, sino como un partido en el cual, por lo menos, yo esperaría de que ambos técnicos buscaran como marcar o plantar algún tipo de bandera a lo lejos como para poder traer resultados al otro lado del mundo. A ver, si hubo práctica en Ajinomoto, 15 jugadores trabajaron, el resto hizo recuperación en lo que es el hotel. Y hay que recordar esto de que el lunes será ese partido. Les voy a dar la hora.
6: O sea, 1:30 de la mañana.
5: 1:30 de la mañana.
6: 3:30 en Japón,
5: creo. 3:30 de la tarde en Japón, 1:30 de la mañana, este lunes 5 de octubre. Nuevamente esto va a venir por televisión abierta. Así que, señores, ya saben, a pedir lo que es su... Voy preparando lo que es su nota médica para poder paviarse como Dios manda, señora. Así que eso tengámoslo en cuenta. Por otro lado, en lo que son otras noticias, Francia empató
6: con Italia.
5: Con Italia, golazo, en lo que es su debut local, justamente.
6: Golazo, Lice.
5: Golazo, hay que decirlo, por parte de Lice. Y la gente habla de esto, pero también habla de lo que es el plan o la reacción de Zidane al tener que prescindir por lesión de Kylian Mbappé. Kylian Mbappé, quien tiene una lesión en la rodilla. Una lesión que sucedió durante ese debut, justo cuando él marcó contra lo que es Turquía. Y ahora, sin Zidane, el ataque no solamente gira alrededor de lo que es un desborde central, sino que Olisen tiene esa capacidad de partir de la derecha, pero sobre todo moverse de una manera muy frontal, ¿no?
6: Sí, él juega, siempre trata de ir por el medio para abrir, para crear ese tipo de jugador 10 que se perdió en su momento, pero Olisen está teniendo un buen momento con Francia y claro. Zidane está planteando un poco lo que es su estrategia de cara a su nuevo proceso.
5: Y por otro lado, tú tienes, en el caso de Zidane, él tiene obviamente otras fichas que él ha estado aprovechando.
6: Como Ryan Cherki.
5: Él justamente Ryan Cherki, que la verdad que sí ha ganado mucho más...
6: Protagonismo.
5: Mucho más protagonismo, justamente, y ahora tiene mucha más libertad. Y Dembélé como capitán, ahora sí se dedica a lo que es ocupar lo que son zonas altas, pero... Dembélé sí tiene esa capacidad, bueno, es lo que se le critica a Mbappé, de que al igual que Dembélé, sí bajan, ¿no? Quizás no tanto, pero Dembélé sí tiene ese sacrificio, ¿no? De poder bajar. El resultado de esto, señores, ya en el análisis táctico, es que el equipo tiende a verse más compacto y menos colgado sobre una figura. Tiende a gravitar menos alrededor de lo que es Mbappé. Y la verdad que nuevamente el talento que tiene este equipo es impresionante y se nota de que parte de las prioridades de Zinedine Zidane con esto, más allá de agarrar y de identificar talentos, lo que está tratando de hacer es ordenarlo. En el caso de Michael Olise, este año, caramba, 5 goles y 9 asistencias para lo que es la selección de Italia. 14 participaciones en gol en 26 partidos. Digo, Michael Olise, definitivamente, de que quién no quisiera tener un jugador así. Si bien él no es un clásico ni es un enganche, él sí sabe aparecer donde más le duela lo que son los equipos, Adrián.
6: Sí, sabemos ese dentro del campo, como mencionaba. Es un jugador que sabe leer el partido, tiene una buena lectura ofensiva. No tiene el sacrificio tanto de bajar como lo hace Dembélé, pero su concentración en el ataque es muy positiva para sus equipos. Lo viene haciendo desde el Crystal Palace, desde la Championship que jugaba, y ahora con el equipo del Bayern Múnich tuvo como ese empuje, ese pick en su carrera que pudo demostrar que es un jugador más que se le tiene que ver con buen ojo, porque es un jugador para que para Francia es importante, como es el caso de Dembélé, como en su momento lo fue Griezmann, que no tienen, no son similares en el estilo de juego, pero Olise es un jugador que tiene muy buena proyección de cara al futuro.
5: No, sí, definitivamente que ese engranaje menor, ¿no? que permite que las otras piezas carburen. Aún así, señores, nuevamente reiteramos el resultado de este partido, un partido 1-1. Francia no logró ganar el partido.
6: Y terminó con Upamecano, terminó expulsado.
5: Sí, sí, exactamente. En este partido ellos tuvieron 8 tiros a puertas y al final no les alcanzó. Y es la primera vez desde 2024 de que el equipo de Francia no logra una victoria en un partido donde ellos pisan primero, donde ellos marcan. Y justamente en ese entonces y ahora ocurrió frente a lo que es esta selección de Italia. Italia que llega a París, hay que decirlo, con una mochila muy diferente a la que tiene Francia. Había muchísima presión y la prensa vaticinaba la posibilidad de que ellos hubiesen salido, podrían haber salido o regresado de lo que es el Estado de France goleados. Y la verdad que en el arranque de este parón ellos habían dejado lo que eran malas sensaciones. Sin embargo, Italia...
6: ¿Ellos no perdieron contra Bélgica?
5: Sí, Italia está demasiado complicado. O sea, Italia es un problema completamente...
6: Creo que ellos tienen los problemas eso de que estaba Pirlo...
5: A ver, ellos tenían a Pirlo, luego tenían a...
6: Maldini, ¿no fue?
5: No, ellos tenían a Pirlo y luego ellos tuvieron a este jugador... ya te voy a conseguir el nombre entero. De hecho, nosotros...
6: Pues mientras lo busca, la tabla queda en la Nation League.
5: Ellos tenían... Primero se hablaba de Pep Guardiola. Luego se escogió a Pirlo. Pero Pirlo, él fue, y todavía lo era, embajador de esta empresa que se llama Fonbet, que es la empresa más grande de apuestas en lo que fue Rusia. Y hay que entenderlo, o sea, si bien no están en guerra Rusia con la Unión Europea, el caso de Ucrania sí genera mucha bulla, porque la Unión Europea ha sido el principal backer de lo que es la causa ucraniana, y justamente cuando Italia justamente ha mandado dinero y ha mandado apoyo, ha mandado armamento para allá, justamente que tú tengas a lo que es el técnico de tu selección bajo un contrato el cual tengo entendido que él no pudo romper, que fue había unos penaltis muy fuertes y él simplemente le tocó renunciar sí. Después de haber aparecido justamente en un evento en Moscú. Entonces, el caso de Italia se ha vuelto algo muy complicado.
6: Nivel deportivo, extradeportivo.
5: No, es una locura. O sea, una locura el caso de, por ejemplo, aquí lo hemos conversado en la cancha. Uno de los más grandes problemas que tiene Italia es que los clubes no son dueños de lo que son sus venues, no son dueños de lo que son sus estadios. Y esto complica muchísimo lo que es la idea que puede tener un club a la hora de proyectarse y hacer planes, buscar otras fuentes de
6: como que de, siempre están amarrados a algo que no los deja.
5: Es que es un problema, hay que decirlo, es un problema estructural. Se habla mucho de que el fútbol italiano no ha querido modernizarse. Se hace mucha analogía, de hecho, se hace mucha analogía de cómo es el club fútbol de clubes argentino, en el sentido de cómo hay ciertos ISUs a la hora de recibir inversión externa. Por ejemplo, tú no oyes, que a diferencia de otros, no oyes tanta bulla en lo que es fondos de inversión entrando. Hay que decirlo, los pioneros en esto sí han sido lo que son los ingleses y los alemanes, en parte los franceses. Estamos hablando ahorita de hasta dónde se puede estirar eso, con el caso de lo del Manchester City. Pero Italia en este momento ellos lo que necesitan es como, no voy a decir un revolcón, pero sí necesitan como volver a nacer, en el sentido de volver a pensar las cosas. Lo conversábamos hace un par de semanas aquí en la cancha. ¿cuánto tiempo tiene Italia de no generar una camada de delanteros que justamente a ti
6: que
5: te
6: lo
5: fueron diga,
6: en su momento, como de claro, Piero, Toni.
5: Todo está el mismo Balotelli, por ejemplo, o sea, no tiene, y esto es una expresión justamente
6: del estado.
5: Exactamente, es una expresión justamente de lo que está sucediendo con lo que es los clubes y lo que es el mismo fútbol italiano. Así que ahorita mismo, por lo menos este empate que ellos logran rescatar es un empate que Mancini sí lo logra y se le atribuye justamente a la briga con una idea un 4-3-3 muy claro. Por otro lado, ellos entendieron de que si no había pelota, se compactaban y luego salían en lo que era en la contra, si había un espacio y buscaban cómo morder. Y hay que decirlo, en este partido para Italia los italianos sí respondieron. Pero sobre todo y más importante, ante lo que es un equipo como el francés, el mediocampo sí logró lo que es sostener los duelos en ese aspecto de que sí lograron mantener una actitud a pesar del tipo de rival al cual ellos se estaban enfrentando justamente. Él agarró jugadores como Varela y lo dejó lijando banca, que es una de las cosas que no se esperaba, pero al final se nota que Mancini está tratando de ver
6: cómo acomoda.
5: Sí. Todo contra todo pronóstico, porque a mí Donnarumma nunca me ha parecido un buen portero. Aquí sí fue la figura, hay que decirlo. Siete atajadas.
6: Es el capitán de la selección.
5: Sí, pero a mí nunca me ha parecido Donnarumma realmente. Quizás yo tengo un bias porque por lo de Keylor, pero a mí Donnarumma nunca me pareció el calibre de portero. Sin embargo, sobre todo tratando de llenar los zapatos de Buffon. Sin embargo, aquí fue figura. Tapó lo que era situaciones claras que tenía Dembélé y otros jugadores franceses, así que
6: pero,
5: sí.
6: Pero qué portero sustituye bien a Buffon en Italia.
5: Es que es complicado, o sea, es muy complicado. Pero,
6: porque estamos hablando de un top 5 de los mejores porteros del.
5: No sé, es complicado. Ahora hay que decirlo. Para mí y ya viéndolo, yo puedo verlo desde el punto de vista mío de Costa Rica de que por años siempre se preguntó de que a Conejo nunca lo iban a nunca iba a haber un sucesor, por así decirlo. Tú tenías a Lonis, tú tenías a Rojas, que eran porteros interesantes. Y bueno, al final hubo okay, como esta revelación. En el caso de Navas en el 2024, y bueno, el resto es historia. Pero aquí en esto, te digo, el caso yo siento de que él ha ido en decreciendo
6: Donnarumma ha tenido sus puntos altos, claro. Ha tenido buenos momentos
5: claro.
6: Con Italia del 2021 tuvo buena atajada, él atajaba penales en el 2021.
5: Sí. Y por otro lado, ya cerrando lo que es este partido, Upamecano sale por doble amarilla y dejó a Francia con 10 justo en lo que es el tramo decisivo, y esto refuerza lo que son la percepción de algunos de cierta debilidad en momentos puntuales, ¿no? Así que Zidane sí recibe un equipo con buena circulación, pero la verdad que sí, no por eso ellos tienen, o el caso de Zidane no tiene que esa lista, una lista específica de ajustes por hacer, señores.
6: Pero antes que cierre, voy a decirte el resumen de la tabla a los radioyentes. Francia primero con 7 puntos, Bélgica con 6, Italia con 4 y Turquía con 0 puntos. Y mañana va a haber el partido Inglaterra-Croacia a las 11 de la mañana por la UEFA Nations League.
5: Mañana juega España también, ¿no?
6: Sí, mañana juega España.
5: Pero hoy fue noticia la goleada que le pegó Polonia a Rumania también en la Nations League. Lewandowski, él marcó en el 24 de penalti, luego el 47 y luego el 86. Hat-trick, papá. Hat-trick. Aquí la verdad que luego de ser expulsado al minuto 22, Dragosin deja a Rumania jugando casi todo el partido con 10 jugadores. Y la verdad es que en el caso de Lewandowski, este fue uno de esos partidos donde llegó inspirado, ¿no? Llegó inspirado y Lewandowski, si bien se pierde el próximo partido ante lo que es Bosnia y Herzegovina, logró justamente mostrar cómo este Polonia, a pesar de no ser el Polonia de antes y sí gravitando sobre un solo jugador, sí tuvo esa capacidad de poder jugar holgado. Rumania, caramba, Rumania de lo que es Estados Unidos 94, yo creo que nunca va a ser va a poder ser superado. Pero así es como está la situación ahorita mismo.
6: Grupo
5: H, justamente. ¿Tienes el...?
6: Sí, la tengo aquí. Si Suecia, 7 puntos. Bosnia y Herzegovina, 5. Y Polonia, con 4. Marcha de tercero. Y Rumania, último, con 0 puntos.
5: ¿Último por 0 puntos?
6: Sí, sí, esto, Rumania.
5: Te voy ahorita mismo otro partido de hoy también y vamos a llevarlo por ser fútbol belga. De Bruyne hoy firmó un doblete ante Turquía en ese 3-0 y alcanzó los 201 goles en lo que es su carrera de clubes. Esto también fue nuevamente por lo que como le mencionaba, la Nation League. Y a 35 años, justamente, ¿no? De Bruyne y todavía mostrando que todavía tiene gasolina en el campo.
6: Y Lukaku apareció al 76.
5: Sí. A ver, hay que decirlo, Van Bommel está poco a poco empezando a mostrar resultados. El equipo está a un punto de lo que es el equipo de Francia, y el propio De Bruyne, él le había mencionado de que él se siente muy cómodo, y por el momento pareciera que las cosas se le ha estado alineando a lo que es el equipo de Bélgica, después de lo que es un arranque un poco difícil. Por otro lado, España, noticia de España, Ferran Torres ya dejó la concentración, él tenía molestias, lo que era el tobillo izquierdo. Y la Real Federación Española de Fútbol, creo que es así, llamaron por primera vez a lo que es Carlos Espino, un delantero de Real Madrid. Siempre hay este morbo en el sentido de que la Federación Española, como que la gente dice que como que no quiere llamar jugadores madridistas. O sea, pero bueno, aquí en el caso le ha callado la boca a varios.
6: O sea, primer llamado de Carlos Espí.
5: Primer llamado. Y él entra ante Checa. Justamente.
6: Sí, mañana juegan contra a la 1:25 de la tarde.
5: Correcto. Ese va a ser un partido bastante interesante. Que ahí vamos a ver si España. Teo, la verdad que debería ser un partido de trámite para ellos. España está llamado a ser. La verdad que se está llamado a ganarse este Nation League. Ahorita mismo, al igual que en el Mundial, están top. Quizás algunos...
6: A nivel internacional, España ganó no hace mucho la femenina, ganó el Mundial Sub-20.
5: No, España está volando. Igual en lo que es a nivel de técnico, y lo hemos mencionado aquí, ahorita la hegemonía que tienen los técnicos españoles. Yo le decía, si no renovaban a Christiansen, teníamos que buscar un técnico español justamente. Porque ahorita mismo...
6: El preparo físico de España.
5: Y ahora tenemos un preparo físico. Exactamente. Teo, en ese aspecto, Teo, hay que agarrar y hay que contrastar, ¿no? las cosas. Ya viendo lo de Carlos Espí, él venía justamente de jugar con la sub-21. 5 goles, 2 asistencias en ese 3-0 de escándalo contra lo que fue San Marino.
6: Bueno, pasate ese grupo, el grupo C. Adelante. España 6 puntos, Inglaterra 3, Croacia 3. Recordemos que España le ganó 3-2 a Inglaterra en el pasado partido de la Nations League. Y no sé si te das cuenta, porque ahorita mismo se está jugando la CONCACAF Nations League.
5: Va sí.
6: Martinica 1, Honduras 1, minuto 71. Barbados y Bermudas 3-1 a favor de Barbados. Y Bonaire le va ganando, Granada le va ganando a Bonaire 3-2 al minuto 73.
5: Y justamente hablando de lo que es ya CONCACAF Nations League, mañana a mí me parece un partido bastante, siempre será vistoso, partido entre lo que es Estados Unidos y México, y ambas federaciones contentas porque es un partido que se les va a llenar, hay que decirlo, pero
6: de la noche.
5: O sea, correcto, a las 9 de la noche, el día de mañana. Pochettino nombra a Tyler Adams como el capitán ya permanente de lo que es el USMT, el US Soccer, para lo que es el ciclo en rumbo a lo que es el Mundial de 2030. Esto fue un anuncio que ya cierra lo que era la discusión y la especulación sobre quién tenía que llevar el brazalete. Y este es el primer capitán permanente desde Michael Bradley. Para el Mundial 2026 lo llevó este Team Rim. Y al final, para muchos no es sorpresa. No es sorpresa el hecho de que haya sido ya nombrado como capitán permanente este Adams. Él ya lo había utilizado lo que era el brazalete en Qatar. Pero esto también muestra de que como equipo, Pochettino y su staff, ellos están buscando señales de continuidad después de lo que se estará dando en este torneo. Y una de las cosas y uno de los comentarios que se hacían era de que Adams sí reúne tres cosas que como técnico Pochettino y su equipo quieren proyectar: intensidad sin balón. En el caso, ellos sí estaban buscando una persona que ya tuviese experiencia previa, pero sobre todo una capacidad de poder tener el carácter para hablarle a ese grupo. Y hay que decirlo, Estados Unidos estaba como una especie de vacío en lo que era el liderazgo generacional, si lo ponemos de una manera. Todos sabemos lo que fue Pulisic para lo que fue su generación. Y la verdad que en el caso de Adams sí logra lo que es elevar el nivel de este equipo. Se hablaba de que Chris Richards, otro jugador, estos son nombres que nosotros normalmente del lado acá no escuchamos porque nosotros pareciera que nosotros como que le quitamos la cara a lo que es el fútbol estadounidense en muchas cosas, pero Chris Richards es uno de los nombres que aparecía frecuentemente, y el otro era Antoine Robinson también. Antoine Robinson creo que había metido un gol a Panamá, no era Canadá. Sí. ¿Fue a Panamá o Canadá? No recuerdo. Pero la verdad que sí, esto tiene mucho significado, por así decirlo. Mañana, nuevamente, es como el canario en la mina para lo que es el proyecto de Pochettino. Ese partido de México, esto no es un amistoso. O sea, en el caso de al menos para los mexicanos, y yo estoy seguro que también para los americanos, esto lo veo muy difícil que sea como un amistoso. Hay que entender de que Rafa Márquez está todavía tratando de hacer ajustes. Está este jugador...
6: Mora,
5: justamente, que ahorita mismo es la ficha interesante, que es Gilberto Mora. Uh-huh. De hecho, Gilberto Mora, justamente, creo que fue ayer o antes de ayer, no recuerdo bien cuáles eran los días, pero estuvo rondando una nota sobre una visoría por parte de lo que era Liverpool. El Liverpool está pretendiendo a lo que es el jugador. Y lo que mañana se espera es una batalla entre él y este Kevan Sullivan, el nombre de él, que la verdad que sí será bastante interesante. También tiene 17 años, el caso de Kevan Sullivan. Así que un partido, que decirlo, que va a estar muy, muy, muy, muy bueno. Recordemos que Estados Unidos viene a ganarle a Chile en un partido... complicado, y ganarle también a Perú 4-1. A Chile le ganó 4-2 y a Perú le ganó 4-1. Y en el caso de México, México la había empatado con Perú hace 4 días y también había empatado con Colombia. Y es justamente aquí a donde justamente nosotros queríamos ir, de que para México, para Rafa Márquez, si bien no la prensa y la misma afición no ha sido tan cáustica con él, con estos resultados, sí están tratando de que por lo menos en lo que es su zona y con lo que es su rival más acérrimo, por lo menos que ellos vayan marcando lo que es una pauta y logren lo que es una directo. Victoria.
6: Claro. Lo tiene que enfrentar. Si claro, siguen, lo tiene que enfrentar en las eliminatorias.
5: Claro, entonces... el caso de Márquez, él va a poner toda la carne en el asador. Eso sí,
6: tenganlo por seguro. Te voy a decir el antecedente de todo, lleva

0: No a gusto, bien por Reebok, bien por Reebok, y mal por Umbro, porque la verdad que es, perdón, bien por Adidas, perdón,
1: Y el debut de
0: y
1: Bryan
0: mal,
1: Ruiz.
0: y mal por Umbro, por la migajería justamente, migajería resultante, señores, imagínense que el día de mañana, y por eso es que tengo Reebok en la cabeza, el día de mañana Panamá tuviese tan malos resultados que Reebok se quisiese desvincular de lo que es
1: Selección.
0: la selección. Eso fue lo que sucedió con Adidas en la selección de Costa Rica. Y bueno, caramba, esto ha sido un desmadre total lo que ha sucedido en Costa Rica. Yo sinceramente vuelvo a decir, nosotros tenemos que poner nuestras barbas en remojo. Yo no pienso que Costa Rica. Es que yo no veo que ellos logren ir al Mundial. Sinceramente, al Mundial 2030, yo no lo veo.
1: ¿Y
0: Y
1: cómo ves el debut de Bryan Ruiz? Porque Bryan Ruiz debuta como técnico.
0: Bryan Ruiz hizo lo que pudo. Él hizo lo que pudo y al final, si vemos lo que es el mismo juego, ya te digo rapidito.
1: Pero
0: Vemos lo
1: ya
0: que
1: estaba
0: es.
1: matemáticamente fuera.
0: Ellos estaban matemáticamente fuera, al igual que Nicaragua, pero lo que ellos estaban luchando era no quedar fuera de lo que era o no bajar, o no
1: Al
0: ser
1: descenso,
0: degradados a lo que
1: a
0: es
1: la
0: el
1: Liga
0: descenso,
1: B
0: porque quedaban fuera, creo que quedaban fuera de Copa Oro
1: y de
0: y
1: Nation.
0: quedaron fuera de lo que era Copa
1: Nation.
0: Nations, pero quedaban fuera también de Copa América por lo del ranking. Porque, te digo, cuando caiga lo del ranking después de todas estas fechas. Ahí es donde Costa Rica va a pagar más fuerte lo que es esa factura. Entonces, caramba, Costa Rica salió, trataron de hacer el trabajo, pero tío, a mí sinceramente este equipo de Costa Rica, al igual que lo que sucede, le ha estado sucediendo a Italia, es más un problemas estructurales que otra cosa y la verdad tienen que repensar y cambiar muchísimas cosas. Así que, mire, o sea, es 2026. ¿Cómo tú vas a tener un partido donde tú metes a Celso Borges? Fue al minuto 78, pero, o sea, ¿cómo, o sea, en qué cabeza? O sea, tan pobre estás así de que tienes que meter a Celso Borges. O sea, son las cosas que sinceramente, te digo, a mí me cuesta
1: Entender.
0: entender. Te digo, no sé, te digo, al final del día esto es algo que beneficia. Costa Rica, hay que decirlo, presionó prácticamente lo que fueron los tres cuartos de partido, pero el último partido, perdón, el último cuarto de partido, hay que decirlo, Nicaragua le plantó la cara y fue donde más acción tuvo, justamente el resultante de los cambios que hizo Bryan Ruiz. Así que eso te tiene que decir también a ti, te tiene que empezar a dar luces un poco acerca de que también Bryan Ruiz leyó el partido. Cuando tenemos oyente, adelante, bienvenido a la cancha, lo escuchamos.
2: ¿Cómo estás, Henry? ¿Cómo va todo? Ahí
0: Hola,
2: al
0: hola, buenas
2: cumpleañero, ¿cómo
0: noches.
2: está?
0: Bienvenido, cuéntame.
2: Oye,
0: Buenas noches.
2: Henry, ya salió el listado, o sea, el ranking ahora del mes de septiembre y Costa Rica está en el octavo lugar, imagínate, bajó casi 100 puntos. Y también,
0: Pero ese
2: sí,
0: pero
2: lo.
0: ese ese ese ese ranking tío, a nosotros nos va a doler en el próximo ranking que salga
2: Ah, tú dices en el mes de octubre,
0: y
2: entonces, de
0: creo que es
2: octubre.
0: octubre o es noviembre, no recuerdo cuando se cierren las ventanas. Creo que ellos van a hacer uno justo es que hay que ver realmente qué tan bajo vamos a caer en ese ranking, pero tío, nuevamente, tío, nosotros 10 años, o sea, 10 años y Costa Rica estuvo, creo que era top 12, top 13, creo que era el ranking en el que estuvo Costa Rica, y ahora, tío, donde estamos nosotros estamos, digo, mendigando resultados con lo que son islas, no voy a decir que islas caribeñas, pero la
1: O sea,
0: verdad que sí,
1: las islas
0: nos ha
1: están
0: costado. Sí, te
1: trabajando.
0: digo, nosotros estamos haciendo, de hecho, igual le digo al querido oyente, un artículo completo de lo que fue el cambio que se hizo y el avenimiento de lo que es esta Euro del Eurocaribe, ¿no?
2: Sí, claro, el Eurocaribe.
0: Sí, ahora te hago una pregunta.

0: Dime.
1: Tengo entendido que CONCACAF son 6 cupos, ¿correcto? ¿6 cupos
0: Sí.
1: y medio o 5 cupos y medio? ¿Cuántos son? Creo que son 6 cupos.
0: Sí, pero creo que el sexto es de repechaje, ¿no?
1: Exacto, o sea, creo que son 5 cupos y medio.
0: No, no,
1: ¿Está?
0: no, son 6 y medio, seis
1: Seis
0: y
1: y
0: medio,
1: medio, ¿no?
0: disculpa,
1: Lo
0: 6 y medio.
1: tengo.
0: Oye, para terminar, te iba a decir también, si allá en Costa Rica está cayendo una tempesta horrible, aquí en Panamá no es que estamos muy secos, porque Honduras se nos está acercando. Te estoy diciendo el ranking que se publicó hoy. Honduras subió al quinto lugar, desplazando a Costa Rica. Y hay que tener mucho cuidado aquí en Panamá,
1: Te hago una
0: porque...
1: pregunta antes que me cuelgues.
0: Ah, dime.
1: Si tú me tuvieses que dar a mí una puntuación de 1 a 100, o de 1 a 10, pongámoslos, 1 siendo total desconfianza y 10 siendo certeza total, ¿qué confianza tú tienes que Panamá clasifique a este mundial?
0: Ahora mismo 5, 5
1: 5.
0: honestamente. Lo tengo mitad y mitad. Hay muchas posibilidades y muy pocas
1: ¿Y
0: posibilidades. Estoy en, estamos en un empate.
1: qué tanto esta realidad del Eurocaribe, que es un término que vamos a escuchar bastante en estos próximos años, señores, para ti afecta en lo que es ese ranking?
0: Bueno, no, yo pienso que no debe afectar tanto. Y te voy a decir, porque hoy estuve viendo el partido de Surinam con Guatemala. Y te voy a decir algo, tiene un funcionamiento espectacular como Panamá, pero si nosotros no metemos una, ellos son Panamá 2.5, porque no meten, eso están peor que nosotros. Tiraron
1: Sí.
0: casi, yo les conté, pues lo que yo conté, más de 16 veces tiraron al marco y no la metieron. Yo pienso que aquí la única solución para el país, porque Panamá en el cuadro media cancha hacia abajo no está mal, sino hay que buscar un killer y vamos a darle el voto de confianza a Yayita, que ahora está habilitado para jugar. Esperemos que Yayita cumpla esa misión. De lo contrario, ahí sí estamos en problemas, porque, como te digo, Henry, es muy bonito jugar bien, encerrar al contrario, pero si no la metes, ¿cómo vamos a ganar? Esto no es boxeo. No, no se gana porque jugaste bien, se gana porque metes los goles.
1: Sí, definitivamente.
0: Saludos, Henry, y
1: Gracias,
0: al
1: gracias,
0: amigo ahí.
1: gracias.
0: Buen fin de
1: Gracias.
0: semana.
1: Le
0: Gracias,
1: recordamos
0: bendiciones.
1: 360-2036 a quienes quieran llamar
0: Pero bueno,
1: y participar.
0: no nos salgamos antes de un anuncio, porque el 5 de octubre, en Rojo de Panamá, la sub-16 tiene que viajar a El Salvador, donde se estará jugando el torneo sub-16 UNCAF. Panamá está en el grupo B junto a Nicaragua, Puerto Rico y Costa
1: Costa
0: Rica.
1: Rica.
0: Pero la sub-16. Panamá, en la convocatoria por Pedro Morillo, lleva a porteros como Aldo Naranjo, Sebastián Sotelo, Josué Osorio, Manuel Parajo. En defensa lleva Gabriel Mendoza, Emmanuel Mudarra, José Bosques, José Planes, Juan Zamudio, Didier Zárate, Josué Garcés, Anderson Ojo. De volante, José Pierre, Joel Sánchez, Ángel González, Carlos Peña, Fernando Tomás, Jorge General, Jacio Jordán. Delanteros, Abdul Lazo, Steven Moreno, Emmanuel Rodríguez, Ronaldo Jiménez, Uribiades Muñoz y Yacir Feliciano de San Francisco.
1: Bueno, ya saben, así que vamos a tener la lupa sobre eso. Señores, ya entrando en lo que es tema o área de clubes, el Manchester City presentó hoy una apelación ante ese fallo de la Comisión Independiente de la Premier League. Recordemos que esta comisión los había hallado a ellos culpables en más de 110 infracciones.
0: 116, claro, ahora.
1: Ciento, ciento, creo que era.
0: 115, por ahí.
1: Creo que era 115, 116 o 114, 115. O sea, de todas solamente quedaron limpios de una y eran más de 100, de 110, alrededor 100, de 100, de 115. Y, a ver, aquí, la verdad que dejando la apelación, dejando la apelación de lado, ellos meten un recurso, el club niega lo que son las irregularidades, sostiene de que hay ciertas cosas que no se están tomando en cuenta. Por el momento no hay lo que es una sanción deportiva, pero esto sí es un cambio de etapa en lo que es esto, donde el veredicto de la comisión sí se convierte ya en una pelea en lo que es la apelación. O sea, tú tienes un veredicto, ya hubo el veredicto, ahora lo que viene es la pelea a la hora de apelar. Ya no estás tratando de convencer, sino ahora estás tratando de desacreditar. Y en el caso de la Premier, el caso queda justamente en esta junta, que es una junta completamente independiente. ¿Qué se está jugando en todo esto, señores? Bueno, imagínense de que hoy circulaba la noticia de que a Andy Burnham, el ministro inglés, el primer ministro inglés, le habían hablado al oído. Le habían hablado al oído de que por parte de lo que eran fondos de inversión, no voy a decir saudíes, creo que eran cataríes. Les confirmo, pero estos fondos de inversión decía de que hey, a Manchester City no se le puede tocar en ese aspecto, sino lo que vamos a hacer es empezar a jalar. Justamente de los Emiratos Árabes, justamente, que te quería tener accuracy en ese aspecto. Y de hecho, el mismo primer ministro había dicho de que él estaba profundamente preocupado porque la posibilidad de que los dueños del Manchester City vendan el club siguiendo lo que es lo que es el final de lo que es un veredicto negativo, que pareciera que por el momento ese es el curso en el que tiene esto, dejó de salir de lo que es el rango de lo increíble. ¿Qué quiere decir? De que lo que se habla es que si esto no progresa de manera positiva para lo que es el Manchester United, el club estaría en venta. Pero es Manchester City, perdón, el club estaría en venta. Y esto es súper, súper, súper complicado porque hay clubes que ya están pidiendo de que se le quiten títulos. Se está hablando acerca de cuál debería ser el esquema punitivo a este equipo, si lo que se le va a hacer es agarrar y por X cantidad de años se le va a ir dando una resta de lo que son los puntos que debería recibir por esto, lo cual efectivamente lo dejaría a mediana de tabla y les obligaría a ellos a prescindir de lo que es aparecer en competiciones europeas. Por lo menos por unos 5 o 6 años. Esto, nuevamente, hay que decirlo, si bien el fútbol inglés es el fútbol mejor pagado para lo que son los clubes, el fútbol que más dinero hace en este momento, esa entrada no deja de ser una entrada que ellos justamente toman en cuenta. No se sabe todavía qué sucedería con Haaland y otros jugadores. Creo que es Enzo Fernández, fue que ellos
0: Enzo
1: recientemente
0: Fernández
1: ficharon.
0: y Anderson.
1: Señores, todo eso es plata
0: Por más de 100 millones
1: y
0: aún.
1: Es plata que viene, ese flux, como dicen, es plata que viene bajando justamente de lo que son los bolsillos de estos actores del Medio Oriente. Y no, a ver, no es la intención de vilificarlos, pero es distinto. Le voy a contar una anécdota y te la voy a contar a ti también. Yo por asuntos de la vida, yo quedé con un equipo, una liga de fútbol 5, de la Iglesia del Carmen. Estaba la Iglesia del Carmen, Santuario, y habían otros. Y yo, tío, ya el Carmen ya tenía su equipo. Yo armé mi segundo equipo, se llamaba Romanos. Y la regla era de que tú tenías que tener un familiar que fuese catecúmeno, ¿no? Para poder estar jugando en lo que era el equipo. Yo hice un esfuerzo grande y hablé con un amigo y con varios amigos. Yo me conseguí, para mi equipo, me conseguí 4 jugadores sub-17. Que en ese momento, eso hace como 10, 12 años, conseguí 4 jugadores sub-17. Te digo, yo entré y yo hice desmadre en esa liga. O sea, no, yo no te puedo contar el desmadre que hice en esa liga. Estos pelados venían de jugar 2 partidos y todavía venían aquí a birrear, o sea, los domingos. Entonces te digo, yo lo hice por contacto y lo que conseguí. Yo obviamente que quería armar y yo hice todas las reglas. Pero el tener esa calidad de jugadores, obviamente a uno dentro de lo que es una liga, en este caso una liga recreativa, y la liga se puso buena y la gente de los otros equipos, al principio ellos decían, hey caramba, como que protestaban porque fue como una sorpresa, pero después en este caso los otros de los equipos que luego nos íbamos a socializar, sí me decían, hey caramba, estos jugadores que metiste sí le metieron salsa a lo que es esta liga, porque sí fue algo diferente. Pero en el caso de lo que es esta liga Premier, sí es una ventaja injusta, sí es una ventaja injusta y son reglas a las cuales todos los equipos aceptaron. El que yo pueda, es muy diferente, y lo mencionaba yo ayer, o anteayer creo, a Miguel Ángel, es muy diferente, a pesar de estar en una liga que hace muchísimo dinero, es muy diferente tú estar en lo que es generando y contratando con lo que es tu bolsillo, a tener una entidad estatal ayudándote o ajustándote. O sea, hablo mucho de lo que es el Chelsea, de donde venía la plata de este Roman Abramovich, creo que es el nombre. Roman Abramovich, él fue parte de lo que es esa oligarquía rusa, que salió de la revuelta que hubo en y esa transición que hubo después de la caída de la Unión Soviética. Y una de las cosas que también se hablaba y se criticaba mucho fue de que ese dinero que Abramovich tenía para hacer y deshacer era dinero que venía, en cierto modo, de lo que eran fuentes estatales. Digo, un equipo, por muy grande que sea, no puede competir contra un equipo contra un equipo estatal. Y vamos a repetir lo que mencionaba el oyente que nos llamó ayer. El Real Madrid es un equipo que era el equipo, hay que decirlo, era el equipo de Franco en muchas cosas, donde se le asistió para muchas cosas. Y también, si pueden chequearlo, porque en España creo que son 5 los equipos que tienen Real en lo que como prefijo. Y eso tiene una connotación. Entonces, te digo, cuando tú tienes un equipo que es apoyado o avalado por lo que es el Estado o por lo que es un Estado, ya sea interno o externo, es complicado. Y eso va justamente contra lo que son las reglas. Entonces, caramba, esto de lo que es el Manchester City, yo esperaría sinceramente de que se les dé a ellos una sanción ejemplar. Yo veo muy difícil que estas apelaciones prosperen, por lo menos en los artículos que nosotros hemos estado haciendo, dándole seguimiento en eslacanche.com, donde ahorita mismo hay un artículo donde ponemos esto y vamos ahorita a darle seguimiento de esto. Nosotros vemos de que, o sentimos de que la salida de Guardiola, en cierto modo, y no está relacionado, pero sí es como el principio del fin de lo que es esa
0: legado que dejó Guardiola.
1: Esa capacidad que tenía el equipo de siempre ser como contendiente. Siempre se habla de equipos grandes y también se habla siempre de lo que es equipos pequeños o medianos que en un momento lograron una grandeza. Para mí, y aquí me voy a meter en un problema, pero me da igual, para mí el City es muy análogo de lo que es el FC Barcelona, que es un equipo que hasta ahora está teniendo buenos resultados, por así decirlo, o está gustando, está ganando consistentemente, por lo menos lo que es su liga local. Sin embargo, ambos están sumidos en lo que son escándalos. Ayer justamente habíamos hecho eco de lo que era el dossier Negreira, y confirmado, el Real Madrid entregó a la UEFA más de 50.000 páginas sobre lo que es el caso Negreira, y esto abriría, no va a abrir una investigación nueva, sino que se añadiría a la existente. Adelante, lo escuchamos, bienvenido a la cancha.
2: Perdón, diga, ¿qué radio es?
1: Esto es Arca Media en directo. Bienvenido. ¿Algún comentario?
2: ¿Cómo se llama acá la radio?
1: Arca Media en directo.
2: Ah, no, gusto de escuchar.
1: Creo que lo perdimos. Bueno, ya siguiendo con el tema del dossier, bueno, la UEFA ya confirmó la recepción. Cuando ayer el Barcelona había hecho un comunicado donde decía que hey, no le habían enviado nada, ¿no? Entonces, digo, esto nuevamente empieza a hacer mella. Lo que se dice, el Real Madrid hizo un comunicado también en respuesta, y ellos piden máxima celeridad y contundencia. Y ellos califican lo que ellos están aportando como algo de extrema gravedad y algo que ha ido contra lo que es la integridad de la competición. Recordemos de que entre las cosas que está deseando Florentino Pérez que se le es de que se le espoje a lo que es el Barcelona 9 ligas entre 2001 y 2018. Yo creo que estamos claros en lo del caso Negreira. En el caso Negreira, José María Enríquez Negreira, él era el director de árbitros, salió a relucir hace un par de años de que él había estado recibiendo pagos o emolumentos por parte de lo que era el Barcelona. Supuestamente esos emolumentos en papel eran por lo que eran análisis o consultorías que se hacían. Sin embargo, caramba, la gente no es tonta y todo se sabe. O sea, todo se sabe, sobre todo de cara al sol, todo se sabe. Y en el caso de lo Negreira, la gente empezó a hacer números. Yo compartía, yo no sé si yo tendré esto para traerlo, pero yo compartía con lo que es mi querido equipo de Radio Cataluña, en lo que es el chat de la cancha, yo compartía cómo la variación grande entre la cantidad de tarjetas y
0: de los que más pegan, de los que más reciben y eso.
1: De los que más reciben o de los que más en partidos eran favorecidos. Uh-huh. Pero tú puedes ser favorecido con una tarjeta en contra a lo que es el equipo de tu contrario, que era justamente lo que se medía. Y se veía justamente en lo que era el cuadro que yo estaba pasándole a ustedes dicha progresión. Así que, caramba, eso la verdad que sí va a ser bastante ruido. Va a ser, creo que, ya les confirmo, aquí está, 8 de diciembre, señores, 8 de diciembre, el derbi de la corrupción va a ser, esto va a ser bastante interesante y va a ser bastante bulla. 8 de diciembre será Barcelona contra lo que es el Manchester City en lo que es Champions League. Negreira contra 155 cargos. Caramba, definitivamente de que la realidad supera a la ficción, señores. Así que así es como están.
0: Trasladémonos a lo que es el béisbol, porque ya viene la serie divisional.
1: Sí.
0: Los enfrentamientos.
1: Adelante.
0: White Sox contra Guardians. Los Yankees que vienen de ganarle a los Medias Rojas contra Tampa Bay. San Diego Padres que viene a ganar a los Cachorros versus los Cerveceros de Milwaukee. Y Atlanta contra los Dodgers. ¿Cuál será tu pronóstico de cara a esta serie divisional? ¿Y quién tú crees que llegue a jugar la Serie Mundial?
1: A ver, los Dodgers van a ganar. O sea, los Dodgers...
0: ¿Ves el tercero?
1: Los Dodgers van a ganar. Es que tienen un equipazo, caramba. O sea, tienen un equipazo y... Ellos, recuerden, mañana contra Atlanta, yo espero, si bien es arranca lo que es esta serie adicional, y yo espero de que les pasen encima Atlanta. Ese Brewers contra Padres, yo sí esperaría que los Padres de San Diego superaran en lo que es esta serie. Recuerden de que en lo que son las series divisionales eso es mejor de 5. Uh-huh. Yo sí esperaría de que te digo, los Brewers, nosotros justamente a mediada temporada habíamos hecho de que el caso de este Mike Mizrahi, creo que él tenía ese detalle interesante de que es el jugador que consistentemente más picheo arriba de 105 millas ha tirado. Pero por otro lado, en el caso de los Padres, yo había mencionado, de hecho yo había hecho un artículo justamente acerca del trabajo que estaba haciendo el release de Mason Miller. Mason Miller, yo no sé, déjame ver bien por encima, pero Mason Miller, no sé si es que él hizo la cantidad de episodios que él tenía que hacer para poder ser considerado para lo que es el Cy Young Award. Mason Miller, hay que decirlo, es un cerdo a la hora de lanzar. Para mí va a ser clave en lo que es esta serie contra lo que son los cerveceros de Milwaukee. Mason Miller, para mí, yo en lo personal siento que, al igual que Otani, tiende a ser esto de estos jugadores generacionales, hay que decirlo, como lo fue Mariano Rivera. Entonces, caramba, bastante interesante. Por otro lado, los Guardians estarán visitando lo que es el equipo del Papa. Y se habla mucho de esto, yo sí esperaría que los Guardians le ganaran a los White Sox. Y por otro lado, Tampa Bay Rays contra los Yankees. Yo, la verdad, en lo personal, por muchas ganas que yo y por mucha simpatía que yo le tengo a José Caballero, y a mí me parece que José Caballero tiene que ser el shortstop fijo de ese equipo, por encima de Volpe y por este Lombard. A mí me parece que José Caballero es un jugador que esta temporada, la verdad que sí, ha demostrado esa picardía. No sé si todavía es el líder en robo de bases, pero caramba, qué jugadorazo, señores, que José Caballero. Aún así, yo no les puedo perdonar lo que ellos le hicieron a los Red Sox en lo que fue la serie del Wild Card. Así que yo esperaría, o yo desearía, de que aún recibiendo de visita, los Rays se llevaran esa serie. Pero yo siento, Teo, lo que se hablaba mucho era sobre el regreso de este Aaron Judge, ¿no? Y cómo eso era algo que se iba a conjugar. Entonces, caramba, habrá que esperar, y hay que ver, dijo el ciego en ese de aspecto. Así que así como están las cosas, arranca el día de mañana lo que es la serie divisional, y vamos a ver quién será ese señor octubre, ¿no? De estos equipos. Así que yo sí siento de que quizás en el caso de
0: Massi Núñez es el líder de robo de actual que roba
1: actual de para robar bases.
0: Uh-huh. De Washington.
1: Pero bueno, así como están las cosas en lo que es MLB. Nosotros le recordamos de que no sé si tuviste ese partido ayer entre lo que era Browns y Steelers.
0: Los Steelers cayeron 27.
1: Los Steelers vinieron de estar, creo que abajo, creo que estaban 17 puntos, una cosa así. Y
0: tú
1: y
0: lo compartiste final, en Aru.
1: Sí, yo justamente estaba viéndolo, y la verdad creo que Héctor también lo estaba viendo. Pero la verdad que sí, hubo hasta el Mary, hubo de todo, y al final fue por un golpe de campo que evitan lo que es ir a la UT en ese partido. Señores, adicional a eso, y ya despidiéndonos, este fin de semana habrá juego en Londres por parte de lo que es los Washington Commanders, así que para que lo sigan, y ellos estarán enfrentando lo que son los Indianapolis Colts en el London Game. Vamos a ver si se llena el estadio, porque una de las cosas que decían es que ellos se habían visto obligados a bajar los precios, dado de que se esperaba que ellos no iban a llenar el estadio de los Tottenham Hotspur.
0: ¿Van al Tottenham Hotspur Stadium?
1: ¿Perdón?
0: ¿Van a jugar al Tottenham?
1: Sí, van a jugar justamente en el Tottenham. Les recuerdo de que Jay Daniel todavía no está listo, y este Terry McLaughlin, él también quedó cuestionable. Señores, cuando ya son las 9:03 de la noche en todo el territorio nacional, de parte de Adrián Lorenzo, de César Salazar en controles, Henry Rivera, de verdad que sí, les da las gracias por habernos acompañado. Les recordamos, @esLaCancha, @ArcaMedia en directo, para que puedan ver clips, para que puedan comentar con nosotros. Y esLaCancha.com, donde nosotros vamos a tener todos los fines de semana, sobre todo, análisis táctico de partidos de la LPF y a partidos también de lo que es NFL y lo que es Liga, sobre todo de la Liga Española. Análisis táctico, no solamente decirles quién ganó y quién goleó, sino ayudarles a ustedes a entender qué es lo que está pasando en el juego. Por nuestra parte, muchísimas gracias. Manejen con cuidado y anden por la sombrita este fin de semana. Nos vemos. Chao.
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Así es que vamos a hacer esta canción para la gente. Vamos a hacerla como cuando comenzamos a hacerla en el estudio. Yo me llevo este momento en mi corazón, Curazao, al lado de mi amigo Sergio George, de su vida, de su trayectoria. Me lo llevo en mi corazón y me llevo el aplauso de todos ustedes también.

Dios formó al hombre del polvo de la tierra y sopló en su nariz aliento de vida y fue el hombre un ser viviente. Entonces, ¿por qué nos destruimos?

0: memoria del señor mayor. Mario Rivera, ¿no?
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2: Muy buenos días, amigos. Bienvenidos nuevamente a Silver Talk. Hoy estamos a 3 de octubre del 2026 y gracias a Dios estamos una vez más con ustedes. Ya saben, la voz que escuchan, Jaime Bocanegra, en compañía de mi compañera de todos los sábados, indispensable, Bernet Colucci. Bernet, ¿cómo estás?
3: Buenos días, Jaime. Muy bien, contenta, feliz de estar aquí nuevamente con toda nuestra audiencia, todos los que nos ven, nos pueden ver. Mira qué afortunados estamos hoy en Panamá en directo.
2: También.
3: Así que
2: nos pueden ver por YouTube.
3: Nos pueden ver por YouTube en vivo.
2: Así es. Así que si estamos mal vestidos, mal peinados, usted también, no solamente es la voz.
3: Nos perdona.
2: No solamente es la voz, sino también cómo nos vemos. Cómo se ha transformado la radio. La radio antes era radio solamente. Uno tenía que imaginarse a las personas. Hoy en día la radio va acompañada, por lo menos aquí en Arca Media, la radio va acompañada también de las imágenes. Que casualmente usted nos escucha y nos ve gracias a Víctor Salazar, que está en los controles, quien es indispensable también aquí para todo lo que es el tema de la transmisión y para que ustedes nos escuchen y nos vean todos los sábados. Así que bueno, a Víctor también muchas gracias por estar con nosotros en la mañana de hoy. Oye, hoy el programa va a estar muy, muy interesante. Está interesante antes de arrancar, así que se va a poner más interesante ahora que entremos en materia, porque vamos a estar hablando de una actividad y de una persona que está muy involucrada en esa actividad, pero me he dado cuenta que es más que esa actividad, está metido en varias cosas también, o ha estado metido en varias otras cosas. Pero vamos a entrar con el tema inicial del buceo. Aquellos que dirán, ¿qué tiene que ver el buceo con la generación plateada? Bueno, ahí se van a dar cuenta. El buceo, buceo con tanque, buceo para respirar debajo del agua, es interesantísimo. Yo recientemente pasé por esa experiencia, después de muchos años haber estado parado sin hacerlo. Y bueno, gracias a eso, el invitado que voy a presentar en unos instantes está aquí con nosotros. Vamos a hablar de eso, pero también de otras experiencias conectadas a esa actividad también en este invitado del día de hoy. Así que vamos a estar hablando de eso, el negocio del buceo, lo interesante que es, qué vínculo, qué relación tiene eso también con nuestra generación y otros hobbies que también a veces no pensamos que ya estamos en una etapa de la vida en que no tenemos que meternos en ciertas
3: que
2: cosas.
3: Que ya no podemos.
2: Ya no podemos, eso no es para nosotros. Bueno, nos vamos a dar cuenta que sí. Hablando con nuestro invitado, nos vamos a dar cuenta de que en realidad uno, mientras uno tenga fuerza, energía, salud, uno puede estar haciendo mil cosas interesantes. Así que de eso vamos a estar hablando en unos instantes. Así que bueno, para no dilatar más las cosas, Víctor, vamos a dar inicio a nuestro primer segmento.
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2: Bueno, aquí simplemente les voy a tocar unos datitos estadísticos, nada muy profundo, pero como siempre acostumbro a utilizar información o datos que tienen algún vínculo con lo que vamos a estar hablando. Estaba buscando datos sobre cómo la generación plateada se involucra en actividades cada vez más que no son las que vemos como las tradicionales. Uno piensa que uno se va envejeciendo, lo típico es, en el mejor de los casos, viajar, conocer, si tiene los recursos para hacerlo, ¿no? Pero lo que sí está aparentemente cambiando es la tendencia del tipo de actividades que se hacen cuando se viaja. Hoy en día la generación, todas las generaciones, pero nuestra generación, los que estamos arriba de los 50, 60 años, buscamos también experiencias. experiencias de experimentar, valga la redundancia, cosas interesantes y diferentes, ¿no? No necesariamente estamos hablando de cosas peligrosas ni complicadas, pero cosas diferentes. Porque no quiero poner al buceo en esa categoría de cosas peligrosas, porque no lo es en realidad. Hay algunas actividades que la gente hace que tienen otros caracteres peligrosos. Es una actividad de cuidado, pero no de peligro. Uh-huh. Así que, pero bueno, veía ahí algunas estadísticas. Por ejemplo, en el caso de las personas que viajan, hay una encuesta de la Asociación Estadounidense de Personas Retiradas o Jubiladas, la ARP, reciente, hizo unos estudios hace el mes de septiembre, encontró que el 64% de los adultos mayores de 50 o más están moviéndose, están buscando experiencias de viajes diferentes. O sea que la mayor parte de la gente, o un número importante de personas que está viajando, que se está moviendo, están buscando experiencias diferentes. Y eso nos marca las pautas también de nosotros. Quizás nosotros también en las experiencias locales, en las actividades locales que hacemos, buscamos también tener esa sensación de que estamos haciendo cosas diferentes, ¿no? Así que eso se está llegando a ser algo común.
3: Y quizás mucho, hasta que desconocemos que lo podemos hacer, sí, en nuestro país, sí, de que hay personas pues que tienen el conocimiento suficiente, ¿no?, para guiarnos.
2: Exactamente, exactamente. Mm-hmm. Eso es lo que le llaman el turismo de aventura, ¿no? Pero yo en realidad no quiero entrar mucho en datos porque vamos a conversar con el invitado, pero en realidad lo que me he dado cuenta es que como estamos viviendo más tiempo, nos estamos manteniendo saludables más tiempo, entonces buscamos seguir teniendo actividades hasta cierto punto similares a las que teníamos cuando éramos más jóvenes. Y eso está bien, porque estamos cambiando de actitud ante el envejecimiento. El envejecimiento no es una etapa en la cual debemos cesar o parar de hacer las cosas. Debemos tener quizás más cuidado, chequearnos, vigilarnos más, pero al final podemos seguir haciendo muchas de las actividades que hacíamos cuando éramos más jóvenes, ¿no? Y eso es lo que está buscando la población que está envejeciendo. Como está más saludable, está viviendo más.
3: Ve otras alternativas
2: otras, o de hacer o volver a hacer cosas que de pronto hacía hace mucho tiempo.
3: Que uno hizo hace 30 años atrás.
2: Exactamente, exactamente. Porque hay una cosa que yo creo que está quedando clara con el envejecimiento. Las oportunidades y las experiencias no tienen por qué jubilarse.
3: Excelente.
2: Uno se jubila quizás formalmente del trabajo, pero uno no tiene por qué entonces descartar
3: jubilarse de la vida.
2: De la vida, sí. Parar de vivir. Entonces, bueno, ya yo me jubilé y lo que me queda a mí es esto. Lo hemos dicho aquí muchas veces. Las estadísticas dicen que nosotros, una vez que tú llegas a los 50, a los 60 años, las probabilidades de que tú vivas 20, 25, 30 años más son altísimas. Entonces, imagínate si tú vas a vivir 25, 30 años más de tu vida
3: en monotonía,
2: haciendo las mismas cosas todo el tiempo, sin experimentar la vida, sin entusiasmarte, sin emocionarte, sin hacer actividades que de pronto te pongan a mover el corazón un poquito más aceleradamente, entonces en realidad vas a tener una vida bastante aburrida hasta cierto punto, ¿no? Entonces no tenemos que jubilar esa parte, ¿no? La experiencia, los conocimientos y las oportunidades que podemos aprovechar cuando estamos en esta etapa, ¿no? Así que, bueno, no voy a entrar mucho en estadística porque no es el propósito de este segmento, pero quería nada más simplemente como de entrar a hablar de eso, ¿no? Las estadísticas indican que cada vez más estamos buscando actividades diferentes. Eso va en crecimiento. Ahora con nuestro invitado, el que nos puede quizá dar experiencias propias en la cual está viendo personas cada vez de mayor edad, posiblemente, que se están metiendo en actividades como el buceo. Y yo lo he escuchado de otras actividades.
3: Y me parece súper interesante.
2: Yo que aprendí a volar avión cuando tenía más de 50 años, lo hice también porque tenía el sueño y me decidí, quería hacerlo, pues, porque quería tener una licencia de piloto. No voy a ser capitán de aviones, ni voy a volar en copa, ni nada por el estilo, pero bueno, yo quería tener esa experiencia y no podía dejar de dejar pasar esa oportunidad de tener
3: Claro esa, que esa sí. Experiencia, ¿no? Cumplir, entonces, cumplir algunos sueños que han quedado
2: exactamente,
3: ahí.
2: Exactamente, así
3: archivaditos.
2: Que, exactamente. Entonces, esa es la idea. Esa es la idea de hablar un poquito de eso. Hoy vamos a hablar enfocado en el tema del buceo, pero como nos vamos a dar cuenta en unos instantes, va más profundo que simplemente el buceo.
3: Literal.
2: Literalmente. Así que vamos a parar aquí, Víctor, y entonces venimos con el segmento de nuestro invitado del día de hoy.
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2: Bueno, ahora sí vamos con nuestro invitado. Aquí estuvimos calentando motores con él antes de salir al aire. Oiga, les comentaba yo a ustedes, hace unas semanas atrás yo tuve la bonita oportunidad de llevar a mi familia a bucear. Mi familia no lo había hecho, mi esposa nunca había buceado bajo el agua, sí, habían hecho snorkeling, pero nunca buceo con tanque, ¿no? Scuba. Ni mis hijos, yo tengo hijos adolescentes, a pesar de que estoy en la edad plateada, tengo todavía mis hijos adolescentes, una hija de 16 años y un hijo de 13 años. Ellos tampoco nunca habían experimentado eso, ¿no? Entonces decidí ir a Colón, a Portobelo en particular, a una empresa que se llama Panama Dive Adventure, que van a conocer a su propietario y fundador de esta empresa. Y bueno, ahí conocimos a Álvaro Silva. Álvaro, como le digo, es el propietario, el fundador de la empresa. Él es venezolano, una persona con experiencia de buceo asombrosa. De 1978 tiene Álvaro metido en el mundo del buceo. Y en Panamá, en el buceo, está desde el 2008. Y Álvaro Silva, bueno, ya venezolano, llegó a Panamá en el 2000, Álvaro.
4: 2008.
2: 2008 llegaste, perdón.
4: Llegué en 2008, el 8 de enero.
2: Ok. ¿Y el negocio arrancó de buceo?
4: El 10 de octubre del 2010. El 10, okay, 10, 10.
2: Ok. 2 años después arrancó el negocio de buceo. Álvaro es biólogo de formación, pero ha hecho de todo.
4: Bueno, de todo lo que me ha dado diversión.
2: Exactamente. Y dijiste algo, bueno, estás escuchando la voz de Álvaro ya Álvaro, como digo, fui yo a tomar este curso de ¿cómo le llaman ustedes? De Discovery.
4: El Discover Scuba Diving lo hicieron tus hijos.
2: Exactamente.
4: Lo hiciste fue un refresh.
2: Un refrescamiento
4: que normalmente la gente hace cuando tiene más de un año sin bucear. Digamos que para ir echándole un poquito de aceite a la bisagra y no estén chillando, ¿no?
2: Exactamente. Así que bueno, y fue una bonita experiencia, fue muy bonita. La atención que nos dieron allá fue estupenda. Y me entusiasmé yo nuevamente con el tema del buceo y dije, tenemos. Y cuando vi a Álvaro y le vi las canas y eso, y no, Álvaro encaja perfectamente bien en nuestro programa de Silver Talk. Y encaja no por la edad, sino encaja por el dinamismo, el entusiasmo que tiene por las cosas, ¿no? Entonces decidimos invitar a Álvaro para que viniera acá y estuviera con nosotros en el día de hoy. Así que bueno, Álvaro, bienvenido a Silver Talk. Un gustazo tenerte aquí fuera del agua y tenerte aquí en los estudios de Arca Media. ¿Cómo estás?
4: Bien, pero primero quiero dar las gracias por la invitación a ti y a todo tu equipo, porque, bueno, siempre estar de frente a un micrófono en la radio y poder dar información, quizás para muchos es muy entretenido. Y en mi caso personal, poder compartir mi experiencia de vida también me es muy grato.
2: Qué bien. Tú me mencionabas algo, Álvaro, y me quedó la frase y la anoté ahí. Tú me contabas que pues tú eres puede ser una manera de inspirar a otros, ¿no? Tú dices que tú has vivido de tus hobbies. Y cuando nos contabas brevemente la historia tuya, fue interesantísima. Tú estudiaste biología, pero te dedicaste más que todo por muchos años de tu vida, cuando estabas más joven, al tema del sonido, de instalación de equipos de sonido, ventas de equipos de sonido. Y después quedaste haciendo un negocio de buceo, a pesar de que el buceo también lo llevabas paralelamente con esta actividad, ¿no? ¿Cómo has manejado todas estas cosas y cómo las has convertido en parte de tu vida y de tus negocios en esta etapa?
4: Son así unos cambios interesantes, pero vamos a comenzar, como dice el dicho, por el principio, ¿no? Yo comencé buceando en agosto del 78 porque el hermano mayor de un querido amigo de la infancia estaba estudiando oceanografía. Y digo agosto porque era el mes de las vacaciones en el que se encontraba en ese momento. Y él llegó con un equipo de buceo. Y yo le pregunto que si ese era el mismo equipo de buceo que utilizaba el investigador submarino, que era una serie de televisión de los años 60 y 70.
2: Sí.
4: Que en inglés es The Sea Hunt.
2: Sea Hunt.
4: Y el protagonista era Mike Nelson, que para mí ha sido, ese es mi ídolo número uno en el buceo. Justo esta de dos.
2: Ajá.
4: No porque uno sea mejor que el otro, sino en el orden en que los conocí, como la televisión me los presentó. Y el hermano mayor de mi amigo, Carlos García, su hermano Hernán García, que es el que considero yo mi primer instructor de buceo, sin que él lo fuera. Él era un estudiante que sabía bucear y me ofreció la oportunidad de aprender a bucear en la piscina del residencial donde vivíamos. Bueno, yo quedé tan emocionado que nunca se me olvidaron las palabras que dijo mi papá, y dijo, ya aprendió a bucear, no entiendo muy bien qué es eso, pero este niño se volvió monotemático para toda la vida. En paralelo yo le pedí a mi papá que siempre me comprara libros de animales, y por ahí nace el amor a la biología. Yo entré en el año 82 a la Universidad Central de Venezuela. Ahí también conocí los que fueron mis primeros amigos que me acompañaron siempre a bucear, y el buceo a mí me ha dado prácticamente todo lo que he tenido en la vida. El buceo, las mejores amistades, a mi familia, mi esposa María Isabel es instructora de buceo, nos conocimos buceando, hicimos el curso de buceo avanzado juntos, hicimos el curso de Dive Master juntos, hicimos el curso de instructores juntos. Entonces, ella es ingeniero de materiales, formada en la Universidad Simón Bolívar, y ella continuó con su carrera, pero los dos montamos lo que fue nuestra primera escuela de buceo.
2: ¿Ah, sí?
4: En Caracas, en el año 88, llamada Corpo Sub. Y ahí arrancó el primer centro de buceo que tuve y el negocio del buceo como tal.
2: No conocía eso de tu esposa, porque yo conozco a tu esposa del ámbito profesional de hace unos años atrás. Y bueno, gracias a ella te conocí a ti y a la actividad de buceo que tienes en Puerto Velo. Pero no conocía esa parte de María Isabel.
4: Sí, ella también es instructora de buceo. Se mantiene buceando.
2: Ajá.
4: De hecho, ahora el 6 de noviembre salimos para Curazao y Bonaire con un grupo a hacer una girita de
2: sí,
4: buceo.
2: Sí, ahí vi
4: por
2: que lo estabas anunciando. Que lo
4: del
2: estabas
4: 6
2: anunciando.
4: Al 15, entonces... Ajá. Bueno, cada quien en lo suyo, pero vamos a ir a bucear.
2: Qué bien, qué bien.
4: Y lo que tú mencionabas del mundo del audio también viene por mi papá, que en la década de los 70, él es un enamorado de la música clásica. Y bueno, para escuchar bien la música clásica tienes que tener un buen sistema de sonido. Mi papá le agarró el cariño a todo lo que es ese mundo del hi-fi. Y luego cayó en el mundo del high-end, que son los equipos mucho más sofisticados, mucho más puristas. Y yo crecí también con eso, al punto tal de que yo le limpiaba el equipo, desconectaba, conectaba y empecé a leer muchísimo de lo que son equipos de sonido. Yo como adolescente, bueno, escuchaba la música disco, lo que estaba de moda, y como dice el dicho, y todo papá, la música que escucha a su hijo no le gusta. Bueno, a mí me pasó lo mismo con los míos, aunque ahora a los míos sí les gusta mi música. Así sea yo rockero, jazzista, me encanta la música clásica, las músicas folclóricas, pero no soporto ni el reggae ni el reggaetón. Eso sí es verdad que me da picazón. Pero bueno, por ahí saldrá alguien que me verá mal, pero la música son gustos muy, muy particulares. El hobby lo desarrollé de tal magnitud que cuando me caso, que era lo que les contaba, el matrimonio no venía con el equipo de sonido de mi papá. Y bueno, poco a poco fui trabajando, me fui involucrando cada vez más en conocimientos para tratar de tener algo parecido a lo que había en la casa. Y fue cuando descubrí una empresa allá en Caracas a principios de los 90 llamada Audio Concept, donde ahí empecé a comprar los equipos que yo quería. Terminé trabajando ahí y ahí estuve 14, 16 años de mi vida desarrollando toda la parte de alta fidelidad para la empresa. Y bueno, estaba viviendo de otro hobby porque yo de ingeniero de sonido no tengo nada, no he estudiado nada. Eso sí, me he comido todos los libros, pero porque leer de las cosas que me gustan me apasiona demasiado. No he dejado de estar actualizado en el tema del sonido, pero solo a nivel de lectura. Escucho música en la casa, pero el hobby que domina mi vida desde el principio es el buceo. Yo como en la parte de biología fue muy poco lo que trabajé, y el buceo siguió ganando, el buceo por encima de todas mis actividades, pero me tocaba compartir el mundo del audio con el mundo del buceo y era muy fácil. El centro de buceo, su mayor actividad, o digamos que las horas pico, era de las 5 de la tarde hasta las 10 de la noche. Y en Audio Conce, yo entraba a las 9 de la mañana y me iba a las 5 de la tarde, saliendo de las 5, me iba para mi tienda de buceo. Ahí ya estaban llegando los alumnos, se desarrollaba la mayor cantidad de ventas porque todo el mundo trabaja. Y un centro de buceo que, o por lo menos en Caracas, que no estuviera abierto hasta tarde, no había manera de que fuera exitoso. Uh-huh. Porque ya a las 7 de la noche comenzaban las clases, terminabas a las 9, te quedabas conversando un ratico hasta las 10, y ahí era cuando te dabas cuenta que tenías que ir para la casa porque el día siguiente había que trabajar. Uh-huh. Y eso era de lunes a viernes. Sábado y domingo nos íbamos a bucear. Entonces prácticamente, o casi toda mi vida, he trabajado de lunes a lunes. Ahora que me salieron 2, 3 canitas, yo trato de que mi día de descanso sea los lunes. Pero Panamá me enseñó cuando yo llegué que hay una parte del buceo que también es con turismo. Uh-huh. Y yo durante mi vida en Venezuela era solamente con gente de Caracas. No, yo no estaba ni cercano a un hotel. Caracas no tiene playa, es una ciudad que está a 1,000 metros de altura, uh-huh, sobre el nivel del mar. Aunque el mar lo tiene cerca, entonces nunca recibí un turista estando en Caracas. Eso lo descubro aquí en Panamá. Y me pareció fabuloso porque yo no sé con cuántas personas de distintas nacionalidades he buceado a la fecha.
2: Y hoy en día el turismo es una de tus principales grupos, ¿no? Tu actividad principal.
4: Esa es mi actividad en la parte de, digamos, llamémoslo ecoturismo, que es el buceo. Yo desarrollé mi carrera tal de buzo, por decirlo de esta forma, y he pasado por muchos ámbitos. Uh-huh. La primera, bueno, como cualquier entusiasta, aprendiendo a bucear desde el 78, yo estaba chiquito, yo nací en el 65, así que saquen la cuenta. En el año 86, conozco a mi esposa, hicimos el curso, en aquel entonces se llamaba avanzado, pero era el Dive Master. Uh-huh. Y en el 87 nos graduamos de instructores. En el 88 hicimos un nivel de instructor mucho más avanzado. Montamos la tienda. En el año 91 me hice instructor de instructores. En el año 92 empecé a buscar opciones en otras agencias de buceo. La primera fue NAUI, N-A-U-I. Uh-huh. Y hice un crossover para convertirme en instructor NAUI. Ya era, digamos que, mi tercera titulación como instructor. La primera fue por la Confederación Mundial de Actividades Subacuáticas y la Federación Venezolana de Actividades Submarinas. Luego viene NAWI. Después de NAWI viene PADI, que es con la que me quedé, que es la Asociación Profesional de Instructores de Buceo. En el año 2000 conozco lo que es el buceo técnico. Y ahí había una agencia dedicada a esa parte de buceo técnico, que no se debe confundir con lo que es buceo comercial, es decir, los buzos que reparan, construyen, uh-huh, trabajan en torres petroleras, en muelles, en el Canal de Panamá, sí, que tiene un equipo de buzos, sí, también dedicados a las labores del canal, uh-huh, y tiene que estar todos los días metido bajo el agua. O sea, el buceo forma parte del día a día del canal, de los barcos que cruzan el canal, los servicios, y esos son los buzos comerciales. El buceo técnico, PADI lo llamó Tech Rec, el Tech por técnico y el Rec por recreativo. Buzos que dentro del ámbito recreativo, que la profundidad máxima cuando haces tu curso de buceo profundo es no más allá de 40 metros, uh-huh. pero estos buzos querían ir más allá de 40 metros. Y entré en ese campo, fascinante, porque fue como una renovación a los conocimientos, a las habilidades, a las configuraciones de equipo. Y eso me dio la oportunidad de llegar a bucear hasta 135 metros de profundidad, con mezclas de gases donde se combina el helio, que es un gas carísimo, uh-huh. con nitrógeno y oxígeno, y empiezas a hacer mezclas de gases a la medida. Buceos verdaderamente largos, donde tienes que tener una protección térmica acorde a las horas que vas a estar bajo el agua, el desgaste físico y la temperatura del agua.
2: Álvaro, pero en ahora que estás entrando en esa parte bien interesante del buceo, y Bernet también sabe de buceo, porque ella también sacó su licencia de buceo hace muchos años.
3: Hace como 30 años.
4: Pero te tocó un refresh.
2: Un refresh.
3: Total y absoluto.
2: Pero lo que quería era preguntarte, porque bien interesante lo que estás contando. Entonces, estás en una etapa de tu vida en la que sigues haciendo una actividad muy técnica en muchos aspectos, que hay que tener cuidado, es una actividad de cuidado. Ya tú no eres el muchacho de 20 años ni de 30 años que lo hacías. Y quisiera escuchar también tu experiencia tú mismo haciéndolo y siguiendo practicando eso y continuándola como una actividad inclusive de negocios como el que tienes tú. Pero también, ¿qué estás percibiendo de la gente de más edad que está participando en este tipo de actividad?
4: Es bien interesante esa pregunta y fíjate lo siguiente. El público actual para que se queden en el buceo uh-huh. no es precisamente la generación que va entre 20 y 35 años. No, uh-huh. el buceo es una actividad que también requiere algo de recursos económicos, los equipos son costosos. Entonces, después de los 40, 42, en adelante hasta los 50, es el público como más fiel uh-huh. a la actividad, porque el buceo es un deporte ciencia, requiere de estudio, uh-huh. requiere de lectura. Y el buzo que no se mantenga fiel al buceo y no estudie, también está en riesgo.
2: Claro.
4: Porque conocer los riesgos de la actividad te ayuda a evitarlos. Sin embargo, el buceo es una de las actividades más seguras que existen en el planeta. Todos los protocolos hoy en día están muy bien diseñados, están muy bien estructurados. La tecnología ha ido desarrollando protocolos de seguridad cada vez mejores. Y cuando quiero mencionar protocolos de seguridad, es que cuando tú estás bajo el agua y estás sometido a presión, ocurren cosas físico-químicas en uh-huh. tu cuerpo. El aire que estás respirando, que básicamente está compuesto por dos gases, básicamente, en números muy redondos, uh-huh. un 21% de oxígeno y un 79% de nitrógeno. Hay otras cosas, pero con esos números redonditos podemos hacer la matemática. Y el cuerpo humano se comporta igual que una botella de Coca-Cola. ¿Qué pasa con la Coca-Cola? Cuando se fabrica la Coca-Cola, le ponen dióxido de carbono, lo ponen a presión, y cuando un gas en contacto con un líquido se somete a presión, el gas se disuelve en el líquido. Cuando tú estás bajo el agua que está sometido a presión, el nitrógeno del aire se disuelve en los tejidos del cuerpo. Y hay otro tema físico ahí, que la velocidad de disolución de los gases es muy rápida, pero la velocidad de eliminación lenta. Es muy lenta. Los protocolos ya establecidos, cada vez más conservadores, hacen que el buceo sea mucho más seguro porque ya han limitado los tiempos de permanencia a cada profundidad que tú puedas estar dentro del rango de buceo recreativo, máximo 40 metros, uh-huh. ¿okay? De manera que puedas estar seguro bajo el agua y tener acceso directo a la superficie. Sin embargo, tener acceso directo a la superficie no implica que puedes subir rápido, uh-huh. no. Tienes que subir extremadamente lento. Cuando hablamos extremadamente lento, hay una velocidad establecida, 9 metros por minuto. Si tú estás a 18 metros de profundidad, que es un área muy común en el buceo recreativo, uh-huh. te tomaría 2 minutos llegar a la superficie. Eso es para ir despresurizando el cuerpo poco a poco. Dentro de esos protocolos, hace ya unos cuantos años, se estableció lo que se conoce hoy en día como la parada de seguridad, que a 5 metros de profundidad el buzo se detiene por tres minutos. Y esos 3 minutos funcionan para que el cuerpo se estabilice con los diferenciales de presión que tiene internamente con los gases disueltos. Para que se entienda un poquito más, si yo estoy a 10 metros de profundidad, ya se duplica la presión atmosférica. Aquí, como uh-huh. estamos ahora a nivel del mar, estamos a una atmósfera de presión. Uh-huh. Conseguimos el doble a 10 metros. Es decir, que esa columna de agua de uh-huh. 10 metros equivale a la atmósfera terrestre. Uh-huh. A 18 metros estás a 2.8 atmósferas. Los gases se disuelven a 2.8. Si subes muy rápido, hay una diferencia uh-huh. y es lo que ocurre en la Coca-Cola. Cuando uh-huh. le quitas la tapa, entonces hay una ebullición y un burbujeo, y tú no quieres un burbujeo dentro del organismo porque sería un accidente.
2: Oye, y todos esos cambios acabas de describir, fisiológicos y químicos, tu cuerpo a tus 61 años y de los otros que van a tus cursos y a tus clases, ¿lo manejan bien? ¿Eso no causa ningún problema?
4: No causa ningún problema porque se han establecido unos límites de permanencia en el fondo.
2: Y los protocolos que tú estás hablando, los protocolos.
4: Fíjate cómo ha ido cambiando las cosas durante muchos años. En la década de los 50, para ser más exacto, en el año 51, la Marina de los Estados Unidos sacó sus primeras tablas de descompresión y decían que a 60 pies o 18 metros de profundidad Ajá. podías estar 60 minutos. Pero ¿con quién hicieron los estudios? Hicieron con los Navy SEALs.
2: Claro.
4: Ninguno de los que estamos en esta sala no parece.
3: Las condiciones físicas.
4: Claro, entonces las condiciones físicas de estos superhumanos son diferentes a la de un niño de 14 años.
2: Cuando yo aprendí era 33 pies, 10 metros, que era, tú podías quedarte a esa profundidad.
4: Sigue siendo así.
2: Sigue siendo así.
4: Claro, porque las proporciones de duplicar presión también tienen una serie de reglas.
3: ¿Y qué sucede si alguien silver se acerca a usted y quiere tener la aventura? No se quiere dedicar al buceo, sino quiere tener la aventura. ¿Usted lo prepara antes? ¿Necesita días? ¿Eso puede ser en un día? O sea, ¿qué sucede? ¿Qué requiere para poder disfrutarla?
4: Hay una actividad que se conoce como el Discover Scuba Diving, uh-huh. que es para cualquier persona que no tiene ningún tipo de experiencia en el buceo. Y yo creo que es una de las actividades que a mi equipo y a mí nos hace más felices. ¿Por qué? Porque estamos llevando a alguien a que conozca nuestra oficina. Nuestra oficina es la playa y es bajo el agua.
3: Ok.
4: Y está mucho mejor decorada, es más linda que muchas oficinas en las torres más lujosas del país.
2: Iba a hacer una anotación ahí, Namara, que dijiste eso. Y en tu experiencia, tú has estado en los dos extremos, el sonido y el silencio de estar bajo el agua, ¿no? Porque tú has estado involucrado con el sonido. Y abajo hay sonido, pero es muy limitado y muy poco.
4: No.
2: ¿No?
4: Bajo el agua. Pero ya va, vamos a
2: terminar. Termina la explicación, nada más que me salió la idea.
4: Pero sí, eso que me acaba de decir está súper interesante. Y viene, y justo va a aparecer por ahí. Llegar al centro de buceo sin ningún tipo de experiencia y solicitar un Discover Scuba Diving, para nosotros es emocionante porque te vamos a dar una charlita corta de 10 minutos.
3: Ok.
4: Con las reglas básicas. Luego te vamos a asignar el equipo de buceo, nos montamos en la lancha y nos vamos para...
2: Hago la salvedad, que ese fue el que tomé yo con mi familia y nos proporcionaron todo, o sea, todo. No tuvimos que llevar absolutamente nada desde el wetsuit, la ropa, los tanques, la mascarilla, o sea, la mascareta, todo nos lo proporcionó Álvaro y su equipo, ¿no? En Panama Dive.
4: Sí, afortunadamente en Panama Dive Adventure tenemos todo. Gracias a Dios tenemos todos los equipos de primer nivel, y ya les voy a explicar esas locuras que la gente a veces me dice que estoy loco. Pero volviendo al Discover Scuba Diving, una vez que llegamos a la playa, se les enseñan 4 destrezas básicas, aprender a respirar del regulador. Para los que nos están escuchando, el regulador es el equipo que nos permite respirar bajo el agua. Los enseñamos a recuperarlo, porque el equipo de buceo va en la espalda, y todas las mangueras están detrás del hombro, bueno, cómo pasar todo eso hacia adelante, cómo ponerte el regulador bajo el agua, cómo utilizar el chaleco compensador de flotabilidad, que es el arnés que te permite ponerte el equipo, pero a la vez es un flotador y tiene 3 funciones. es estabilizador en la profundidad, es arnés que te permite colocarte el equipo y es un salvavidas a la hora de estar en superficie. Y por último, y es el ejercicio que da permiso para poder tener esa experiencia, es saber limpiar la máscara bajo el agua, por si entra agua. Pero yo le digo a la gente que siempre va a entrar agua. Y por supuesto me ponen unos ojos de este tamaño. ¿Y qué ocurre? Que cuando nos reímos, están las rayitas aquí alrededor de la nariz y entra agua a la máscara. Pero ¿hasta dónde? Hasta la punta de la nariz. No entra más que eso. Quizás para muchas personas que una gota de agua le toque la punta de la nariz, lo puede poner un poco tenso.
3: Sí. Claro.
4: Pero una vez que entienden que limpiar la máscara es verdaderamente sencillo porque es solamente soplar por la nariz. Ajá. Y el aire que botas por la nariz va a desalojar el agua que está dentro de la máscara. Sin embargo, la maniobra no es tan sencilla como la estoy diciendo. Hay que ver hacia arriba, hay que presionar la parte superior de la máscara para evitar que el aire que está soplando por la nariz se escape por la parte superior. Y en el momento que eso está sellado, el aire toma hacia abajo y empuja el agua y mantiene limpia la máscara. ¿Qué nos pasa con la mitad del público que nos visita? Está el que no quiero ni que me entre una sola gota y los nervios los están invadiendo. Uh-huh. Y está el que se enamora del ejercicio. Uh-huh. Y entonces pide que le hagamos, porque además le hacemos video para que tengan el recuerdo.
3: ¡Ay, qué chévere!
4: Grábame vaciando la máscara. Hay unos que son más atrevidos y se la quitan y sacan la lengua. Y sí. No, esos son casos más contados. Esos son los que hacen luego el curso de buceo porque la actividad los atrapó.
2: Exacto.
4: Okay, la actividad los atrapó. Ahora, pasando a la parte del sonido, una cosa es estar inmerso en el mundo de los sistemas de sonido. Aquí en la estación de radio, pues la sala está acústicamente tratada, hay iluminación, hay cámaras, micrófono, hay un operador que está en su cabina con un equipo de sonido sofisticado, pero bajo el agua hay un escándalo. Eso de que cuando Cousteau escribió el libro El silencio de los océanos.
2: Ajá.
4: No. Allá abajo hay un escándalo.
2: Sí, sí, hay.
4: Y el primer escándalo que se escucha es un sonido como si estuvieran haciendo popcorn o friendo un pescado.
2: Sí.
4: Y ese ruido se siente y es de alto nivel sonoro. Lo que pasa es que el cuerpo lo ignora porque está concentrado en respirar, ajá, en orientarse, en ver al compañero, pero cuando empiezas a separar los sentidos que disfrutas el entorno habla.
2: Ajá.
4: Y empiezas a entender que estás en una zona de mucha productividad primaria, con muchos animales, muchos nutrientes, y es cuando el buceo se pone interesante porque estás rodeado de un ecosistema.
3: De un jardín.
4: Bellísimo, lleno de colores. Pero el escándalo como tal es los corales, las esponjas y el entorno, todos peleando para ver quién domina. ¿Ok? Y eso se reproduce.
3: Oh.
4: Está el sonido de los peces loro mordiendo el arrecife y suena como que están raspando, uh-huh, roca con roca. ¿Ok?
2: Sí.
4: Está el sonido de muchos camarones metidos en una cueva, pero retumba a distancia, aunque suene como medio fritura.
2: Uh-huh.
4: ¿Ok? Están comiendo, están escarbando, están sobreviviendo, están construyendo. O sea, es algo mucho más dinámico que cualquier ciudad. Porque la variedad de especies que hay en un arrecife es mil veces superior a la variedad de especies que hay en una ciudad como las más grandes del mundo.
2: Exacto.
4: Que están llenas de seres humanos. Y los ruidos que hacen porque están los carros, la construcción, la música, cualquier cosa.
2: Y yo agregaría ahí un sonido que tiene mucho más relevancia debajo del agua, que no nos damos cuenta sobre el agua, cuando estamos aquí, estamos en nuestro ambiente, es el sonido de la respiración.
4: Claro.
2: La respiración es un sonido que uno lo siente debajo del agua porque uno al respirar, inhalar y exhalar, uno está haciendo el sonido ese que se escucha debajo del agua. Aquí tú no...
3: Es que debajo del agua se agudiza los sonidos.
2: Se agudiza todo, exactamente. Entonces, ese sonido de la vida, no solamente de lo que te rodea, sino de uno mismo, lo sientes debajo del agua.
3: Ahora,
2: estás viviendo. Y lo digo porque en nuestra etapa de vida, el aprender a vivir nuevamente es importante. O sea, tenemos que vivir, tenemos que sentirnos vivos.
3: En su experiencia, cuando usted ve a específicamente Generación Silver atravesar del buceo, ¿qué beneficios usted ha visto después que salen de ahí? O sea, ¿qué pasa con esas personas? ¿Ve algún cambio?
4: Sí.
3: Cuéntenos.
4: Cuando sales del agua, es la emoción de lo que viste.
2: Ajá.
4: Y la conversación siempre es la tortuga, la morena, el cardumen de jureles, X, si pasaron tiburones, y hago un paréntesis aquí, tiburones, no es un animal peligroso. Sí. Los tiburones son como los perros, ¿ok? Así de sencillo como lo estoy diciendo. Si lo molesta...
3: Va para encima.
4: Él se molesta. Claro. El tema es que él está en su cancha, nosotros no. Pero hemos visto decenas o cientos o miles de documentales, los buzos alrededor de los tiburones. Uh-huh. Y hoy en día ya hay una campaña desde hace buen rato de que un tiburón vivo da mucho más dinero que un tiburón muerto. Sí. Los tiburones es el equilibrio de los ecosistemas. Un ecosistema sin tiburones es un ecosistema enfermo.
3: Son unos carroñeros.
4: Son los que limpian, son los que mantienen el orden. Y verlos nadar es verdaderamente sensacional. Yo tengo una anécdota simpática. En 2011, en enero, mi esposa nos dice, nos vamos a ir de vacaciones, pero nada de buceo. Ya eso me hizo un cortocircuito. Ya casi que ni podía caminar. Como que nada de buceo. Nos vamos a ir a Denver. Yo digo, pues, dentro, chus.
2: Denver, montaña en el centro de Estados Unidos.
4: Montaña en el centro de los Estados Unidos. Denver. Ya va. Déjame hablar con mi amigo Google. Yo escribo en Google, diving in Denver. ¡Pum! Apareció uno de los acuarios más grandes que tiene los Estados Unidos, que es el Denver Aquarium. Y pues, ¿sabes qué? Yo voy a bucear en ese acuario y me meto. ¡Ta, ta, ta, ta, ta! Y sí veo que puedes bucear. Y esta es la experiencia de ir a ese estanque gigantesco y meterte con 28 especies de tiburones diferentes. Y yo, ok, ¿cómo que no vamos a bucear? Claro que vamos a bucear. Sí, vamos a esquiar, lo que tú quieras, pero vamos a bucear sí o sí. Entonces, mi hijo menor es muy pegado a mí. Él de chiquito decía que había nacido de mi barriga. Imagínate lo pegado que ha estado de mí. Y él se llama Eugenio. Le digo, Eugenio, ven acá. Ven para que veas esto. Y él se asoma. ¿Tú te meterías ahí? Claro, pa, yo contigo me voy para allá. Bueno, vamos a comprar las entradas y luego arreglamos con tu mamá. Compramos y cuando vemos $390 un

0: tenemos toda la tecnología del acuario, mientras Eugenio y yo estamos en esas actividades, tú te vas a un centro comercial, a una tienda Mac, y le compras a Álvaro Daniel su computadora, y después ya al mediodía nos vemos y ya, listo. Adivina qué fue lo que pasó. Nos dejan en el acuario, compraron la computadora como en 5 minutos y quedaron de vuelta al acuario.
1: Y quedaron también en el acuario.
0: Sí, entonces hicieron el tour de ver el detrás de las cámaras en el acuario, que es verdaderamente impresionante. Y ya ellos sí se fueron a la zona de visitantes, disfrutaron del acuario, nos vieron bucear. Y entonces ya después el viaje sí fue normal, ir a conocer, a comer, a aprender a esquiar. Pero el buceo no...
2: No lo puedes sacar de ti.
0: Sí, o sea, yo me considero que soy un enfermo mental del buceo. Yo debo tener unas cuantas tuercas que no están en su lugar, porque si yo buceo todos los días, yo agarro vacaciones para allá bucear. Imagínate tú qué nivel de loco.
1: No sé si la pregunta va a ser como rara, pero ¿qué es lo que le fascina del buceo? De repente su perspectiva, que es para que uno se emocione.
0: Es demás, o sea, fíjate, cuando tú llegas al Discover Scuba Diving, ya, y de aquí es donde nace la respuesta, tú no tienes ningún tipo de expectativa, y mucha gente llega con un poquito de nervio, porque ¿qué ocurre? Nosotros somos seres de tierra, no somos seres de agua. Y entonces a mí alguien me está llevando a meterme en el agua, y yo sé que bajo el agua yo no puedo respirar. Y si pasa mucho tiempo, pues la pasaría terriblemente mal. Y de repente, cuando me pongo el regulador y conceptualizo que estoy respirando bajo el agua, todo cambia. Uh-huh. Porque estoy viviendo, gracias a la tecnología desarrollada por el ser humano, en este caso Jacques Cousteau y Émile Gagnan, que fueron los que desarrollaron el Aqualung. Entonces yo puedo convivir con peces, ver el fondo marino, empezar a ver cosas que jamás me imaginé. Ya por ahí es amor a primera vista, para una gran mayoría de personas. Uh-huh. Porque si todos fuéramos iguales, entonces a lo mejor el mundo sería todo el mundo con una sola carrera. Y muchísima gente dice, nada, esta es ahora la actividad de mi vida. ¿Quiénes dicen eso? Los que tienen unas cuantas canas. Uh-huh. Y la emoción de poder estar en un medio ambiente para el cual no estás diseñado y poder estarlo es lo que lo hace verdaderamente atractivo. Es, por ejemplo, la gente que se lanza a volar en ala delta, o los paracaidistas, o sea, volar, yo pienso, yo no sé volar, pero yo me imagino que el nivel de adrenalina y emoción debe ser igual.
2: Sí.
0: Y verdaderamente apasionante, y te quieres quedar pegado ahí todo
2: no
0: el tiempo.
2: No quieres aterrizar.
1: Jaime lo sabe por experiencia.
2: Sí, cuando tú vuelas, tú no
0: que has estado arriba y has estado abajo, no quieres, me imagino que podemos hacer una similitud en el nivel de emoción.
2: Con la diferencia que, por ejemplo, y lo digo por el buceo es mucho más seguro y controlado que la aviación, a título individual, porque la aviación comercial es muy, muy sumamente segura. Pero cuando tú practicas aviación ya a título personal, individual, tiene unos riesgos adicionales que no lo vas a tener en el buceo, a menos que hagas unas cosas verdaderamente fuera de lo normal, ¿no? Claro. Pero el buceo en ese sentido es mucho más seguro. Porque en el peor de los casos, si no vas muy profundo y subes a la superficie, vas a estar todavía en un ambiente que es relativamente natural para el ser humano, flotar en el agua. En el aire no podemos ni siquiera mantenernos en el aire, aunque movamos las manos muy rápido. No hay manera de hacerlo.
1: No hay manera de hacerlo.
2: Así que hay otros riesgos inherentes, aunque también es muy segura la aviación, pero tienes otros riesgos inherentes que no tiene el buceo. Entonces el buceo en ese sentido es todavía más seguro como una actividad. Yo no la pondría ni siquiera en la categoría de peligrosa, sino una actividad diferente, especialmente para nuestra generación, ¿no? Para los que nos están escuchando, que dicen, Jaime me está hablando de esta cosa y ahora el buceo y la aviación. No, son cosas diferentes. El buceo es muy seguro, muy seguro. Cuando estás con profesionales, como el caso de Álvaro y de su equipo, es muy seguro. Ellos no hacen nada que sea que te ponga en riesgo, al contrario, te preparan para poder hacer las cosas paso a paso. Y el buceo tiene también la característica de que tú puedes ir al nivel de complejidad que tú desees. Si tú nada más quieres ir a 10 metros de profundidad y quedarte en esa profundidad y ver lo que está alrededor tuyo, ahí te quedas.
1: Yo me imagino que eso también dependerá de su público, dependiendo del público, si es un público pues quizás con

0: un poco más de edad ya no lo lleva a tanta profundidad, sino no.
1: No.
0: Ay,
2: No. Es que la edad no es el factor.
1: La edad no es el factor y de hecho mis hijos me hicieron jurarles que tengo que dejar de bucear a los 85.
0: Pero cuénteme,
1: o sea, mira hasta dónde me empujaron a llegar. O sea, esa vara está bien alta. Primero, espero que Dios me dé vida para llegar al octavo piso, que ya lo veo como un logro. Yo hago lo necesario, me cuido, hago ejercicio, entreno, porque además también me tengo que mantener en muy buena condición física para mi carrera. Pero la edad no es un impedimento. Lo que es el impedimento es la salud. Si tú estás saludable, no pasa nada, vamos tranquilo. Inclusive, hay personas que son hipertensas, pero si la hipertensión está totalmente controlada, él puede bucear. Sin embargo, se le pide una autorización médica porque en mi staff nadie es médico. Entonces, y no estamos autorizados para poder llevar a bucear a una persona que tenga alguna condición médica. Pero si el especialista de la salud da un certificado que lo autoriza y ve que el buceo no es un factor predisponente para que le genere algún problema con lo que él esté presentando, no pasa nada. De hecho, buzos hipertensos hay para tirar para el techo. El tema es que ellos tienen que tomarse su medicamento
2: Sí, cuidarse.
1: y mantenerse siempre con la atención.
2: El día que yo fui, habían una pareja de mexicanos. Él creo que él debe tener más de 50, 60 años y él estaba haciendo buceo técnico, contigo, estaban haciendo buceo técnico. Una persona perfectamente.
1: Ese sí era médico.
2: Él era médico.
1: Él y Cris y la esposa, esos sí son
2: Ah,
1: médicos.
2: bueno.
1: Pero
2: Pero no son tampoco ningunos
1: no, no,
2: jóvenes.
1: pero
2: Pero están perfectos.
1: Eric tiene 51 años.
2: Bueno, 51.
1: Y está empezando a entrar al mundo del buceo técnico. El buceo técnico es el que va más allá del buceo recreativo.
2: Exactamente.
1: Y su máximo nivel es el Tech Trimix, que el entrenamiento es hasta 90, 100 metros de profundidad. Y eso es por diversión.
2: Exactamente.
1: Claro, un buceo de esos es verdaderamente costoso y era lo que hablábamos detrás de aquí. Sí, bueno, aquí hay cámaras,
2: Sí,
1: detrás de cámaras.
2: acá.
1: Que se requiere algo de recursos para poder obtener todo ese tipo de equipamiento, porque hay que ser honesto, es verdaderamente caro.
2: Ese nivel de buceo.
1: Sí, por
2: Pero tú
1: supuesto.
2: puedes, como nuevamente, el buceo tiene diferentes niveles en los cuales
0: Usted puede
2: tú te puedes
0: proveer.
2: proveer de lo básico para hacer buceo básico y lógicamente.
1: Podemos ir más allá, pero también depende a dónde vayas a ir. Que era lo que te estaba mencionando antes, que más de uno me dice que estoy loco. Yo desde que empecé a bucear, me enamoré de los equipos, me enamoré del buceo, todo el entorno y todo lo que está relacionado. Y siempre me ha gustado ponerme lo mejor de lo mejor. Si no tengo plata, yo ahorro, pero en algún momento me lo voy a comprar. Y si hay, es como toda la vida, las cosas que son hechas con más detalle, con más tecnología, brindan mucho más confort que las que no. Nos podemos ir a una butaca de oficina. Hay marcas de marcas y tú te sientas en una butaca de esa, en una silla de trabajo y tú dices, ya de aquí yo no me paro, puedo trabajar cómodamente. Que agarre un banquito o una silla, no sé, que tenga cara de que es de oficina, pero cuando vienes a ver no es lo ergonómico. Yo siempre dije que si yo estoy cómodo, la gente que va a bucear conmigo tiene que estar igual de cómodo que yo. Ahí es donde está la parte de la locura, porque los fabricantes de los equipos de buceo hacen equipos para renta, que son los más baratos y los más sencillos. Yo no me fui por esa rama. El equipo que Álvaro Silva se pone es el mismo equipo con el que va a hacer el Discover Scuba Diving se pone.
0: Ahora, usted habló de, para los que están interesados en cursos, ¿esos cursos están aquí en Panamá o es allá en sus oficinas?
1: Es allá en mi oficina, pero ya va, hay algo simpático. Sabemos, el planeta entero sabe que el mundo cambió después de la pandemia. Hubo un avance tecnológico desmedido y la virtualización de todo se hizo presente. Hoy en día hay dos maneras de dictar el curso. De manera virtual, donde tú compras un plan teórico con las presentaciones, las lecturas, los videos, y luego vas al mar a corroborar todo lo que a tu velocidad de aprendizaje hiciste en casa, vas ahora a la sesión práctica. Eso ha sido un éxito total, porque en parte eliminó el salón de clase, que yo lo extraño. Para ser honesto, a mí me encanta dar clase, me encanta interactuar con la gente.
0: No hay nada como lo presencial.
1: Total, eso no va a ser, no hay manera de sustituirlo, pero el tema es que la vida nos ha cambiado tanto y es tan dinámica y hoy en día...
0: Así es.
1: Bueno, tan dinámica y los cambios han sido tan acentuados que ahora llamar por teléfono puede ser ofensivo. Mm. Hay que escribir por el WhatsApp. ¿Estás disponible? ¿Será que me concedes unos minutos? Y empieza una pedidera de permiso que en mi época sonaba ese teléfono y uno emocionaba. ¿Aló? ¿Quién es? Ajá. Ah, no, sí está, no está. Pero hoy en día es diferente. Ese ritmo de vida también ha dado, obviamente, facilidades. Y poder tomar la parte teórica con conciencia y responsabilidad en la tranquilidad de tu casa o en el momento en la oficina que se te permita, y digo que se te permita porque tengas el tiempo libre para dedicárselo al curso, entonces lo hagas con ganas de aprender. Ahí sí hay que dividir el grupo de gente en los que estudian por pasar y los que estudian por aprender. Porque ya también se ha tomado en consideración las preguntas pertinentes para saber quién estudió y quién no estudió y cómo reforzar esa información para que el buceo sea seguro. Y eso es de carácter obligatorio. Claro. Pero ya de una manera mucho más digerida porque es una conversación con el instructor. Y es interesante porque yo cuando hablo con mucha gente, no, acuérdate que en el módulo 4, ¿viste? Uh-huh. Sí, claro, yo lo vi. ya Álvaro, se les olvidó, pero cuando van a la práctica todo lo recuerdan y estamos bien.
2: Álvaro, ¿y tu canal de
1: mi canal de YouTube?
2: Se convirtió en un número uno, ¿no?
1: Es el canal número uno a nivel mundial de habla hispana.
2: ¿De buceo?
1: Ahí hay más de 450 videos. Todos los días estoy pensando. Hoy se estrenó uno a las 6 de la
2: ¿Bajo
1: mañana.
2: ¿Bajo qué nombre está en YouTube?
1: Panama Dive Adventure.
2: Panama Dive Adventure. Igualito. Sí. Igualito que el negocio.
1: Y bueno, el canal fue creciendo poco a poco. No fue idea mía. Yo creo que yo nunca en mi vida hubiera montado un canal de YouTube. Y eso fue por culpa de dos personas. Mi hijo menor, Eugenio, que es licenciado en mercadeo digital. Ajá. Y un querido amigo que también es instructor de buceo, y de hecho le mando un saludo a Juan Carlos París. Entre los dos me agarraron en la pandemia y me dijeron, oye, tú tienes tantos años metido en el agua que es hora de que tú empieces a echar ese cuento. ¿Pero qué cuento tengo que echar yo? Nada, aquí no hay nada que contar. No, sí, empezaron, insistieron, y salió el primer video. Y casualmente el primer video era cómo regresar al buceo después de la pandemia. Porque ya ahí nos habían lavado el cerebro que si te toco me contagio, si te veo me contagio. Coño, una vaina horrible. Ay, disculpen la palabra. Y entonces, que si te tienes que quitar los zapatos, que hay que limpiar los zapatos, que te tienes que vacunar. Que... Entonces, todo se convirtió tan rígido que el buceo no escapó de eso. Y entonces, mi primer video fue justamente hablando de las recomendaciones para regresar al agua, pero ¿sabes qué? Hacer ese video duró 9 horas. Y yo le dije a Eugenio, tú estás loco. O sea, ¿tú crees que yo voy a agarrar 9 horas en mi vida para 30 minutos, 20? Esto es imposible. Y él, no, pa, tranquilo, te vas a ir acostumbrando. Y entonces resulta que él me tenía, no puedes decir eso. Eso no es así. La frase es esta. Y yo le digo, hey, yo no soy actor de Hollywood que se tiene que leer
2: natural. Un libreto.
1: Y le digo, Will Smith improvisa. Okay. Jason Bourne, muchas también, Matt Damon improvisó. No, ¿qué tienes que decir esto? Y en el video número 4, yo arranqué, hoy vamos a conversar.
2: Y ya.
1: Y yo marqué todo. 3 puntos y me puse literalmente a hablar. Bueno. Resulta que ese fue el video, boom, y le dije, ¡te lo dije!
2: Y ahí,
1: entonces ahí porque sí le agarré yo el cariño
2: más natural,
1: al canal.
2: Más natural.
1: Y después me organicé. Empecé a ver a otros youtubers. Ok, esto hay que darle una estructura. Y empecé a estudiar un poco el tema. Y lo primero que me di cuenta es que los youtubers cada día se estaban profesionalizando más. Los equipos que estaban comprando eran verdaderamente sofisticados. Se armaban un estudio de verdad. Y hay youtubers que son empresas. No es mi caso.
2: Bueno, por ahí también sirvió quizás también tu background de la parte...
0: Del sonido
2: sí. Y los equipos y eso,
1: no, por supuesto.
2: Para hacer que las cosas salieran de mejor calidad también, ¿no?
1: Mi estudio está
2: montado.
1: Está montado como es. Entonces, Pero en realidad de una manera modesta. O sea, sí. Por ejemplo, yo no me compré un micrófono de $1,500. Sí. Entonces investigué algo relativamente sencillo porque yo no lo iba a hacer de eso parte de mi carrera o ingresos. De hecho, yo no monetizo, pero por tonto, uh-huh. que pudiera estarlo monetizando. Pero yo siento que el premio que me gané es la cantidad de seguidores que tengo que me vienen a visitar.
2: Claro.
1: Y de distintos países vienen a bucear conmigo. Bueno. Ese para mí es el premio. Wow. Haber conocido a esas personas que se han convertido en unos excelentes amigos y yo creo que eso no tiene precio.
2: Oye, se nos acaba el tiempo y esto podemos hablar horas de esto y a Verne y a mí nos encanta.
0: Ay, sí, hermoso.
2: El tiempo. Álvaro, si alguien, porque aquí nada más tocamos así literalmente por la superficie el tema del buceo, a tú siendo una persona de la generación plateada y cómo también nosotros, que somos la generación plateada, podemos también disfrutar de una actividad tan interesante como el buceo. Si alguien te quiere contactar, ¿dónde están las maneras de contactarte? Instagram.
1: En Instagram estamos como Dive Adventure. Ahí esa cuenta la maneja mi esposa.
2: ¿Panamá Dive Adventure o Dive Adventure?
1: Dive Adventure. Igual, Dive Adventure. Y si escriben Panamá Dive Adventure también van a reconocer el logotipo y ahí van a ver mi cara sopo 200 veces.
0: Que me imagino que es el que tiene.
1: Algo así como el que está aquí.
2: El logo, ajá.
1: Ok. También tenemos una página web que es www.dive, como buceo en inglés, divept.com.
2: Okay.
1: También ahí escribe mucha gente. Y en el Instagram básicamente están todos los contactos. Ahí recibimos toda la información. Ahí se está haciendo contenido también permanentemente porque quedas obligado a manejarte en ese mundo de las redes que además es fabuloso porque, bueno, es el que te da a conocer.
0: Claro. Son nuestras páginas amarillas.
1: Son las páginas amarillas.
2: Y físicamente, tú estás ubicado en Portobelo.
1: En pleno pueblo de Portobelo, al lado del museo.
2: Y detrás de la
1: aduana.
2: De la aduana.
1: Detrás de la aduana. La primera aduana de América, donde está ese edificio que ha sido restaurado. Ahí está el Museo de la Cultura Afrodescendiente. Está lindísimo el museo. Ajá. Lindo, lindo. Es chirriquitico, pero está precioso y se nota que los que restauraron toda esa edificación lo hicieron con muchísimo cariño. Nosotros estamos justamente al lado. La entrada del centro de buceo coincide con la arquitectura del edificio. Sí. Así que andamos en esa misma onda.
2: Qué bien. Excelente. Bueno, Álvaro, oye, un gustazo tenerte con nosotros en la mañana de hoy de un tema tan interesante, tan diferente, y que yo animo a muchos otros de nuestras edades que se metan a eso, que se metan literalmente, que se sumerjan en el agua. Si no saben bucear, aprendan a bucear. Y si bucearon, vuelvan otra vez al buceo porque es una actividad muy bonita, muy segura. Si la hace con la gente correcta, como el caso de Panamá Dive Adventure y de Álvaro Silva, una actividad muy segura que tiene muchas, te renueva, te emociona, te hace sentir mucho más joven cuando estás allá abajo del agua.
1: Sí, definitivamente el buceo es para todas las edades. Simplemente hay que saber nadar, estar en buen estado de salud. Y tener ganas de ir a echar burbuja, ¿no? De conocer algo diferente. Pero es verdaderamente apasionante. Pero sí quería aclarar algo. Yo no soy el fundador de Panamá Dive Adventure.
2: ¿Ah, no?
1: Yo arranqué con otro querido amigo con el centro de buceo que se llamaba Two Ocean Divers. Ajá. Luego Two Ocean se fusionó con Dive Adventure.
2: Ah, bueno.
1: Y luego yo me quedé con
2: Panamá Dive Adventure.
1: Con Panamá Dive Adventure. Bueno. Y bueno, ahí seguimos. Pues.
2: Qué bien, qué bien. Bueno, Álvaro Silva, un gustazo tenerte con nosotros.
1: Mil gracias por la invitación a ti y a todo tu equipo. De la verdad es que ha sido un placer conocerlos y será también un placer tenerlos por allá en Portobelo y que tengan la posibilidad de ir a ver la oficina bajo el agua.
2: Exactamente. Víctor, cerramos y ya venimos con las palabras finales de hoy.
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2: Bueno, ahí nos pasamos un poquito de la hora, pero gracias a Dios estamos con la flexibilidad de poder hacerlo. Nos vamos siempre con un pensamiento. Este pensamiento viene de George Bernard Shaw, un dramaturgo y escritor irlandés que decía: no dejamos de jugar porque envejecemos. Envejecemos porque dejamos de jugar. Y jugar aquí lo podemos ampliar a hacer actividades y cosas diferentes. En el momento que dejemos de hacerla, nos vamos a comenzar a sentir viejos. Así que miremos el buceo, miremos estos hobbies, como nos lo describió Álvaro Silva en el día de hoy, como algo que podemos seguir disfrutando y viviendo mientras la salud la tengamos y nos podamos seguir moviendo, podemos seguir haciendo cosas diferentes e interesantes que nos hacen sentir vivos. Lo dejamos hasta ahí, amigos, y Dios mediante nos volvemos a escuchar y ver aquí en Silver Talk la próxima semana. Saludos.
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0: requete linda.
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1: Saludos amigos, ¿qué tal? Buenos días. Bienvenidos a otra edición más de JM Deportes Radio. Arrancando un nuevo mes, ya algunos dicen que está la Navidad muy cerca. Pero antes de Navidad hay muchas cosas que siguen pasando y una de ellas es que está la selección de fútbol por el área de Japón, por Asia. Así que vamos a estar hablando de eso, de la nueva era. Ha generado muchos comentarios, mucho debate el inicio de esta tercer periodo para el técnico de la selección Thomas Christiansen y en busca de la felicidad. Esa era una película, ¿no? En busca de la felicidad. En muy busca buena. de esa nueva hoja de ruta, de esos nuevos jugadores que le van a estar acompañando justamente en esta nueva edición. Así que saludamos a esta hora a usted que nos está escuchando en su auto, que nos escucha toda la semana, a la gente que está también a través de nuestro canal de YouTube. ¿Cómo tituló usted YouTube, señor Tomás Aristizábal?
2: ¿Qué pasa con Panamá?
1: Y esa es la pregunta que hacemos. ¿Qué pasa con Panamá? Para algunos todavía no despega.
2: ¿Por qué no despega?
1: Está empezando. Buenos días, ¿cómo está? No
2: saludo,
1: me dejó terminar de hacer mi editorial.
2: No, pero si usted me está saludando, me pregunta, buen entonces yo respondo. Sí, Jacker mundialista.
1: Sí, ¿no?
2: Mundialista, como la alineación de Panamá ante Nueva Zelanda, un compromiso amistoso que salimos, como Tomás está clarito, a dar un buen papel, porque donde no, ustedes, los periodistas, lo van a guindar, como diría el panameño.
1: Si algo usted ha aprendido es a copiar discursos, y ahora dice usted los periodistas, Dios mío. Pero pues bueno, vamos a estar hablando de eso, gracias a toda la gente que está pendiente a esta hora, reiteramos a través de nuestro canal de YouTube, analizar un poco, cambió Tomás la alineación para su último partido, hay béisbol de las grandes ligas, hay información, oiga, ¿sabe qué? No solamente, a ver, le damos interés a lo que está pasando con nuestra selección, que sí, es prioridad, pero perdió El Salvador. Hubo cambio de técnico en Costa Rica, perdió Honduras.
2: Echaron o se fue Cristiano de la Sele.
1: La región está movida.
2: Bastante.
1: Y nosotros, bueno, está grabado, porque queda grabado en el programa. Antes que arrancara todo esto, yo mencionaba que por lo menos va a ser de las eras más incómodas para el técnico de la selección, Thomas Christiansen. Y yo me atrevería a decir que esta va a ser una de las eliminatorias más complicadas
2: para, no me diga eso,
1: Panamá y para la región. Hubo un amigo en común, señor Tomás Aristizábal, que durante el Mundial dijo, disfruten de este momento porque no sabemos si lo vamos a repetir en el próximo Mundial. Argentino.
2: ¿Sí?
1: Sí, usted estaba ahí, también se lo dijo.
2: Lo conozco, tío. Oiga, pero ese editorial está triste.
1: No, no,
2: la gente no quiere.
1: No,
2: se elimine antes de competir.
1: No, yo soy realista, siempre con los pies en la tierra.
2: Muy bien.
1: Recuerde eso, siempre con los pies en la tierra. Pero bueno, hablaba del Salvador, está incómodo Bolillo Gómez, mi amigo.
2: Innecesario.
1: ¿Qué está pasando en Honduras? Honduras había sorprendido, creo que había ganado. Ellos ganaron en Jamaica, si no me equivoco. Y perdieron ayer.
2: Increíble, ¿verdad?
1: El Salvador. Y esto apenas está comenzando. Pero bueno, hay muchos temas interesantes, por supuesto, que vamos a estar abordando de eso.
2: Mis amigos de Surinam liderando la tabla, para que sepa, el grupo B.
1: ¿Va a llamar al portero, que es su amigo?
2: No lo tengo para hoy, está en competencia.
1: No lo tiene para
2: pero
1: hoy.
2: Pero lo tendremos.
1: Hoy nos vamos con los invitados de hoy por primera vez, después de 6 meses y 7 días. Hassan trae invitados.
2: Aplauso para Hassan. Muy bien, Hassan. Muy bien.
1: Buenos días, señor Hassan. ¿Cómo está?
3: Buenos días. Muy contento de estar un sábado más.
1: Pensé que iba a decir muy contento de que finalmente me hayan dejado traer mis invitados.
3: En Aragón Media, en directo aquí, la 97.7 FM. Saludos para todos los que nos ven en el canal de YouTube. Y por supuesto, como usted lo ha mencionado.
1: ¿Cómo sigue
3: semana,
1: usted?
3: Oye, muy bien. Me dieron una pócima mágica el día de ayer y...
2: Oiga, 100%. ¿Puedo decirlo al aire o me reservo mi comentario?
1: Sí, resérveselo.
3: Resérvelo.
1: Okay. Resérveselo.
3: Oiga, en una semana movida en cuanto a selecciones, por supuesto estamos en parón de selecciones, el parón de selecciones más largo de la historia, 18 días y medio este parón de selecciones, y por supuesto, como lo mencionaba, Salvador en la primera jornada en Isoliga había sido la única centroamericana que ganó, y en la segunda jornada cayeron por goleada frente a Guatemala.
1: Bueno, excusamos hoy a nuestro compañero... DJ Juan Powell, a quien le mandamos un saludo y le deseamos también pronta recuperación.
2: ¿Hasta
1: esta
2: enfermo?
1: Semana le tocó trasnocharse.
2: Ahí está la razón.
1: Le tocó trasnocharse, igual que al señor Zurich, Ángel Zurich, también le mandamos y le deseamos pronta recuperación a nuestros compañeros que son habituales en la alineación titular de JM Deportes. Y usted ayer me decía, ¿cómo hago? ¿Cómo usted sabía antes que ellos se lesionaran que ya había convocado a quienes ocuparían la silla de nuestros compañeros? Ellos dijeron que iban a madrugar, que iban a ver el partido. Imagínese usted si le toca madrugar el lunes, que yo lo convoque el martes a algo.
2: No, pero este jueves fue el partido, el miércoles.
1: Ajá, y yo los había convocado.
2: Al día siguiente yo estuve en la universidad a las 7:50 de la mañana.
1: No,
2: y me
1: lo
2: quedé
1: vi.
2: Hasta las 3:55 despierto. Sí, hay una realidad. Uh-huh. Y estamos firmes y no nos enfermamos porque eso te lo da la mente. Es un tema mental. Que...
1: Y usted me está diciendo que nuestros compañeros no son fuertes de mente.
2: Para buen entendedor.
1: Bueno, pero yo ese mismo día había convocado, vamos a saludar acá a la señorita...
4: Laura Cedeño.
1: Laura Cedeño. No, ¿de dónde se sacó Rosaura?
2: No fui yo.
1: Daniela.
2: Lucía.
1: Ni que fuera una canción de Bad Bunny. Laura, ¿cómo estás? Buenos días, bienvenida. Ya usted había estado en radio, no habíamos coincidido, creo.
4: Buenos días a todos los que nos escuchan y nos ven. Así es. Esta es mi tercera asistencia aquí en radio.
1: ¿Ah, sí?
4: Sí.
1: Ah, mire.
4: Mientras ustedes estuvieron por Honduras. Vine dos veces.
1: Todo ocurrió mientras usted dormía.
4: Así que, muy bien, gracias a Dios.
2: Me acordó al profe Cabrera.
4: ¿Qué?
1: Ok. Bueno, bienvenida.
4: Muchas gracias.
1: Por acá está Brian. Brian nos ayudó ayer a
3: el Brian.
2: Oiga,
1: a desmontar el mundial. ¿Quién está en sintonía?
2: Sí, ya la gente empieza a comentar y vamos de inmediato a leer porque dice, no se analiza la media cancha de Panamá. ¿Será? Ajá. Que con Bárcenas se juega más ofensivo y vertical que con Coco Carrasquilla.
1: Vamos a terminar de saludar y luego nos vamos a YouTube.
2: Ojo, porque en el Mundial jugó mucho mejor así con Bárcenas.
1: ¿Usted mandó la alineación? Eso ¿La puedo pedir ahora al aire?
2: Sí, bueno. Más adelante.
1: Usted no, es que arrancamos que con eso. Tomás Aristizábal.
2: La va a tener.
1: Por favor, alísteme eso que la vamos a pedir. ¿Cómo está? Buenos días.
5: Buenos días. Un placer compartir. En una mesa de análisis de deporte. Muchísimas gracias. Buenos días a todos Panamá que nos están escuchando. Y sí, como muchos lo mencionaron, una semana bastante movida. El Caribe tomó fuerza en el fútbol. La verdad que una semana o una fecha FIFA bastante fuerte, bastante positiva para los países del Caribe que están sorprendiendo.
1: Usted estuvo un día con Tomás Aristizábal. Y literal aprendió eso de ganar puntos. Se tomó a pecho lo de siempre blue.
2: Siempre blue, muy bien.
4: Sí, incluso vi una foto ayer.
1: Sí, eso. Un par de horas y los consejos de Tomás Aristizábal, mira, tienes que ganar puntos por aquí. Si vas de azul son puntos extra, si vienes acá ayuda, son puntos extra. Entonces hoy vino siempre blue. Siempre
2: muy bien, blue. Brian, muy bien.
5: Muchas gracias.
1: No exageres tampoco. Al nivel de él, no, por favor.
3: lleva el crédito.
1: Bueno, a ver, gracias a todos los que están con nosotros. Más adelante, nuestra segunda hora, como siempre, tenemos invitados por acá para hablar un poco, a ver qué invitado nos trae nuestro compañero Hassan. Pero bueno, empezamos a analizar Panamá-Nueva Zelanda. Vamos a hablar un poquito de la alineación titular. Cambió el técnico. Alineación con relación a ese primer partido frente a la selección de
3: India.
1: India.
2: No me terminó de gustar.
1: No le terminó de gustar. Podemos repasarla para retomar un poco. A ver, no todo el mundo, Tomás Aristizábal y compañeros, tienen ese espíritu deportivo que tiene usted para quedarse a las 12 de la noche.
3: Una de la mañana.
1: Una y 15. Me sorprendió mi papá.
2: Yo justo iba a decir eso.
1: Estaba despierto.
2: Mi querida suegra se quedó viendo el partido.
1: ¿Y Natalia abandonó?
2: No, también se quedó.
1: ¿Se quedó?
2: Y el tío, nuestro amigo Oscar Esclopis también. Soy testimonio.
1: ¿Obligado por usted?
2: No. Se quedaron voluntariamente viendo a nuestra selección.
1: A nuestra selección. ¿Es ganar lo que se quiere?
2: Eso, o sea.
1: Hay que estar en la buena y en la papa.
2: Y mire, me sorprendía porque la información que manejamos es que después de eso se fue a trabajar como si nada. Y eso
1: de la vieja escuela, Tomás Aristizábal.
2: Eso es lo que hace o lo que simboliza. Ya usted lo ha dicho, su papá también se quedó viendo el juego hasta horas.
3: Hasta las 3, 4
2: tarde,
3: de la mañana.
2: Que era muy tarde, el partido fue 1 a 3. Tanda del madrugador,
1: tanda del trasnochador, madrugador. Pero,
3: y además penales.
2: Mire, eso no es ni trasnochar ni madrugar, porque...
1: No, usted sí estaba roncando.
3: Estaba malito.
1: Usted no aparecía ni por ahí. Tuvimos dos compañeros caídos gracias a esa madrugada. Gracias.
2: Increíble.
4: Cayeron igual que la selección.
2: ¿Cómo?
1: ¿Cómo? Por penales. En el último minuto.
2: No. A mí sinceramente...
1: Búsqueme la alineación,
3: por favor.
1: Vamos a repasar.
2: Ahí la tenemos. Vamos a verla también.
1: Vamos a repasar. Le contamos a la gente que nos está escuchando a través de nuestro... De Arca Media. Yori Mosquera le saluda, por cierto. Nunca me dejaron presentarme. Y luego vamos a mostrarla también para la gente que nos sigue en nuestro canal de YouTube. Oiga, saludamos a la gente que nos ve en Panamá en Directo.
2: Saludos.
1: En el canal de YouTube de Panamá en Directo y también en el canal de YouTube de JM Deportes. Repáseme la alineación, Tomás Aristizábal, por favor.
2: Y la tenemos, señor Johnny Mosquera, porque hay muchos cambios con relación al partido frente a la India. En India, esta vez... que jugamos contra Nueva Zelanda el jueves 1 de octubre a la 1 y 10 de la mañana. Salimos con el Cuti Mosquera. Orlando el Cuti Mosquera fue nuestro guardameta. Por una banda, César Blackman. También estuvo por allí Carlos Harvey, Giovanni Ramos, Jorge Gutiérrez, Michael Amir Murillo. Esa fue nuestra saga defensiva. En el medio sector de la cancha, Adalberto Coco Carrasquilla, Cristian El Fulo Martínez. Más adelante, José Luis El Plumita Rodríguez, Giovanni Herbert y... José La Pantera Fajardo.
1: ¿Quién repitió?
2: Repitió 11, por ejemplo, César Blackman.
1: César Blackman, su amigo.
2: También, déjeme buscar.
3: Giovanni Herbert.
2: La alineación frente a la India.
1: ¿Quién más repitió por ahí? ¿Lo tienen?
3: Solamente.
1: ¿Les gustó esta alineación?
5: La verdad que sí me gustó.
1: ¿A usted sí le gustó la alineación?
5: Me gustó, pero esperé mucho.
1: ¡Atención!
5: Más.
1: Habla el Brian.
5: En realidad sí.
1: ¿Por qué le decimos el Brian? ¿Cuál es su apellido?
5: González.
1: Brian González.
5: Yo pensé que me iban a presentar como Dylan. O...
1: No, pero ¿por qué el Brian? Suena así como el Brian.
5: El Brian.
2: Eso fue un meme en pandemia.
1: Ah, sí. El Brian. Sí. Ah, ok.
2: Mire, le repaso alineación frente a India. Porque
1: atención, así salió Panamá.
2: Marcos de León, César Blackman. Primero que repite, Víctor Griffey, Tomás Rodríguez, Rafael, el fantasmita Mosquera, Giovanni Herbert, Mijair Jiménez, Anderson, Joseph Jones, Jair Modelo y Davis Murillo. Para mí una de las altas en esta convocatoria de Panamá.
1: Dos jugadores lo dice porque es su amigo.
2: No, lo digo porque le dio un toque
1: diferencial.
2: No me he puesto
1: Instagram que estamos al aire. Debería, Sam, poner en Instagram que estamos al aire.
3: Va para allá.
1: La cámara, ¿quién la tiene bajo la cámara, Tomás
2: Aristizábal? Sí, claro, estamos listos.
1: Ok. Le escucho a usted, Tomás Aristizábal. ¿Por qué no le gustó la alineación?
2: Mire,
1: ¿Quién le faltó en esa alineación?
2: Para mí la alineación de Panamá es una alineación para competir, siéndole sincero. Y yo lo titulaba, y me hago cargo en esa noche, es una alineación mundialista. El 90% de los jugadores que alineó Tomás fueron al Mundial.
1: ¿Pero le gustó o no le gustó?
2: Escuche, ¿para qué son estos partidos? ¿Qué son estos partidos? ¿Son partidos qué?
1: Pero la anterior
2: tampoco le gustó. Son partidos amistosos, escúcheme.
1: Yo defendí la anterior
2: porque estábamos... Son partidos amistosos. En un partido amistoso contra un rival que no vamos a ganar absolutamente nada como lo en Nueva Zelanda, era momento para arropar a los muchachos junto con los veteranos, que a mi concepto, y no soy técnico, como decía el profe Otero, creemos que sabemos más que el técnico. No, aquí estamos para opinar. Y mi opinión...
1: Es muy comentada.
2: Si usted me pregunta a mí, a Tomás Aristizábal, Tomás, y no voy a decir qué tenía que hacer Tomás, pero yo hubiese alineado una combinación de veteranos con juventud. Puso a un solo jugador.
1: No lo quiero comprometer, Tomás Aristizábal. ¿A quién saca de esa alineación titular para meter a quién?
2: Brother, puedes sacar, y te los puedo mencionar con todo el respeto que se merecen. La línea defensiva, para mí fue una de las altas.
1: Ajá.
2: Porque sí se rotó, se puso a Carlos Harvey, jugó por ahí Michael Amir Murillo, jugó... Jorge Gutiérrez, Guti, que lo hizo muy bien. Pero, por ejemplo, Gutiérrez, ya conoces a Gutiérrez, sabes lo que te aporta. Y él lo dijo en conferencia de prensa. Tienes a Tucho Valencia, que entró 20 minutos en el partido con Indy y lo hizo muy bien. Dale continuidad. Tienes a Joseph Jones, un jugador placino que en su momento jugaba de lateral, lo reconvirtieron a central, que lo metes cuando no jugó contra Nueva Zelanda. Metes a Martin Cruz. Entonces, tienes la oportunidad de cambiar, preferiste durante 30 minutos del partido hasta que te diste cuenta de que no te funcionó, de que jugara Carlos Harvey de central, que su posición natural es un volante recuperador, un volante 5, un volante interior, lo pusiste de central. Y tienes tres centrales más que no quisiste utilizar. Y así te puedo mencionar más.
1: Ok, el discurso de la semana pasada, lo recuerdo bien, aquí a través de JM Deporte Radio, justamente hablábamos de la manera que había salido, creo que eran con siete jugadores titulares, nuevo. Y la gente le cayó entre esos nuestro buen amigo Tomás Aristizábal. Ahora el técnico te sale con una alineación más competitiva, tal vez pensando él un poco en lo que
2: moneda,
1: viene.
2: Deme una moneda, Johnny. Tomás tira la moneda al aire. Entonces, si sale cara, gana. Y si sale escudo, también gana. Eso no puede ser. O sea, primero te sale. Es radical, porque Tomás es radical y dice, como, y ahí sí se la doy, como usted muy bien dijo en su discurso.
1: Rebelde.
2: Sí, si ustedes quieren nuevos, pongo nuevos.
1: Rebelde, modo rebelde.
2: Ah, no, pero ahora viene Nueva Zelanda. Viene Nueva Zelanda y ustedes dicen, no, lo nuevo no va a funcionar, pongo viejos. No se trata de eso.
1: Y tampoco le salió.
2: No,
1: Número 85 en el ranking. Nosotros sufriendo con Nueva Zelanda.
2: Y con India.
1: Sufriendo en este momento con Nueva Zelanda. Sufriendo con la selección de... O sea, al final Nueva Zelanda celebró el triunfo. Ahora yo se la cambio a usted, Tomás Aristizábal. ¿Qué ganamos, además del chen-chen, como diría un amigo suyo, qué ganamos con estos partidos si no estamos en este momento conforme con la actuación de algunos nuevos? Si para el segundo partido no hiciste la combinación, como tal vez, por eso no somos los técnicos nosotros, muchos de la opinión pública, muchos de lo que uno hubiese querido, esa combinación entre juventud y experiencia, tampoco se da. Usas en un partido más novatos, usas en el segundo partido jugadores que ya conoces. Y ahora yo me pregunto, ¿qué ganamos? O sea, al final, ni terminas de ver, ni terminas de darle tanto minutos a jugadores que no has visto y que tú quieres ver y que has tenido poco tiempo de trabajarlo por jugadores que ya conoces.
2: Que ya conoces. Y esa y es dos, la realidad.
1: Y dos. Y perdón, porque voy a mencionar a un amigo suyo. ¿Dónde queda el discurso? Es que no convoco a X jugador porque ya lo vi. Quiero ver a otros. Ah, pero es que ahí está Fajardo. ¿No has visto a Fajardo? No, son preguntas al aire. Son preguntas al aire. O sea, ¿dónde queda ese discurso que queremos comprar o quieren marear a los... Es que no convoco a X jugador, por no quiero mencionar... Para no herir susceptibilidades, en algún momento lo tendremos que mencionar de vuelta. con la excusa de que quiero ver a otros jugadores, pero cuando viene un partido, mire, jugamos con el 130 y algo del ranking, 135
5: del ranking,
1: y luego jugamos con el número 85. Exceso de confianza con el 135, al final sufrimos. Luego en el segundo partido, ok, voy a meter un poco más a los que ya conozco. Tampoco competimos. Esa selección de Nueva Zelanda, un poquito más efectiva, y hubiésemos estado hablando de una derrota por parte de la selección de Panamá. Y a ver, aquí no queremos llover sobre mojado. El fútbol te da eso para analizar. Pero al final este tipo de partidos es para ver jugadores. Más allá del tema de resultado. Pero también, en esa estrategia del técnico, en esa estrategia de la federación, en esa estrategia, cuando en teoría, y este sería para otro debate, tú juegas con rivales más accesibles. Estás jugando con la número 135.
5: Y eso trae consecuencias.
1: Y sufre, porque no, en el ranking FIFA ahí perdimos puntos.
5: Claro, perdimos puntos y la verdad es que, o sea, eso no se puede volver a repetir. Perdimos primero que todo con el 135, como lo mencionaste, bajamos dos puestos abajo. Sin embargo, los que perdieron en la Liga de Naciones de la UEFA, perdieron y sin embargo nosotros podíamos tener la posibilidad de hoy en día colocarnos en la posición número 40 o 39. Ahorita mismo podríamos estar subiendo prácticamente con la selección de Grecia, que está haciendo un buen papel en la Liga de Naciones.
2: Y a eso voy. O sea, Panamá o Tomás Christiansen, sin querer caerle al profe, porque yo he sido defensor de su proceso, a mí me ha gustado.
1: ¿Qué está pasando con Panamá, Tomás Aristizábal?
2: Pero Tomás no puede tirar la moneda del aire y ganar por... Una, si voltea la moneda, gana, y si no la volteas, también gana. Y se está equivocando. Entonces luego viene el tema de claridad. No puede ser que ahora la convocatoria que viene en el mes de noviembre para competir ante un rival tan difícil como está demostrando ser Curazao, en el Rommel y fuera, vamos a preguntarle al profe qué pasa con Kadir, qué pasa con X jugador, qué pasa con aquel jugador, y no vaya a salir nuevamente a responder como a nuestro amigo Vidal en su momento en la conferencia. O lo que dice Johnny Mosquera, que ahí sí se la compro, el discurso de Tomás cuando se le preguntó por Kadir, y yo lo voy a decir en esta última convocatoria, fue que ya lo ha visto, quiere ver a otros jugadores. Gracias. Pero aún así me alineas con Fajardo en punta.
1: ¿Qué le pareció la actuación de Fajardo? ¿Me regala el número telefónico, por favor?
2: 360-2036, 360-2036, para que usted llame y opine. Señor Johnny Mosquera, empiezan los comentarios.
1: 360-20...
2: 36.
1: 36. Le pregunto a usted, amigo, que nos escucha, ¿le ha gustado lo que ha visto hasta el momento en estos dos partidos? ¿Qué está pasando con Panamá? Nos gustaría escuchar. No es solamente acá tratamos de ser objetivos, no es solamente lo que piensa el señor Tomás Aristizábal, lo que piensa el señor Hassan, lo que piensa Brian, o lo que piensa
4: Laura.
1: Sino que nos gustaría también escuchar la opinión de nuestros amigos oyentes, así que nos puede llamar 360-2036. Vámonos también a ver qué dice la gente en nuestro canal de YouTube, recordándoles que también estamos a través de Panamá en Directo. Nuestro canal de YouTube en Panamá en Directo, también usted nos puede opinar, la gente que nos ve en otros países también reportar sintonía desde donde nos están viendo a esta hora desde Ciudad de Panamá. Estamos originando la señal desde Arcamedia. ¿Qué dice en los comentarios en nuestro canal de YouTube, señor Tomás Aristizábal?
2: Y dice Felipe por aquí, Johnny Mosquera, no se ha analizado la media cancha de Panamá. ¿Será que con Bárcenas se juega más ofensivo y vertical que con Coco Carrasquilla? Ojo, porque en el Mundial Panamá jugó mucho mejor, así con Bárcenas. También dicen por acá, de veras que Panamá tiene que preocuparse con Curazao. Cuidado y mucho ojo.
1: ¿Ya Curazao es rival ya confirmado?
2: Quedó en la primera posición del grupo A en la Liga de Naciones.
1: Bueno, ahora me explican bien eso.
2: Ok, por acá dice también Yukeidan 666, estoy molesto.
1: ¿Quién dice eso?
2: Yukeidan.
1: Okay.
2: Estoy molesto de lo mismo. Escuche bien, nos falta definición, nos falta un delantero, nos hace falta más contundencia. que si el equipo dio lo mejor de sí, que si Fajardo no sé qué, llevamos años con el proceso no se ganan títulos, dice Yukeida. Por acá, y no somos ni capaces de hacerle un versus a gente que está por debajo de nosotros. Y por acá, dicen también, nosotros debemos es estar por el debajo del 180 en el ranking FIFA. Increíble. Por acá.
1: O sea, se terminó literal la luna de miel de Thomas Christiansen. Iba a decir Thomas Aristizábal. De Thomas Christiansen. La gente está molesta.
2: Despertando, diría usted.
1: Ya se desencantó el estilo europeo.
2: Pero no, es que nos hemos dado cuenta.
1: A ver, yo de verdad pregunto. De verdad, le pregunto a usted que nos ve. ¿Ya se desencantó el estilo europeo de Thomas Christiansen? Les pregunto de vuelta. ¿Ya se desencantaron del estilo europeo? Tercer proceso que arranca el técnico. Empiezan las críticas.
2: Llamada, Johnny. Buenos días.
1: Era para sacar mi bye de YouTube. Usted me interrumpe.
6: Buenos días.
1: Buenos días. El oyente Buenos siempre días. Tiene la razón. Está bien. ¿Cómo está?
6: Buenos días.
1: ¿De dónde me habla?
6: De San Miguelito José Domingo Espinar.
1: A ver, cuénteme. Mire, ¿qué opina usted de lo que está pasando con la selección?
6: Hay un dicho panameño que dice, cuando la yegua está muerta, ¿para qué el saco de maíz? ¿Verdad? Bueno, los políticos cuando salen, después critican a los políticos que entran y empiezan a criticar que son los máximos cuando no hicieron nada. La pregunta mía es con ustedes, comentaristas de deporte, que saben mucho de fútbol, porque yo sé que saben mucho. ¿Por qué ustedes no dieron su opinión antes de escoger a ese señor? ¿Por qué no dieron recomendaciones de otros candidatos? Ustedes tenían todo el derecho. Yo creo que ustedes también nos engañaron, pues tenían el deber de opinar. Nosotros, el pueblo acá, creemos ustedes, pero verdaderamente nos han decepcionado. Ustedes tenían que haber dicho, no quiero a este candidato, quiero el otro. Pues no lo hicieron.
1: Muchas
6: gracias. Buenos días, que Dios lo cuide.
1: Gracias, amigo oyente. Señor Tomás Aristizábal, ¿algo que decir? Yo sí me voy a defender.
2: Mucho
1: a
2: ver, que
1: escúcheme,
2: decir.
1: Escúcheme. Primero, bienvenido a escuchar JM Deportes Radio a través de Arca Media. A veces, de este lado, los oyentes también juzgan por el todo. Nosotros aquí en JM Deportes y este servidor, que no tengo que estar recomendando técnico, yo sí dije, sería saludable, como en política, como en democracia, refrescar con un nuevo técnico. Se lo dije. Lo dijimos aquí en su momento, cuando estábamos en pleno proceso para escoger al técnico de la selección. Mencionamos, usted me hacía la pregunta directa, no, pero está o no está de acuerdo, yo sería saludable. Hay un desgaste natural del técnico con la prensa, hay un desgaste natural del técnico con jugadores, hay un desgaste natural del técnico con la afición. Y yo mencionaba, sería saludable que se explorara la posibilidad de otros entrenadores. Nosotros no tenemos nada en contra del técnico. Aquí hablamos de fútbol y analizamos. Y no es que tenemos una campaña a favor o en contra. Cuando las cosas salgan bien, lo vamos a decir. Cuando no estén bien, también lo vamos a decir. No mantenemos una línea a favor o en contra. Aquí le vamos a Panamá. Y hemos visto muchos técnicos llegar y hemos visto muchos técnicos salir también. Entonces, ni los medios toman decisiones al final, inclusive en esta nueva era, ni es que tampoco escuchen mucho lo que dicen los periodistas, era lo que quería mencionar. Y el ejemplo más claro de eso es la campaña mediática que se ha tenido a favor de Kadir Barría, y Kadir Barría no lo han llamado. Así que al amigo oyente, con todo el respeto y que le apreciamos muchísimo, le agradezco su comentario, pero aquí no tiene nada que ver el tema de la opinión de los medios, o al menos yo hablo por este programa y por lo que representamos aquí en Arca Media y JM Deporte. En su momento sí se cuestionó. Y por esas cosas de la vida, al segundo que salió el comunicado, se dio a conocer primero aquí en Arca Media, en ese momento que acabábamos de salir, todavía estábamos haciendo nuestro penúltimo programa de la ruta, tenía ahí una reunión con el profesor Cabrera y salió la noticia. 20 minutos después salió en el resto de los medios. ¿Tenemos oyente o se fue? Le pido disculpas al amigo oyente. Buenos días.
6: Cabrera. Buenos días.
1: Ahora sí.
2: Escúchenos por el teléfono. ¿Cómo está, amigo? ¿Cuál es su nombre?
6: Alcides Morales, Alcides Morales.
1: Señor Alcides.
6: De Arrayán, Burunga, Burunga.
1: Cuénteme, ¿cuál es su opinión al respecto?
6: Sí, bueno, buenos días. Estamos bien aquí. Está un poco fresca la mañana con calor y todo. Haciendo lo que se... Mire, si me pongo a pensar, ¿qué hizo Panamá en el Mundial? No anotó gol y no hizo puntos. Entonces ahora, con estos entrenamientos que tienen, donde no hubo mucho entrenamiento, ¿qué se esperaba de Panamá? Nada. Lo mismo del Mundial, que no hizo puntos y anotó. Mira lo que hizo Curazao en el Mundial, y mira lo que hizo esta isla de allá, que está cerca de África, que el portero paró todos los goles, no me acuerdo ahora exactamente. El Panamá no anotó, no hizo puntos en el Mundial. Ahora, ¿qué vamos a hacer? Gracias, amigo. Estoy escuchando.
1: Gracias a usted por su comentario. 360-2036. Nos pueden llamar y dejar su opinión. Estamos a través de Arcamedia. Esto es JM Deportes Radio.
2: Yo sé que usted no lo va a decir porque no es su estilo. Y no, es más político, más de bajar las aguas. Pero a mí me parece un poco desubicado, bastante desubicado el comentario de nuestro amigo oyente, con el respeto que se merece.
1: ¿Me le va a decir desubicado al oyente?
2: No, el comentario y...
1: No, porque el oyente tiene, lo hizo con respeto.
2: Voy a explicar por qué. Al final, nosotros podemos hacer 20.000 nombres para la selección.
1: Lo que pasa
2: tanto
1: es que él se
2: técnico como jugadores. Escúcheme.
1: Él se refirió a la prensa como tal, no
2: sí,
1: necesariamente
2: sí, estoy hablando
1: a JM
2: en general. Pero Johnny, es que se puede hacer 20.000 nombres.
1: Hay tres. Escúcheme. Escúcheme.
2: Déjeme hablar.
1: Hay tres o cuatro amigos suyos de Panamá que opinan locuras, que escriben locuras. Y adivine, en Centroamérica nos tienen fichado. Por esos tres o cuatro amigos suyos, que también son amigos míos, por cierto, y nos catalogan de que toda la prensa es así.
2: Pero es que, Johnny, eso se ve en todo el mundo, por Dios. Nos vamos a España, el amigo Roncero. No me le diga
1: desubicado al oyente, Tomás Chizabal.
2: Eso es en todo.
1: Pero respéteme al oyente, no me le diga desubicado al oyente.
2: Si no me deja hablar, no hablo ya, no digo nada, pero la realidad es, voy a explicar por qué me pareció desubicado el comentario. Johnny, al final nosotros podemos dar 30.000 nombres.
1: Decir misa.
2: A mí me hubiese gustado, por ejemplo, un nombre que no ha sonado, Aymar Modelo, del New York Red Bull, en la lateral panameña.
1: Sería decir más de lo que las recomendaciones que le doy a Suri y a DJ.
2: Sí, mucho más.
1: Y el efecto sería igual.
2: El mismo, ¿no? Porque al final el que decide, y para eso se le paga el montón de plata que se le paga, es el técnico. Si no vamos a quién elige el técnico, nosotros podemos proponer... Traer, si quieren, de nuevo a Jorge Deli, al Bolillo, a Gary Stempel, al que quieran, pero al final que lo decide son la federación y su comité ejecutivo, que por cierto va de salida. Y no hubo claridad, y aquí que no me vendan y no vengan a venderme humo, porque en su momento, cuando se dio la primera conferencia de Manuel Arias sobre el futuro de Panamá, dijeron que se estaba negociando con Tomás el futuro cercano de él, iba a renovar hasta el mes de enero. Luego, a las dos semanas, tres semanas, aquí en vivo, anuncian una contratación de 6 años. A nosotros, con esa información, ¿qué nos queda? Y se los pregunto a ustedes, amigo oyente. Transmitir lo que las fuentes oficiales dan como información.
1: Usted sabe que, ahora que usted hablaba de esos 6 años, que habría que revisar ese contrato, y yo siempre reclamo mucho internamente el tema de la prensa, cuando se va y se cuestiona. Parte de ese acuerdo, Tomás Aristizábal, parte de ese acuerdo era hablar o nombrar un asistente técnico panameño.
2: No ha llegado.
1: Usted ya escuchó el preparador físico que viene de afuera, el de la sub-20 que viene de afuera, por aquí y por allá. ¿Ya tenemos asistente panameño?
2: No, pero creo saber quién es.
1: ¿Sí?
2: Sí.
1: ¿Quién va a ser?
2: Uno cercano a usted.
1: ¿Sí? Que cumplió año la semana pasada, el sábado pasado.
2: Sí. Sí.
1: Esas son sus sospechas, ¿no?
2: Es lo que yo sospecho, ¿no? Es mi especulación por esa manera precipitada de darse todo. Y además de eso, aquí hay otra realidad. y pedí entrevista en estos días con nuestro amigo Vita. El trabajo de Pedro Morilla.
1: ¿Quién es Pedro Morilla?
2: Esa es una muy buena pregunta. Fue el español que fichó Thomas Christiansen para encargarse de las categorías inferiores de Panamá.
1: Tiene más currículum que Thomas Christiansen, decían algunos comentarios.
2: Y lo tiene. Pero en los correos de la federación, en los correos de la federación lo titulan como el encargado de metodología de selecciones. O sea, que alguien me explique qué significa eso.
1: Hay que llamar a nuestro amigo Juan. Metodólogo, ¿no? No.
2: Sí. Pero de verdad, ¿qué significa el encargado de metodología de selecciones? Porque no lo titulan como técnico de la sub-16, de la sub-17. No, encargado de metodología. ¿Quién es el técnico?
1: Pero es el que está trabajando.
2: ¿Cuál es el papel de él, por ejemplo, una selección mundialista como la que va a dirigir Baloy en el mes de noviembre?
1: ¿Qué fue? Metodólogo, ¿no?
2: Bueno. ¿Qué significa? Ahí tiene el micrófono. Léalo. Ahí está.
1: Sí, pero no. Ajá.
2: No, todavía. Probando audio. 1, 2, 1, 2. ¿Ahora sí?
1: No, regresa a su puesto, pues, y lo lea. Lo lee.
2: Ahora sí, señor.
1: Lleva una hora intentando prender la cámara.
3: No, ya tomé la foto. Mire, metodólogo de selección es el conjunto de fases técnicas y herramientas ordenadas que una empresa utiliza para evaluar, filtrar y elegir al candidato más apto para un puesto vacante.
2: Eso significa que...
1: O sea, él mismo se va a elegir.
2: Gracias. Eso es lo que quiero saber. Y ojo, no estoy cuestionando. A mí me gusta.
1: ¿Ah, no?
2: No. A mí me gusta...
1: ¿Le van a negar la entrevista a Tomás Aristizábal?
2: A mí me gusta el trabajo que él viene a hacer. Y lo dijo en conferencia.
1: Buen currículo si tiene.
2: Escuchen, lo dijo en conferencia. Yo vine aquí para implantar el modelo que Tomás quiere. Y es muy importante.
1: El estilo europeo.
2: De que Tomás quiere que se vaya de la selección mayor hasta la más juvenil.
1: El estilo europeo, ¿no?
2: Sí. Pero a mí me molesta, y con todo respeto, y bueno, creo que usted está en la misma línea, la falta de claridad en los mensajes que se da dentro, hacia afuera de la Federación Panameña de Fútbol. Aquí hay muchos temas en el aire.
1: Bueno, 360-2036, nuestra línea telefónica. Llámenos, comparta con nosotros, usted que está en el tranque hasta ahora, que está haciendo sus mandados, está en la ruta, no que mundial. Nos está escuchando, por supuesto. Nos puede también participar, comentar al 360-2036, las líneas telefónicas aquí a través de Arca Media, y también a la gente que nos ve a través del canal de YouTube de Panamá en Directo y también a través de nuestro canal @JMDeportes. Recuerde suscribirse si de repente llegó ahí por el tema. Suscríbase. Buenos días.
7: Buenos días.
1: Sí, le escuchamos. ¿Quién me habla?
7: Casualmente yo vengo aquí en el tranque.
1: Eso.
7: Y estaba poniendo la emisora y estoy viendo que están hablando de la selección de los jugadores. Yo te voy a decir dos cositas. Yo jugué fútbol en Anapro y todo eso.
1: ¿En Anapro? ¿Para qué equipo?
7: No te voy a decir porque se va a revelar mi identidad y lo que no quiero es.
1: Está bien.
2: Mira, escuchamos.
1: Es que yo empecé en Anapro.
2: Muy bien.
7: Mira, hay dos cosas que yo le escuché a Jürgen Klinsmann cuando empezó su carrera como entrenador. Dice Jürgen Klinsmann que hay dos tipos de responsabilidades cuando tú eres director. El 50% lo tienen los jugadores y el 50% lo tiene el director. Pero ¿qué pasa con la selección? A nivel individual tienen buenos jugadores, pero a nivel colectivo no son organizados y no tienen la capacidad de entender lo que se les explica. Eso lo dijo Christiansen, recién llegó a Panamá.
1: Es correcto.
7: Él dice, el problema del jugador panameño es que le cuesta entender lo que le explicamos. Ustedes deben de saber por qué razón pasa eso. La otra cosita que quería agregar, a Panamá se le exige mucho y Panamá todavía no va por ni la mitad del camino. Estados Unidos, ¿cuántos años le costó llegar a donde estar? Con todo el material, el recurso humano y la plata para llegar a donde está. Entonces, Panamá no tiene estadio, no tiene esto, no tiene otro. Le piden como demasiado y siento que lo tienen hasta infravalorado, que no debe ser así. A nivel individual tiene buena unidad y lo han demostrado, pero a nivel colectivo no dan bolas, o sea, no entienden lo que les pasa a ellos cuando están adentro de una cancha. Gracias.
1: No, gracias a usted por su comentario. Infravalorado Panamá. Eso dirían nuestros amigos de Honduras.
5: Sí, Costa Rica.
1: O nuestros amigos de Costa Rica.
5: Costa Rica también.
1: Ahora, Tomás, no me la vaya a decir usted...
5: No le vaya a...
4: Desubicado.
1: Desubicado. Lo oyente por decirle infravalorado a Panamá. Por favor, porque él sí jugó fútbol.
2: Está bien.
4: De hecho, rescato su comentario donde dice que
1: individualmente... Ah, mire, una voz agradable.
4: Donde dice que individualmente es cierto que ciertos jugadores de Panamá fuera demuestran su capacidad, pero colectivamente creo que todavía les falta muchísimo.
2: Vamos a leer, 360, si usted me lo permite, Johnny.
1: 360-2036. ¿Ya logró prender la cámara, Hassan?
2: Ya tiene las fotos.
1: Ah, sí.
2: Déjeme leer.
1: Pero no me dijo para yo sonreír.
4: Qué eficiente.
2: Comentarios en YouTube de las personas que nos escriben.
1: ¿El de Panamá en directo o el de JM?
2: JM Deportes.
1: Ah, no le han dado la clave del de Panamá en directo.
2: Todavía.
1: Que Melissa nos mande los comentarios. A ver, ¿qué dice la gente?
2: No, en Panamá en directo no...
1: Sí, no, pueden también comentar en Panamá en directo. Sí.
2: Pueden los que nos ven en Panamá en directo.
1: Claro. Bueno, avancemos acá. Hay que cambiar el titular.
2: Sí. Para poder que la gente lo vea, porque no se entera. Bien, vamos por acá, gente que nos comenta en nuestro canal de YouTube JM Deportes. Recuerden suscribirse, por supuesto. Necesitamos un DT que sea más agresivo y que sepa armar el rompecabezas con las fichas que tenemos. Estamos pagando para que nos saboteen, dice por acá Yeser Mock, su user en YouTube. Dicen también por acá un ejemplo claro. En el gol que se comió Fajardo, que siempre lo hace, comerse los goles, según lo que dice nuestro amigo Catalán 12. Kadir tuvo un igual con República Dominicana en el Rommel y lo anotó. Dicen por acá, y bastante gente comenta, ¿cómo vamos a perder contra la India? La India celebró eso como un mundial. Fue un empate, pero eso es perder. Dice Gustavo Quintero también por acá, Panamá con ese DT va en picada. No fue buena idea seguir con este señor. No se le exige nada y cobra mucho dinero. También dice por acá Diales, saludos a Alex. Saludos compañeros, a Panamá se le debe juzgar en noviembre la Nation League. Esta fecha era más para probar jugadores jóvenes y ver que en noviembre no puede estar experimentando. Y este comentario me gusta mucho. Nuestro amigo Alex, porque sí, esto era para probar jugadores. Y Alex, y a las demás personas que nos ven, te pregunto y les pregunto. Si era para probar jugadores, porque este partido con Nueva Zelanda, la alineación titular es una alineación con 10 jugadores que fue

0: ¿Qué le pasó? ¿Qué le pasó? ¿Por qué esa risa?
1: Porque hay una canción así.
0: ¿Ah, sí?
1: Sí, sí, sí.
0: Oye, 10:45, mándale saludo a su mamá.
1: Ay, sí, porque a mi mamá.
0: Sí.
1: Está en sintonía.
0: Siempre está, pero es 10:45, es la hora para que le mande saludos a su mamá.
1: Oye, sí, siempre está en sintonía, no nos abandona saludos a mí.
0: ¿Cómo
1: no,
0: se llama
1: no
0: su madre? ¿Por qué no?
1: No, pero es que no me veo para sonreír a la cámara.
2: Ya ves, ya ahí te está, ves.
1: Ahí está. ¡Ay! ¡Qué buena sonrisa! Saludos a mi bella madre, Ledis Natalia Ortiz,
0: okay,
1: que está en sintonía.
0: Y a su suegra. Y mándale saludos. ¿Cómo se llama su suegra?
1: A Dalis Esclopis, saludos.
3: Oh, wow.
0: Ok.
1: ¿Pero por qué?
0: ¿Y a Natalie?
1: ¿Quiere que le mande salud a todo el mundo?
0: Sí, es un minuto de salud. Se puso rojo.
1: Está nervioso, está nervioso.
0: No, está
1: cepillando. No, está cepillando.
0: Es que alguien me dice, es que él vio el partido allá y él aprovechó, pero no lo mencionó. Habló así como...
1: No sea cepillo, no inventes.
0: ¿Usted le quiere mandar salud a alguien?
2: Sí, así es. Saludo a mi madre.
0: Pero póngala ahí ahora sí.
2: Saludo a mi madre Marixa y a mi padre Eladio Cedeño, que siempre están en sintonía desde que vengo aquí, que han sido 3 veces, así que muchas gracias por estar viendo y escuchando, y también a un fiel oyente de JM Deportes, mi tío Mateo de Gracia, que...
1: Saludos a Mateo.
2: Que el segundo sábado que asistí, llamó a mi mamá, escuché a Laura en la radio, yo escucho JM Deportes, dile que me mande saludos.
1: Eso,
2: así que,
1: muy bien.
3: Se lo debía, muy bien.
0: Muy bien. ¿A alguien más? ¿No se le queda a alguien?
2: ¿No?
3: Sí, de verdad.
2: No. Ya, los okay, que me están escuchando, gracias.
0: Es su momento, Brian.
4: Claro,
0: el Brian.
4: Muchísimas gracias. Quiero mandarle un fuerte saludo y un abrazo a mi bella madre, Nilvia González. También a mi hermano. Y por último...
0: ¿Cómo se llama su hermano?
4: A Marcos Jiménez, okay, peleador de MMA. Así que...
0: Boxeador, usted puede cubrir.
4: Claro,
0: puede cubrir.
4: También a mi queridísima tía del Crisol, Aida Ávila.
1: Saludos a la
4: gente del
1: Crisol.
4: Bendiciones. Y para mi tío Jonathan Huffington, ¿eh?
0: Bueno, estamos aquí en el momento de los comerciales.
1: Ahora que dice...
0: Espérate, ¿Hassan se fue?
3: No.
0: Automáticamente buscó... Este es el momento de los saludos y él buscó el
4: puesto. De una vez estaba...
0: No te había visto, Hassan. Es su momento.
3: No, un saludo a mi abuela, una de las fieles... que nos ve por el canal de YouTube siempre, todos los sábados, ¿sí? En el canal de YouTube. De
0: ¿cómo
3: JM
0: se llama su
3: Deporte.
0: Abuela?
3: Nicolasa.
0: Nicolasa.
3: Señora Nico. Y también a mi mamá, Yorleni. Saludo también otra de las que nos ve por el canal de YouTube todos los sábados, por supuesto.
0: Bueno, oiga, vamos a adelantar la pausa.
1: Antes de eso, ajá. Dios mío, déjeme. Ve, me quiere cortar siempre Johnny Mosquera.
0: Su momento ya no había pasado.
1: No, pero es que hablaron de tíos. Le iba a dar una información. Tengo un tío, un familiar,
0: ajá,
1: de nombre Marlon Yesid Ortiz Marulanda.
0: En Londres.
1: Del otro lado del océano. Está en Italia.
0: En Italia.
1: Si no estoy mal. Entonces,
0: ¿sabes que en el Mundial, entre esas tantas anécdotas, hubo alguien que nos ve en Italia?
1: Sí. Es una anécdota que me queda porque nos reconoció y nos dijo que todos los sábados nos veía. Así
0: hay una anécdota que usted no ha contado cuando estuvimos en los Juegos Codicader. Yo vengo así, todo diplomático. Yo no sé qué. Hola, señor embajador. Yo no sé qué. Y el embajador, este es el equipo de futsal de San Miguelito, yo no sé qué. Y yo, toma. Y el embajador dice así, toma, el de la radio. Yo, Dios
1: mío. Es verdad.
0: Sí, y que, sí, lo he escuchado con Cabrera. Yo, sí, es ese mismo. Tomás. O sea, que lo reconocieron, señor Tomás.
1: No, el señor embajador Mario Gálvez, un tipazo, se portó muy bien con toda la delegación panameña. Un crack, y escucha el programa y me habló de los programas en el Mundial. Ah, fue aquí, ve. Aquí está el señor embajador.
0: Dios mío, no exagere, ya.
1: No, pero tú dices
0: que ya. Avance.
1: No, está enseñando la foto de la delegación. Entonces, un tipazo el señor Mario Gálvez. Saludos, que debe estar en sintonía. Honduras,
0: como
1: que
0: siempre
1: está de moda en estos días.
0: Bueno, 360-2036, retomamos el tema de la selección. Ahí unos 3 minutos ahí para bajar un poco la intensidad.
1: ¿Ha tensionado?
0: No. Es que, okay, el mismo tema genera. Y yo reitero, gracias a Dios lo dije, y gracias a Dios acá el señor Tomás Aristizábal me dio chance de decirlo. Yo mencionaba de que este va a ser la era más inquieta para Thomas Christiansen, donde la gente va a empezar a cuestionar sus decisiones, donde va a estar pendiente, donde el tema de los jugadores, donde va a estar más incómodo, no tiene esa luna de miel donde todos respaldan, donde Thomas dice blanco y todos dicen sí, es blanco. No, ahora se va a cuestionar por qué es blanco, por qué no negro, ¿Por qué no azul?

0: tiene que ser blanco. Ah, que no fue bien con blanco. Entonces, se le va a empezar a cuestionar. Y conozco de una muy buena fuente de que no le gusta. De que de por sí lo incomoda. Me decía Tomás Aristizábal uno de estos días que él no cree, y no se atreve a decirlo, que él no cree que Tomás termine este periodo. Según Tomás Aristizábal, su tocayo no termina la eliminatoria, no termina o no completa el proceso.
1: Ok. Puede ser. Hay que ver también, y un tema que yo quiero de verdad entender, qué va a pasar en el mes de enero si gana la oposición en la Federación Panameña de Fútbol o gana otro candidato que no represente la continuidad de este proceso. ¿Qué pasa con
0: Tomás,
1: el técnico?
0: Estamos en octubre.
1: Faltan 2 meses.
0: Estamos a elecciones de 2 meses. ¿Usted sabe cuántos candidatos hay?
1: 1. Público.
0: ¿Oficial?
1: Público, 1.
0: No. Oficialmente a usted le llegó un correo.
1: No, nada. O sea,
0: por ahora no hay.
2: No hay.
1: Es que eso es lo que digo, la falta de claridad al mando o lo que representa.
0: A
1: lo
0: usted
1: que
0: está hoy pasando. Lo llama el Brian y le dice: anoche en la discoteca me encontré a Hassan. Y Hassan me dice de que se va a oponer y que vas a lanzarse como candidato. Y sale usted y hace un video. Tengo información de primera mano que hay otro candidato.
1: ¿Está hablando de sus colegas?
0: No.
1: Está hablando de sus colegas.
0: ¡Ay! Luego viene
1: no
0: otro.
1: ¡No titubeé!
0: Viene otro. Yo manejo información. Y a usted le consta que no es mi estilo. Y manejo información. Yo sé quiénes son los candidatos.
1: Pero
0: y quiénes,
1: le pregunto, ¿es información oficial? ¿Es pública?
0: Información oficial es cuando la parte a quien corresponde,
1: en este caso
0: sea Federación o Pan Deporte, que es el padrón, te dice: hasta el momento hemos recibido formalmente la inscripción a presidir la Federación Panameña de Fútbol del señor tal.
1: O sea que en este momento no hay.
0: Apunte.
1: Voy a apuntar. Voy a apuntar.
0: Faltando 1 o 2 días para el proceso, te van a mandar un comunicado y te van a decir: fulano de tal es el candidato. Y el día de la elección te van a decir: por falta de candidato solamente se presentó una nómina, por ende completó el 100% de los votos, una abstención, 99% de los votos, y preside por los próximos años la Federación Panameña de Fútbol el candidato tal. Sin oposición y sin mucha información previa. Lo que sí hay es una avalancha de campaña, digamos,
1: ¿política?
0: No. Así como por debajo, camuflajeada, ¿sí?, un poco, a favor de un candidato. Que es lo que se comenta. A ver, es lo que se sabe en política y el profesor Cabrera, es lo que se sabe en este momento. Y yo recuerdo muy bien cuando estaba todo listo para la salida de Tomás Christensen, yo el programa previo había dicho exactamente eso. Ojo, que en política esta noche se puede dar una reunión y mañana todo cambia. ¿Fue así o no fue así?
1: Fue así. Y me consta, estábamos en la ruta.
0: Y ya tenía, o sea, la información que se manejaba en ese momento era...
1: Se va Tomás. Hubo una reunión.
0: Y yo les decía, en periodismo siempre es importante, sobre todo cuando se tratan de estos temas, mencionar es la información que se maneja al momento. La información es variable, cambia. Y yo les decía, si hay una reunión esta noche, que la hubo, y llega a un consenso, mañana en la conferencia de prensa te van a decir otra cosa. Y te convocan a una conferencia de prensa para despedirlo y terminando haciendo una conferencia de prensa para decir que se queda.
1: Hasta enero. Luego firma y se queda por 6 años. Y ahí está el problema para mí que está sucediendo postmundial en las arcas. La Federación Panameña de Fútbol. Veremos qué es lo que sucede y vamos a adelantar la pausa, Johnny. Yo creo que podemos esperar hasta las 11 para hacer de estos
0: cambios. Vamos a adelantar la pausa. A ver, quiero hablar y quiero seguir con el mismo tema. ¿Cómo le fue a Honduras
1: El día de ayer.
2: El día de ayer.
0: A ver, ¿cuál de los países está más? ¿El Salvador?
1: De los centroamericanos.
0: Ajá.
1: Ninguno.
0: No. Es que creo que todos están por igual.
1: Guatemala está en su tercera posición.
0: La pregunta es, ¿cuál está más revuelto?
1: Costa Rica.
0: Pero ya Costa Rica tomó decisión.
1: Sí.
0: ¿El Salvador sale bolillo o no sale?
2: Sale.
1: No debería.
2: Ah, ya de ayer perdieron nuevamente.
1: El señor Bukele, amigo suyo, me consta, salió a respaldar al bolillo a decir que se...
0: Antes de la derrota de anoche.
1: Antes de la derrota de la derrota.
0: Usted no ha subido esa derrota, Hassan. Estaba con lo de...
1: Y ayer Bolillo salió a defender a los jugadores, Chuzo, pero es que El Salvador perdió en el Cuscatlán contra Jamaica.
2: Jamaica, 2-0.
1: Contra los Kingston.
0: O sea, ahorita el más revuelto es El Salvador.
1: Pero también tienes, Johnny...
0: Consígueme un link para ver si podemos traer a alguien del Salvador.
1: Una Nicaragua...
0: Que te mande el link.
1: Tienes una Nicaragua de nuestro amigo Emanuel Gómez, que milita en la LPF, que está en la última posición con 3 puntos y menos 9 goles. Sin ganar ni uno de sus últimos 3 partidos. Luego tienes una Costa Rica que votó al técnico que tenía y trajeron a Brian Ruiz y ganaron un partido. El Salvador de Costa Rica, decían algunos, nuestros amigos ticos, sus amigos ticos, el día de ayer. Volvió al gigante, titulaban. Y tienes una Curazao que aquí en nuestro canal de YouTube, nuestro amigo...
0: Hoy juega México.
1: Sí, no lo dice.
0: Pásame el link, Tomás, para ver si podemos...
1: Cuidado Panamá con Curazao. ¿Puede Panamá ganarle a Curazao?
0: Cuidado.
2: Claro, Curazao es una de las selecciones del Caribe que mejor en condiciones está.
0: Nosotros a mí, hay una de las cosas que me da miedo en esto, es que nos ocurra cuando fuimos a nuestra primera hexagonal, que luego vino... Guimaraes. El Salvador nos eliminó a la primera de cambio. Sí. Cuando teníamos todo para seguir evolucionando y para cerrar nuestra siguiente eliminatoria en ese proceso, nuestra primera de cambio nos fuimos. Uno de los momentos más dolorosos. Yo recuerdo ese momento y cuando nos eliminaron con la era de Deli Valdés en el Rommel Fernández.
2: Minuto 80.
0: Sí. Muy triste. Hacemos la pausa. Esto es JM Deportes Radio. Gracias por estar con nosotros a esta hora. Está el Brian, la joven Laura, Tomás Artizábal, el joven Hassan, Johnny Mosquera. Hacemos la pausa, regresamos en breve.
1: Vamos a hablar
0: en breve de lo que está pasando en la región, porque sí, nos interesa. Y todos hablan de Costa Rica, y todos hablan de Honduras, y todos hablan de El Salvador. De hecho, ellos hablan de nosotros y están pendientes de nosotros. Así que vamos a revisar. ¿Y por qué es importante? Porque son los rivales que nos vamos a encontrar en la eliminatoria. Son los rivales que nos vamos a encontrar en Copa Oro.
1: Liga de Naciones.
0: Son nuestros rivales. Así como ellos nos dedican ahora, vamos a dedicarle a nosotros un par de minutos después de la pausa. Regresamos.
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3: Bien, estamos de regreso. Esto es JM Deporte Radio en su edición de sábado. Sábado 3 de octubre del año 2026, como dirían nuestros amigos colombianos, desde septiembre se siente que viene diciembre. Ya voy a comprar el arbolito para que sepa.
4: ¿Cómo es eso?
3: El arbolito de Navidad.
4: No, pero ¿cómo es que desde septiembre?
3: ¡Desde septiembre!
5: Octubre, toma.
3: Sí, por eso, ya pasó septiembre, o sea que estamos más cerca. ¿Tenemos llamada?
4: Pero había un presidente de un país suramericano que adelantó la Navidad.
3: Sí, había, ya no está.
4: Está preso.
3: ¿Cómo que está
5: preso? Lastimosamente.
4: Porque lastimosamente.
3: Panamá, oiga, antes de ir con sus invitados, quiero anunciar que nos llega correíto desde Tokio, nuestro jefe.
4: Ah, pensé que iba a decir los saludos de Laura.
3: De prensa, Alexander Da Silva, el cual... nos comenta que Panamá ya entrenó en el Estadio Nacional de Tokio previo a su duelo ante Ecuador.
4: Eso lo íbamos a ver ahora con los videos que usted mandó.
3: Yo no mandé videos, el productor los mandó.
4: ¿No está durmiendo el productor?
3: ¿Cuál de los dos?
4: Bueno, ahorita retomamos el tema. Gracias por estar con nosotros a esta hora de la mañana, 11:03 de la mañana, hora en Ciudad de Panamá, 10:03 en Ciudad de El Salvador, país que usted conoce bastante bien, Tomás Aristizábal.
3: Qué lindo El Salvador.
4: Tiene buenos recuerdos El Salvador,
3: sí,
4: ¿no?
3: Sí, sí, sí, muy bonito El Salvador.
4: Bueno, ¿cómo le fue El Salvador anoche?
5: Muy mal.
3: Perdió ante la selección de Jamaica en tierra salvadoreña.
4: ¿Cómo está ese grupo?
3: El grupo de El Salvador se encuentra, lastimosamente, los dirigidos por Hernán Darío, el Bolillo Gómez.
4: Mi amigo, el Bolillo.
3: En la posición número sexta, por debajo de Martinica en la quinta, Honduras en la cuarta, Guatemala en la tercera, la gente de Kingston, de Jamaica en la segunda y nuestros amigos de Surinam en la primera posición.
4: Tiene que ir a Jamaica, ha ido como 8 veces.
3: ¿Y qué tal el ambiente? ¿Qué se respira en Jamaica?
4: Fernando Rodríguez es periodista de El Salvador, está con nosotros a esta hora. Me confirma, por favor, producción, si ya está con nosotros. Es que no veo porque ahí está Hassan. Entonces no veo el vidrio. ¿Sí está? Sí, ok. Me confirma entonces que sí está. Para hablar un poquito de la realidad de El Salvador, nos preguntamos hace un momento de cuál de los países está más revuelto con resultados. Ya hubo cambio de técnico en Costa Rica, hay incomodidad en Honduras, hay incomodidad también en El Salvador. Por supuesto, Fernando, gracias por estar con nosotros. Bienvenido, estás al aire en JM Deportes Radio a través de Arca Media, también a través de nuestro canal de YouTube Panamá en Directo. ¿Qué se vive en este momento en su país con los últimos resultados que se han dado?
6: Bueno, buenos días, un gusto estar acá con ustedes. La verdad es que complicado lo que se vive acá en El Salvador. Creo que es algo que se esperaba. Tampoco es que había muchas expectativas respecto a esta Liga de Naciones, pero el golpe anímico, tanto para jugadores, cuerpo técnico y aficionados, que creo que es lo más importante para una selección, ha sido fuertísimo.
4: Ayer escuchaba a algunos fanáticos, inclusive a la salida o en el mismo estadio, gritarle en contra del técnico Hernán Darío el Bolillo Gómez. ¿Cómo lo está manejando? ¿Qué se vive? Ustedes también... por parte de la prensa, ¿están presionando, no están presionando, se sienten cómodos, no están cómodos, siguen el proceso, no siguen el proceso? Cuéntenos.
6: Hay mucha opinión dividida, la verdad, sobre el Bolillo Gómez. Hay un sector de la prensa que sí lo apoya, que sí sigue creyendo que tiene que continuar con su proyecto, con su camino hacia la Copa Oro, el Mundial, como querramos verlo, pero en verdad hay otro sector que sí es muy crítico y en verdad... no, o por lo menos desde el sector donde estoy yo, no es que se pida directamente que saquen al Bolillo, porque el problema del fútbol salvadoreño o de la selección de El Salvador no pasa solamente por el técnico. El problema de El Salvador es estructural, es de bases. Entonces, es verdad que el técnico no puede hacer todo, no tiene toda la responsabilidad en este caso, pero algo que sí se le reclama mucho es que no le ha dado una identidad a esta selección, que sí es algo que vimos con otros entrenadores, a pesar que El Salvador seguía sin resaltar mucho, sin lograr los resultados que la afición esperaba, sí se miraba algo diferente, sí se miraba una identidad en las selecciones de ciertos entrenadores, Hugo Pérez, David Dóniga, había algo que nosotros decíamos, sí, sí, sí le está dando algo a la selección. Pero con el bolillo, es verdad que ha repetido mucho el mismo esquema, ese 5-3-2 que lo ha caracterizado por ser muy defensivo, pero ni en Copa Oro, ni en eliminatorias, ni ahora en Liga de Naciones le ha dado resultado. Entonces sí hay algo que hace falta en esta selección del bolillo, pero como te digo, el problema también es estructural. Desde bases no hay un trabajo con juveniles, siempre esperamos que los jugadores resuelvan y al final no tienen la fundamentación ni la mentalidad para competir en este tipo de escenarios.
7: Saludos, colega, por acá. Te saluda Tomás Aristizábal, hasta El Salvador. Qué lindo El Salvador. Me trae muchos recuerdos cuando
4: No
7: estuvimos
4: levantó la mano usted.
7: por ahí en el Cuscatlán. Pero mira, en esa misma línea que hablas de eliminatorias, y no quiero contradecirte, pero yo recuerdo que hubo un momento en la pasada eliminatoria, casualmente para esta fecha, el mes de octubre,
4: Ya va la cámara con usted.
7: cuando Panamá jugaba en El Salvador, que El Salvador tenía chances de clasificar al Mundial. Y recuerdo que estaba la pelea sumamente cerrada, si era Surinam, Panamá, El Salvador, Guatemala, en el pasado mes de octubre del año 2025. Y con el respeto que te mereces y se merece nuestra gente de El Salvador, ¿no crees tú, y disculpa que te tutee, pero que el problema de El Salvador es un problema de proceso? O sea, si se va Hernán Darío, el Bolillo Gómez, tendrían que empezar de nuevo un nuevo proceso. Y yo se lo pregunté en su momento al técnico, el famoso Bolillo, como lo conocen acá en Panamá. ¿Usted continúa o se va? Y su respuesta era: a mí me trajeron hasta el 2030. Entonces, preguntarte qué ha cambiado entre ese discurso de proceso a 2030 y, sinceramente, y me disculpas, pero lo que vemos acá desde Panamá es que después de ese 6-0 se tiene que ir el técnico Hernán Darío el Bolillo Gómez.
6: Complicado, la verdad, porque desde eliminatorias no ha cambiado mucho la base de jugadores que jugó esa eliminatoria, que fue, hay que mencionarlo, es la peor eliminatoria que ha hecho El Salvador en su historia. A partir de esa eliminatoria no cambió mucho, la Federación Salvadoreña de Fútbol decidió mantener al Bolillo justo por eso, por llevar un proyecto hasta el 2030. Pero parece que el proyecto del Bolillo está siendo insostenible porque no cambia nada desde esa eliminatoria. No ha cambiado absolutamente nada. Se tuvo varios partidos de preparación, incluso más de lo que han tenido otros entrenadores que han pasado por la selección. Pero a pesar de eso, y es quizás lo que mencionaban en el primer punto, no hay una identidad. Es verdad que en ese partido contra Martinica pareció que había cambiado algo, que la selección estaba jugando mejor ese partido que gana 3-1 acá en el Mágico González. Pero luego viene ese golpe anímico y también. Es que no, acá en El Salvador todavía no sabemos cómo definir lo que pasó ante Guatemala. Ese 6-0 ha sido durísimo y ese es el que nos deja todas esas dudas. Si en verdad cambió algo a partir de esa eliminatoria, si sería bueno que se inicie otro proyecto con otro entrenador. Y ese es otro gran problema que tenemos acá en El Salvador. Nunca sabemos bien quién puede cubrir esa posición porque no es algo fácil. El problema estructural del fútbol salvadoreño no lo va a venir a curar un entrenador, sea nacional o sea extranjero, no va a depender de él. Pero regresando al punto, con el Bolillo, desde esa eliminatoria ha cambiado poco o nada. Y es verdad que no es totalmente el culpable, pero sí duele mucho perder de las maneras en las que está haciendo ese partido contra Panamá. Dolió mucho porque Panamá nunca había ganado acá en el Cuscatlán. Y duele más todavía porque no se logra ninguna victoria en el Cuscatlán, que era nuestra mayor fortaleza histórica. No se logró ninguna victoria en esa eliminatoria acá en el Cuscatlán. Se sacaron 0 puntos. La única victoria fue contra Guatemala en Ciudad de Guatemala. Y luego de eso nada más. Y en esta Liga de Naciones nos está pasando lo mismo. Vimos ese partido contra Martinica, nos dio un poco de ilusiones, sentíamos que po se podía hacer algo diferente, que quizás ya el proyecto del Bolillo estaba tomando rumbo, estaba tomando sentido, pero viene el batacazo de Guatemala y tenemos las mismas sensaciones que en eliminatoria, nada ha cambiado.
4: Bueno, ¿Qué opinión tiene usted de lo que está pasando en la región? Retomando acá este servidor, Johnny Mosquera, pasando Páramo Costa Rica, pasando Páramo Honduras, pasando Páramo El Salvador. Dominicana le fue bien, ¿no? No lo metemos en el baile, pero los países, digamos, llamados en ese recambio generacional, y hay algo, no quiero usar una palabra que me pueda jugar en contra, pero acá en Panamá miramos también de reojo lo que está pasando en el área, en la región. Sí, así que
7: el Caribe está muy fuerte.
4: Es correcto. ¿Qué opinión le merece lo que está pasando?
6: Yo creo que lo que pasó con el Caribe, o a Centroamérica, lo que le pasó con el Caribe, es que los menospreció mucho y no se dio cuenta que estaban trabajando, estaban haciendo un trabajo de scouting, de visorías bastante interesante, porque la mayoría de selecciones del Caribe no es que sean jugadores que hayan nacido en este país, sino que son producto de la migración de caribeños hacia Europa o hacia África, y ahí es donde han mejorado, ahí es donde han encontrado el potencial para que estas selecciones ahora destaquen. Le ha pasado a Costa Rica, le va a pasar a El Salvador, le va a pasar, ya le pasó a Guatemala, le pasó ayer a Honduras, que estamos hablando de Martinica. La verdad es que es una selección que poco o nada sabemos de ella, pero al final está haciendo ese trabajo para sorprender. Ya lo hizo en la pasada eliminatoria, ese fue, tuvo que haber sido el momento en el que Centroamérica despertaba y se daba cuenta que el Caribe ya no es un rival fácil, pero a pesar de eso, en esta Liga de Naciones lo siguieron menospreciando, siguieron diciendo, es el Caribe, ¿cómo vas a perder contra unas islitas? Pero esas islitas ahora, la verdad es que son la representación de CONCACAF, ya lo fueron en el Mundial, y en esta Liga de Naciones son los que están llevando el mando. Creo que esto va a continuar siendo así. Costa Rica está en un proceso de llevar poco a poco a algunos jugadores. A Honduras no le está pasando esto. Honduras es una selección, no voy a decir similar a El Salvador, porque sí está unos pasos arriba de nosotros, pero es una selección que todavía no encuentra un buen funcionamiento. Y de ahí, con Guatemala y El Salvador, sí son selecciones muy parecidas, que tienen muchos problemas que aún tienen que resolver, y que siguen menospreciando a las islas y siguen pensando que no pueden hacer daño cuando ya nos hicieron muchísimo daño y lo van a seguir haciendo.
4: Bueno, colega, muchísimas gracias. ¿Usted trabaja en el gráfico?
6: Así es.
4: ¿Sus redes sociales para que la gente también esté pendiente?
6: Soy Fercho RP, por ahí me pueden encontrar en todas las redes, así.
4: Bueno, muchísimas gracias, por ahí seguimos en contacto. Muchas gracias.
7: Yo creo que, Johnny, el tema con los colegas y los equipos centroamericanos, caso Costa Rica, caso Honduras, El Salvador, Guatemala.
5: Nicaragua también.
7: Nicaragua. Es que a diferencia de Panamá, cuando nosotros quedamos fuera del Mundial de Qatar, nosotros continuamos un proceso que inició Thomas Christiansen. Uh-huh. Y ahí sí la tiene y el técnico tiene toda la razón. Pero la realidad es que si los equipos centroamericanos continúan cambiando de técnico, esperando que uno les haga un milagro, van a continuar de esta manera. Porque realmente lo que te da los resultados es la continuidad de un proceso, porque esto se llama fútbol. El recambio a los equipos les suele costar. Miren, a Panamá estamos en un proceso de recambio y ya queremos guindar a Thomas. Panamá también tuvo
5: sus bajas. En su momento.
7: ¿Cómo?
5: Panamá también tuvo sus bajas, como sí, lo están pasando en Centroamérica.
7: Por eso digo, o sea, cuando nosotros quedamos fuera del Mundial de Rusia, quedamos fuera del Mundial de Qatar.
5: De Qatar.
7: Perdón, quedamos fuera del Mundial de Qatar.
5: Y de Brasil.
7: Se continuó un proceso. Proceso de Thomas. Cuando querían votar a Bolillo, la federación creyó en él, continuó y aquí
8: se dio el primer Mundial.
9: ¿Perdón?
8: Sí, con Bolillo se dio el primer Mundial.
4: Sí.
7: Y eso
4: mi amigo
7: que dice,
4: Bolillo.
7: Eso que dice el colega, saludos y con mucho respeto, de que Bolillo trae jugadores viejos, suele continuar su proceso. Eso me recuerda mucho a lo que usted dice de X persona, que gana elecciones y lo ven de una forma diferente. Pero no es que sea diferente, es que esa persona ya era así. Ya la gente sabe cómo es el Bolillo, la gente sabe cómo llevó a Panamá un mundial, cómo llevó en su momento Ecuador, cómo llevó a Colombia un mundial con un fútbol no vistoso. Jugar a defenderse, pero ya sabíamos que el bolillo era así.
4: ¿Cómo dicen ustedes los jóvenes? ¿Si saben cómo soy?
7: ¿Para qué me invitan? No. O sea, si ya sabían que el bolillo era así, ¿de qué se quejan? Y ojo, el bolillo para mí, un técnico infravalorado que debe entrar en la historia de los mejores técnicos en cuanto a la región y a Conmebol se trata. 3-4 mundiales tiene aquel...
5: En el hombro.
7: O sea, dime un técnico así.
4: Bueno, está revuelto Centroamérica.
9: Tengo discrepancia de un oyente.
4: ¿Qué dice el oyente?
9: Que es mi hermano.
4: Ah, ok.
9: Sí, mi hermano.
4: ¿Qué dice su hermano?
9: Es fiel oyente también de JM Deportes. Okay. Dice que en respuesta no hay que tenerle miedo al cambio de proyecto. Porque, por ejemplo, Panamá, que aunque con Panamá el proceso del bolillo fue bueno por el tema de clasificar al Mundial, Christiansen ha logrado aún más que el bolillo. O sea que no hay que tener miedo al cambio de técnico y que el proceso comience de cero.
4: Bueno, una discusión que no va a ser en este momento. La era del bolillo con menos. Clasificamos a un mundial compitiéndole a Canadá, a México y a Estados Unidos. Le tomó un proceso completo.
7: 4 años.
4: Al señor Thomas Christiansen le tomó 2 procesos. El primero con una selección hecha en automático que repitió para su segundo proceso sin México, sin Canadá y sin Estados Unidos.
7: Sufriendo.
4: Se lo dejo a ustedes ahí, los jóvenes, para que lo analicen. Vamos a la pausa. Hassan, vaya a la sala para que ya empiece a traer a sus invitados. El primer programa que Hassan trae invitados. Tengo a DJ y a Suris muy inquieto en saber de quién se trata. Los invitados de Hassan no son nuestros. No vienen a hablar de la suerte ni nada de esas cosas y de la vida. Son invitados de deporte.
5: Entendí perfectamente.
4: Son invitados de deporte.
7: No es de perfumes tampoco.
5: No.
4: Deporte. Así que vamos a la pausa. Gracias por estar con nosotros. Este fin de semana hay mucha gente en la calle. Tenga cuidado. Estamos en las calles están mojadas.
7: Es Black Friday.
4: Es weekend.
7: Es de fin de semana. Ella quiere. Wow. Oiga, antes de ir a la pausa, usted me comentaba, falta un partido, o bueno, nos preguntó antes, también para ilustrar a nuestros oyentes, falta un partido para definir contra quién jugaremos en el mes de noviembre. Todo indica, a menos que pase un milagro, que jugaremos y nuestro partido será contra Curazao. En el mes de noviembre, 15 de noviembre, jugaríamos en el Rommel Fernández. Guarde la fecha. Sobre las, creo que 4 de la tarde, una hora llamativa, no habitual, y jugaríamos contra el rival que quede primero el grupo A, que en teoría se posiciona Curazao. Pero Curazao juega con Trinidad y Tobago en Trinidad y Tobago. ¿Ok? Pero Haití.
5: Haití también.
7: Juega con Costa Rica, pero en San José, en Costa Rica. Entonces, dependiendo de lo que pase, jugaremos contra Curazao o contra Haití.
4: Bueno, le garantizo que con boleto acreditado vamos para ese juego.
7: ¿Sí?
4: Sí. En el Rommel Fernández.
7: ¿Y el de Curazao?
4: Sí, Panamá Curazao es aquí, ¿no?
7: No, ¿y la vuelta o la ida?
5: La ida, en todo caso.
4: Lo importante es la vuelta.
7: No, hay que estar. Usted es de los que dice siempre que hay que estar. Es Curazao.
4: Habría que hablar con DJ.
7: ¿Sí? ¿Te autoriza?
4: Bueno, es que se imagina que el partido sea en la madrugada y se enferme, y el trajín.
7: Porque le toque salir del juego para el aeropuerto.
4: Sin dormir. Le va a ser complicado.
7: Ahí tengo muchas anécdotas con nuestros colegas, rapidito. Cuando nosotros fuimos hablando del Salvador, Panamá-El Salvador, el partido era 9 de la noche, acabó 11 saliendo 12-1, el vuelo era a las 4 de la madrugada. Terminamos saliendo del aeropuerto para el aeropuerto tipo 1 con nuestro amigo Jaime. Fui a esa conversación con Regifo. Teníamos programa.
4: Saludos aquí a Jaime.
7: El día siguiente a las 10.
4: Está enamorado, ¿no?
7: ¿Quién?
4: Jaime.
7: Sí, sí.
4: Regifo.
7: Se va a casar.
4: Excelente.
7: Pronto. ¿Qué? Muy bien. ¿Qué? La cosa es que.
4: No, espero estar invitado, al menos.
7: Sí. Usted fue el promotor.
4: Ese amor nació.
7: Me deja terminar mi anécdota.
4: Pero mandele saludo bien al señor Jaime Regifo.
7: Amigo de la casa.
4: Y a Melanie Regifo también. Saludos sí. A Melanie.
7: Alguien me mandaba que cuando buscan JM Deportes en Google, sale dirigido por Johnny Mosquera, presentado por Tomás Aristizábal y Jaime Rengifo.
4: Ah, bueno, ahí está.
7: Así que ahí está Jaime, que cubrió Mundial de Béisbol con JM.
4: Va a ser DJ lo imposible para cambiar eso.
7: No DJ, fue sin ofender. Oiga, déjeme terminar. La cosa es que fuimos para el aeropuerto a eso de las 2 de la mañana. Y adivinen, el aeropuerto de El Salvador está más o menos una hora, hora y media de la ciudad. Y hubo una persona atropellada. Lastimosamente hubo un choque garrafal, lo recuerdo perfectamente, y un tráfico de una hora. Estamos con el colega Samuel Anthony, quien quedó también atrancado en el tranque. Los demás colegas de Medcom no nos podíamos mover y todos teníamos el mismo vuelo a las 6. Pasa y resulta que con Jaime agarramos la vía, póngale que es la Panamericana, y corrimos por 10 minutos para salir a otra vía aledaña para agarrar un carro. Y usted dice, ¿por qué? ¿Qué tiene que ver esto?
4: ¿Dónde estaban?
7: El Salvador.
4: ¿Esa fue la conferencia que no llegaron a la conferencia de Bolillo?
7: Es correcto, que no estuvimos en la del Bolillo, pero sí en la de Tuma. Por todos estos trajines 50%, que estoy comentando. 50%,
4: sí.
7: Todos estos trajines que estamos comentando. Sí, sí, así sí, que sí. Imagínese usted a X persona resolviendo una situación así.
4: Mi anécdota va a ser más corta que la suya.
7: Fue en 2 minutos.
4: 2012.
7: Ok. Fin del mundo.
4: Llega el momento. No, 2008, perdón.
7: Ok.
4: Llega el momento de recibir la medalla de oro.
7: ¡Qué agranda!
4: De nuestro buen amigo Irving Saladino. Escuche.
7: No, estoy escuchando.
4: Escuche. En el estadio, el Nido de Pájaro, estadio inmenso. Y usted, que ahora ya ha tenido la oportunidad de ir a este tipo de estadio, señor Tomás Aristizábal, entre el inglés y el idioma, me dicen, es por esta puerta.
7: Okay.
4: Entro yo por esta puerta, empieza el himno nacional y era al lado contrario.
7: Escúcheme.
4: Ya yo tenía seteado, como siempre. Le entregaban la medalla, que ya se le habían entregado. Alcanzamos a ver la entrega de medalla. Terminaba el himno y él se iba a acercar donde estaba mi persona para ir al aire por teléfono. En ese momento eran teléfonos, no había video y esas cosas. O sea, no es como ahora que puedes prender video y vas al aire por el Zoom. Ese fue otro.
7: Después, sí, ajá. Sí, sí.
4: Y adivina este que está aquí.
7: ¿Qué hizo?
4: A correr, se ha dicho.
7: ¿Por qué?
4: Pues tenía que llegar al otro lado. Entonces, la ventaja del estadio, es que iba como por dentro del estadio, bordeando el estadio, iba viendo todo.
7: Ah.
4: ¿Ok? Obviamente llegó una parte donde subía y bajaba escalera. Terminó el himno nacional, yo no había llegado, yo que, como lo habíamos acordado, él ya va caminando hacia el túnel donde nos íbamos a encontrar. Al final, para no alargar el cuento, llegué. No podía ni respirar.
7: Estaba más flaco, Johnny, usted. Estaba más joven.
4: Sí, mucho. Ni me veía.
7: Okay. Tenía condiciones.
4: Yo creo que ahí corrí fácil como dos. No va a ser
7: más que Saladino.
4: Literal. Literal. Pero, o sea, del otro lado, para el resto de la gente, bueno, terminó el himno, yo sí, emocionante, himno nacional. Ojo, que fue emocionante escuchar el himno nacional en un estadio tan grande.
7: ¿Esto fue en Tokio?
4: Ajá, no, en Beijing.
7: Beijing,
4: pero, adivine.
7: Lo logró.
4: Llegué.
7: Son anécdotas.
4: Vamos a la pausa. Después de la pausa, Hassan y los invitados. Seguimos hablando un poco de lo que ocurre en nuestra región. Ya regresamos.
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4: Bien, estamos de regreso. Esto es JM Deporte Radio, 11 y 28 de la mañana de hoy sábado. Sábado de mandado, de Black Weekend, de Black Friday y de todo. Bienvenidos todos y, por supuesto, saludos a todas las personas que nos sintonizan a través de nuestros canales de YouTube, Panamá en Directo, JM Deportes.
5: Buen lente el de Hassan.
4: Habla no, de, no,
5: no,
4: de ver.
5: No, no, el lente de la cámara.
4: Ah, sí, sí, sí. ¿Qué quedó debiendo usted?
5: ¿Quedé debiendo?
4: Sí.
5: Ah, ok. Inversión no, gracias a nuestros amigos de Canon.
4: Ok, muy bien.
5: Gracias a nuestros amigos de Canon.
4: Lente mundialista.
5: No, usted diría, para terminar de pagar hay que ir a Curazao.
4: Estás clarito.
5: Hay que ir a la despedida de Messi. No, sí, hay que ir a cubrir todo lo que queda, ¿no?
4: No, la despedida de Messi ellos no puedo. Dejando... Tengo compromisos. Pero para el Curazao sí estamos más libres.
5: Diría mi amigo...
4: DJ.
5: Percho. No, Fero, ¿cómo es? Jero.
6: No,
5: Jero, el que hace...
4: Ajá, ¿qué diría?
5: Vos tenés un compromiso más importante que la despedida de Messi. Sí, mi novia. Es la despedida de Messi. Y no todos los días se despide Messi. Bueno, ya tenía compromiso. Me voy para Veraguas. Podés ir cualquier otro. Vas a Veraguas el día que se despide Messi.
4: ¿Es Veraguas?
5: Ya lo teníamos. Es Veraguas.
4: Tal cual.
5: Voy obligado.
4: No. Eso no.
5: Gané punto.
4: Voy feliz, bueno, feliz.
5: Eso, no me ha invitado, por cierto.
4: ¿Te lo quiere
5: igual
4: ir?
5: Que la bandeja paisa.
4: Me están comprometiendo con lo de diciembre. Tiene que ir.
5: Yo quería ir a...
4: Sí, cambie.
5: Patronales.
4: Cambie. Sobre todo quería. Patronales. Estaba ocupado, estaba en temas, en sus temas.
5: Bueno, 11:30 minutos de la mañana. Gracias a toda la gente que sigue con nosotros aquí a través de JM Deportes Radio. Como saben ya, en la segunda hora tenemos siempre invitados. Tuvimos invitado internacional desde El Salvador. A propósito, en El Salvador, nuestra siguiente invitada la conocí en El Salvador. Julieta Escobar está con nosotros, abanderada de los Juegos Codicader. Hace poco ganó medalla de oro, deporte del judo. Ayer Tomar Estesal me preguntaba qué es el judo. Bienvenida, Julieta, ¿cómo estás? Buenos días.
7: Buenos días. Bueno, el judo es un deporte de combate, un arte marcial. Que se pelea, igual así como boxeo, karate, taekwondo.
5: ¿En qué se diferencia?
7: Bueno, no se mete ni puñete ni patada. Es parecido como el jiu-jitsu.
5: Okay.
7: Pero tiene más cosas.
5: Bueno, la tiene aquí ahora, sí, pregúntele. Todo lo que usted me estaba preguntando sobre el judo ayer, la tiene aquí, pregúntele a alguien que
4: no
5: sí
4: le
5: sabe.
4: Haga caso, no le haga caso.
5: Tomás.
4: Pero si hay una diferencia
5: Tomás.
4: Que no así, yo ni
5: ah, ok, no así, pero estaba igual preguntando.
4: No invente. ¿Cuál es la diferencia del judo con el karate, por ejemplo?
7: Bueno, en el karate son más de meter patadas, no puños, pero así, pegando, pues. En el judo es de agarrar el judogi Y es de proyecciones, entradas en el piso, suelo, neguaza, de estrangulaciones, luxaciones y así pues. Okay. No es se pega.
4: En la investigación...
5: Ese era comercial. Ella no vino a hablar de qué es el jiu-jitsu. Okay. Ella vino a hablar de su carrera, de su medalla de oro en Codicader, reciente... Viaja más que usted, ella se bajó de un avión de Honduras, sí. Se montó uno para ir a República Dominicana, se bajó de ahí, creo que después fue a México.
4: Y antes de Honduras se había bajado de otro avión.
5: O sea, lo que usted hace en 5 años de viaje, ella lo puede hacer fácil en 3-4 meses.
4: Sí, no lo dudes, son niveles.
5: Sí, son
4: niveles.
5: Háblanos un poquito justamente, ¿cuántos años tiene?
7: 17.
5: 17, orgullosamente del Instituto América, estudiante del Instituto América. La conocí en El Salvador.
4: ¿Sí?
5: La conocí en El Salvador. Estaba yo recién observando. Iba a entrar al sistema.
4: ¿Qué estaba haciendo?
5: Observando.
4: Ok.
5: Observando. Y iba a entrevistar al hermano que acababa de ganar oro. Y el hermano le estaba mandando saludos a su novia en ese momento. Entonces se me quedó porque repitió 1, 2, 3, 4, 5, 6. Cuando le tocó a Julieta, lo hizo a la primera. Y luego habían otras muchachas ahí de atletismo que igual lo hicieron a la primera, pero se me quedó porque el hermano tenía pena y repitió, y lo puedo repetir otra vez, y lo puedo repetir. Y en la última le salió bien el saludo. Y ahí, bueno, conocí porque creo que ya se iban, pero como era del Instituto América,
4: apunté. Julieta viene de una familia deportista.
5: Sí.
4: De investigación. Sí. Tiene dos hermanos, ¿es así?
5: Su investigación, dice Dios.
4: Es mío. Investigación.
5: ¿Qué más dice su investigación?
4: No, es una investigación exhaustiva.
5: Ajá.
4: ¿En qué categoría peleas? Es menos 52.
7: Menos 52 en cadete.
4: ¿Ve?
5: Lo acaba de googlear.
4: No, pero sí, investigación. Es investigación. Bueno, cuéntanos, yo quiero saber.
5: A ver, no me ha dejado que yo le pregunte.
4: Pregunte.
5: ¿Qué significó para ella ser abanderada? Y sobre todo, háblanos un poquito de esta última competencia que tuviste en Codicader.
7: Bueno, es la primera vez que soy abanderada en unos juegos y estaba muy feliz. Y primero quería ganar para demostrar que por algo me pusieron de abanderada.
4: Un aplauso. Muy bien.
5: Y en esas anécdotas de la vida, así como a mí me tocó correr... para estar al frente de Irving Saladino cuando ganó la de oro y el himno nacional. Cuando era el momento del desfile, sí. Ella estaba recibiendo la medalla y no pudo desfilar. Yo lo que sí dijimos es, la mencionaron en el estadio, no me cambian a la abanderada, porque es la abanderada. Más allá del acto de protocolar, en ese momento ya aquí recibió la bandera y allá obviamente también la mencionaron como abanderada. Pero sí, son de esas anécdotas que te quedan para el resto de la vida. El día que tal vez te tocaba desfilar con la bandera, por circunstancia, era la misma hora que estabas recibiendo tu medalla o terminando del otro lado. Cuéntanos un poquito sobre eso.
7: Pues yo estaba triste porque yo no pude ir. Yo dije ya que empiecen rápido, que se estaba demorando. Y ay, no voy a poder ir, no pude ir. Pero yo en todo momento estuve pensando en ese desfile. Yo dije que hasta las 9 de la noche yo quería ir para allá, pero no fuimos. Y lamentablemente, pues...
5: A mí en ese momento que me tocaba tomar decisiones,
4: okay.
5: La chica de Veraguas, de boxeo,
7: de pesa,
5: levantamiento de pesa, milagro, le dije, bueno, van a mencionar a otra atleta, que fue la que nosotros mencionamos. No, tú no te incomodes, tú ganaste la primera de oro para Panamá, te vamos a dar el honor de llevar la bandera, pero no lo vamos a cambiar en el acto protocolar porque me parece que al final ya habíamos decidido.
4: Sí.
5: El otro muchacho de Colón, que también ganó oro, es el abanderado, así que no hay ningún problema. Pero, o sea, para que no se sienta incómoda que de repente, y ahora, Panamá, Julieta Escobar, medalla. ya sabía. Así que ahí todos felices con ese tema.
4: A ver, yo voy a poner en contexto porque creo que no se ha dado. La gente que no sabe, Julieta Escobar fue abanderada de los Juegos Codicader que se realizaron en el pasado mes de septiembre.
5: Los que ganamos.
4: Y marcamos historia, Panamá, porque fue la primera vez que se ganaron unos Juegos Codicader, que son el Consejo del Istmo y el Deporte Centroamericano. Y Julieta Escobar fue la abanderada de dicha competencia que se realizó en más de 20 deportes, bastantes. Ella fue la que llevó los colores patrios. Pero a mi concepto, cuando recuerdo un momento que fue muy especial para ambas y aquí nos acompaña, fue que en todo esto, para ti, Julieta, que ganaste oro y que llevaba la bandera de Panamá, te acompañó tu mamá. Así que venga para que nos cuente un poquito, ayúdala Yacir, para que nos cuente un poquito de qué simbolizó y representó, porque oye, es una atleta que se le tiene mucho cariño por cómo ella lleva y representa a Panamá, Julieta, y cuando vi a la mamá, casualmente viajamos en el mismo vuelo, fue como que wow, qué bonito, y bueno, luego además de saber que íbamos a representar bien a Panamá, trae el oro, no, otros nos trajeron, ¿no?
5: ¿Usted dudó?
4: De ella no. Okay. Otro nos trajeron honor, entonces eso te dice algo. Bienvenida.
5: No, no está el profesor Otero hoy, tranquilo. Vamos a ver si le habilitamos ahora el micrófono. Ahora sí. Bienvenida.
6: Hola, gracias por la invitación del día de hoy. Se siente un poquito raro esto. Bueno, la verdad, como era el último año de Julieta en Coicader, quería estar ahí. Quería estar presente porque estábamos pues seguros de que iba a ganar la medalla de oro.
4: ¡Eso!
6: Entonces, Dios mío, cuando vimos el llaveo en Coicader, hay una chica de Costa Rica que siempre le cuesta y le tocó en la primera competencia y wow, yo estaba. Pero ya dijimos, después que ganó esa, ya lo demás es como, ¿cómo se dice? Trámite, pues. Okay. Pero al final, la final no fue tan fácil. El tema de quedarse tanto tiempo en el gimnasio sin poder, no comió, casi que no comió. Porque cuando está en competencia no le gusta comer, pero gracias a Dios sacamos el resultado y pudimos celebrar juntas.
4: ¿Qué representó eso para usted, estar ahí y poder estar presente en ese momento tan especial, tanto como para ustedes como para Panamá?
6: Bueno, la verdad es que normalmente siempre los vemos a ellos peleando desde lejos por la televisión y estar ahí presente pues es otra cosa. Porque yo grito por ella y por todos los demás, ¿no? Pero estar ahí y que ella haya ganado la medalla de oro, pues para mí es muy importante.
5: Esto ya estuvimos en el Instituto América y allá todo el mundo nos hablaba de Julieta, el director Pechón, contento.
4: Es de aquí.
5: Mencionaba. Hago referencia porque también para nosotros es importante el tema de los estudios. Obviamente una combinación estudio-deporte sería lo ideal. ¿Cómo haces para llevar esa parte también, Julieta?
7: Bueno, ahorita como este año es un año muy, muy importante porque la última competencia y la más importante que ha sido de todo este proceso son los Juegos Olímpicos y no he tenido, tengo que entrenar full. Entonces ahorita estoy por módulos, no estoy yendo a las...
5: Pero igual sigues cumpliendo, ¿no?
7: Exactamente.
5: ¿Estuviste en los suramericanos también?
7: Sí, los adultos.
5: ¿Cuántas competencias has estado este año?
7: Como en 6.
5: ¿En qué países? Okay. Panamá, Honduras, Dominicana,
7: Argentina.
5: Ah, mira, Argentina.
7: Perú.
5: Perú, el país de Messi, Argentina.
7: Creo que ya.
5: Ok. ¿Y cuál te queda este
6: Ecuador.
5: Año?
6: Ecuador.
7: Ay, Ecuador. Y me queda Senegal.
5: Senegal. ¿Allá qué hay?
7: Los Juegos Olímpicos.
5: ¿Juveniles?
7: Sí.
5: 17 años. Vas a hacer proceso olímpico, obviamente estás en los juveniles, pero... cuando a esta edad tal vez uno se plantea meta, ¿hasta dónde quieres llegar?
7: Bueno, yo siempre desde chiquita quiero llegar a los Juegos Olímpicos, los grandes. Ahorita yo creo que puedo hacer el intento de llegar a los Juegos porque todavía quedan creo que 2 años para el proceso, entonces yo puedo intentarlo para ver si logro entrar a los Juegos.
5: No, y por un tema de edad, si no logras en esta, hay que seguir.
7: Quedan mucho más.
5: Hay que seguir. Y creo que para el sueño, digamos, en fútbol es el mundial. Para la mayoría de los atletas de otros deportes, lo que representa ir a unas olimpiadas es lo más grande.
7: Eso es un sueño para todos.
5: Es un sueño, ¿no?
7: La verdad, ese es mi sueño principal. Desde que entré al judo, ese es mi primer, lo que siempre he querido, la verdad.
5: ¿Qué significa para ti? Porque sabemos, y bueno, la mamá también nos puede contar un poquito más al respecto. Con 16, 17 años, y creo que a futuro puede ser una gran ventaja, la mayoría de tus competencias son con personas mayores que tú.
7: Sí, la verdad que eso es gracias a todo el trabajo que he hecho, gracias a mis compañeros y a todos mis sensei que me ayudan a entrenar fuerte y lograr entrar a competencias donde son más grandes que yo. Por ejemplo, el año pasado fui al Panamericano, que era junior. Yo era cadete, tenía 16 años, y competí con de... 18 a 20. O sea, eso fue mi primera competencia donde competí con un más grande. Ha sido una competencia importante. Fue ahí. Y eso pretendo entrar a muchas más.
5: Eso. ¿Cómo manejas que aquí más por un tema de edad, esa parte cuando de repente no se dan los resultados que uno quiere, y eso parece un cliché lo que voy a decir, y sobre todo la frase, eso te enseña más que ganar, te hace más fuerte que inclusive ganar? ¿Cómo lo manejas?
7: Bueno, para mí, en las competencias esas que compito con más grandes, para mí todo es un aprendizaje, porque estoy compitiendo con personas más que tienen mucha más trayectoria que yo, son más grandes, y eso me ayuda a seguir mejorando. Y en ganar combates para mí es un logro, a pesar de que no gane medalla, y pelear bien contra competidoras que son muy, que ganan mundiales, Grand Prix, y darles la batalla, eso es buenísimo. O sea, es como que ver mi mejora.
4: Hago un paréntesis y dicen por acá, saludos desde Nueva York, en el judo usa la fuerza del oponente en su contra. Y también dice Eida Beni, saludos para Julieta Escobar.
5: Ah, está en sintonía, Eida.
4: Sí, sí, saludos a Eida.
5: Ella es más de taekwondo.
4: ¿Sí?
5: Sí, sí, sí.
4: No la comprometa de esa manera.
5: No, pero ella es más de taekwondo. Ella es más de taekwondo. Oye, aprovechando que está la mamá por acá, usted, una familia de deportistas, creo que todos en el mismo deporte, creo que Julieta es la más pequeña. Cuéntenos un poco de cómo se da eso, de repente... El segundo quiso imitar al primero, o se inspiró en el primero. Julieta ahora sigue a los dos que también hicieron un recorrido. Háblanos un poquito de esa parte ahí, porque siempre me preguntan. Y yo, de hecho, le decía ayer a Tomás, no es ella sola. Los hermanos son también deportistas. Y, bueno, la mamá le ha tocado lidiar con toda esa situación. Coméntenos un poco sobre esa experiencia.
6: Bueno, la verdad es que el judo llegó a nosotros por mi hija mayor, que fue la primera que ingresó y comenzó. En el camino, como a los 6 meses más o menos, metimos al varón, que a la vez hacía fútbol.
5: Julio.
6: Ajá. Él jugaba en Bagoso y de ahí también hacía judo.
5: Dejó el fútbol.
4: Buen cambio. Drástico.
6: Él es muy bueno en fútbol, pero es mucho más bueno en judo. Okay. Entonces, bueno, hacía las dos cosas. Y ahí fuimos avanzando. La mayor empezó a viajar, empezó a representar Panamá. Y el varón decía... yo quiero viajar.

0: que está en Chiriquí, que fue a hacer una producción a Julieta para que fuera bandera. Y le quedó algo al Chiri. Me dice, es que ella me decía que como que entró a ese deporte porque era muy inquieta, pero Johnny, ella no tiene pinta de ser. Así yo, sí, tienes razón.
1: Ya no.
0: O sea, es que y ahora que escucho a la mamá también, ella me dice, no, y que la tuvimos que meter, o sea, como que para drenar ese pocotón de energía. Me dije, pero es que no tiene pinta, una niña tranquila.
1: Se porta bien.
0: De hecho, también me pasó con el otro fotógrafo. Yo dije, no, viene Julieta, tenemos que ir a la pelea de Julieta, lo tengo en agenda. No, pero ¿qué tienes que ir a Bolívar? Yo no sé, no. Me bloquean cuando vaya a pelear Julieta, tengo que ir a la final de Julieta.
1: Me consta.
0: Dice el conductor, no, que estamos calculando, mire, que el tranque que por aquí y por ahí, bueno, bloqueen acá, bloqueen allá, vamos para allá. Y dice, bueno, me voy con usted. Y yo, ni es ella, yo, sí. Pues ella es la bandera, yo, sí. Y ella no tiene pinta de, yo, sí. Que tiene que haber una cosa.
1: Cuando la vieron
0: pelear. Cuando estaba calentando, o sea, hay que la efervescencia y que, ah, sí, yo, sí, es ella.
2: Y nunca la habías visto competir.
0: No, la había visto
1: serio?
0: Competir.
1: Muy mal, Johnny.
0: ¿Por qué?
1: Has tenido 20 competencias, 20.000.
0: Yo no tengo
1: para... Es más,
0: yo
1: pienso que deberíamos ir a hacer un seguimiento a Senegal a los Juegos Olímpicos. Es una... Oiga...
0: Deberíamos, dice el otro,
1: dice,
0: Dios mío.
1: Dice Juan P. por acá, que pregunta, ¿en qué acabó la relación del saludo? Saludos desde Panamá Oeste.
0: ¿En qué acabó la relación?
1: Del saludo.
0: ¿De cuál saludo?
1: Es que usted dijo que en El Salvador el muchacho le mandó saludos a la novia, inició diciendo eso.
2: Okay.
0: Ya, por acá. Yo le conté esa historia.
1: No, pero a mí no, está preguntando.
0: Bueno, tres meses después se eliminaron las fotos. Y para los adolescentes, ya usted sabe eso qué significa.
2: Que no están mandando tantos saludos.
0: No entremos. No entremos en eso. No entremos en esos detalles, por favor. No entremos en
2: porque
0: esos.
2: No se sabe qué puede pasar.
0: Es que no, son adolescentes.
1: Está, no se
0: completamente
1: da,
0: no. ¿Se le preguntaron eso? ¿Sí? Tomar, ¿qué sabe? Dios mío, la gente no pierde el tiempo.
1: Dice Ida, oiga, Johnny, también me agrada esa disciplina. Ja, ja, ja, ja. Saludos.
0: Bueno, muy bien, muy bien. Bueno, entonces viene este año Senegal y luego proceso para Juegos Olímpicos. O cuéntanos un poquito, o la yo, mamá, cuéntanos un poquito.
2: Ok.
0: Al micrófono.
2: Ella ahorita mismo, su último compromiso es los Juegos Olímpicos. Y entre comillas había Juegos Bolivarianos Juveniles a finales de noviembre, pero por el tema de Venezuela... pues los corrieron para el próximo año.
0: Okay.
2: En teoría, su próximo compromiso importante debiera ser ese si lo hacen siempre y si acomodan las categorías, pues, porque el otro año ya pasa a una categoría que ya deja cadetes, va a junior. Entonces ya todas las competencias cambian. Automáticamente entra en junior, comienza el ciclo para hacer la clasificación a los Juegos Panamericanos Junior, que son en el 2028-29. Y ahí sí ya va con su edad. El año pasado fue la única que fue de Panamá de judo y con 16 años.
0: De todas estas experiencias, Julieta, ¿cuál es la que te marcó, digamos, este ha sido mi mejor momento? Porque llevas un recorrido importante ya a pesar de la edad.
3: Bueno.
2: Ella no dimensiona, la verdad, para dónde ella va. Ella nos... O sea, no dimensiona que es unos Juegos Olímpicos. O sea, en realidad se consiguió este año la clasificación a los Juegos Olímpicos. Normalmente es por puntos y por participación. Este año lo hicieron diferente. La Federación Internacional con el Comité Olímpico Internacional escogieron los atletas que van a participar. Entonces, cada federación tenía que proponer a sus atletas. Ella fue la que propusieron de Panamá. Pero no quiere decir que porque la hayan propuesto la tenían que escoger. Y en América solo escogieron a 5 atletas.
1: Wow.
2: Ella es una de las 5.
1: Un aplauso. Entonces, para Julieta.
0: Muy bien, muy bien. Creo que perteneció también al programa de captación de talentos del Comité Olímpico.
2: Exacto.
0: Y alguien, no sé si lo hicieron a manera de broma, alguien me decía de un periódico estos días que le mencionara 3 o 4 atletas y me decían, me dijeron que has promocionado bastante a Julieta. Significa que vamos a escuchar bastante de ella. Yo no entiendo. Y luego capté. Nosotros tuvimos a Saladino desde que empezó, casi desde que Colona lo seguía. Luego ganó oro, Alonso Edward, Carolina Karsten, muchos atletas.

0: está. Y a este colega me decía, no, no, no, tenemos que meter, si ya está en tu radar, es que vamos a seguir escuchando de ella por mucho tiempo. Yo, ah, ok, pero me lo hubieses dicho directo, que quería, yo te menciono 5 de los atletas que yo creo que vamos a seguir hablando, un colega suyo de la prensa, por cierto. Pero bueno,
1: todavía es.
0: No sé qué más quieres agregar, el tema de apoyo, sé que ahorita tienes apoyo de PANDEPORTE, Comité Olímpico, no sé si eso siempre, al final siempre se requiere un poquito más porque lleva gasto. No quiero comprometerlo, pero por ejemplo, no sé si a futuro vas a seguir en Panamá, te vas a ir a estudiar fuera. ¿Qué hay en planes a futuro con Julieta?
2: Bueno, eso de estudiar afuera todavía no sé. Puede ser que se me presente una oportunidad. Yo la voy a tomar, por supuesto que sí. Y quién sabe. Y sí, pero ahorita estoy enfocada con competencia.
0: Con lo que tienes a la vista.
2: Y si se me presenta una oportunidad de deporte y estudios, mucho mejor.
1: ¿Qué te gustaría estudiar?
2: Bueno, es que tengo muchas cosas en mente. Muchas cosas.
0: ¿Todavía no estás, no está por aquí? Wow, que está
2: todavía
0: bien.
2: No tengo una.
1: O sea, ¿quieres varias?
2: Sí.
1: Muy bien.
0: Bueno, lo importante es que quieras seguir estudiando. Claro. Por parte de la mamá, que también viene siendo como su manager, usted ayer me preguntaba sobre el rol, bueno, es como la manager también, y es importantísima porque al final toca decidir por aquí, por allá, ¿qué viene entonces para Julieta?
3: Bueno, aún a ella le falta un año de colegio, sexto año, entonces bueno, todavía tenemos un año para decidir porque ella todavía no decide. Todavía
0: tiene quinto. Otro año, ah, ok.
3: Sí, todavía le falta un año, entonces dependiendo de qué ocurra el próximo año, qué quiera estudiar. En judo es un poco difícil conseguir apoyo para estudiar y entrenar, porque no es un deporte que te becan para que vayas a estudiar y entrenar.
0: Claro.
3: Muy poco. Entonces, ahí sería como nosotros de nuestra parte ver si la mandamos afuera, si hay dónde entrenar y demás. Si no, tendría que estudiar aquí y continuar con la planificación normal del equipo nacional.
0: Bueno, ¿quiere mandarle saludo a alguien? Ya para ir. ¿Usted tiene alguna pregunta? Señor Hassan, ¿usted tiene más preguntas?
1: Mire, no, ya para finalizar, hay un tema en la edad de Julieta que es muy complicado cuando eres un atleta tan relevante o que te ha ido tan bien o has tenido tantos logros, que es de cierto modo tener los pies en la tierra. Y nos consta, y hay atletas, incluso algunos del año pasado, que pues son abandonados, están aquí y allá y tienen un buen momento y de la nada se olvidan de lo que realmente es importante. Por eso le pregunto, ¿cómo ha sido ese proceso para usted mantenerla o cómo es la actitud de ella de cara a todo lo positivo que la rodea en este momento? Porque sí, ha pasado o está pasando un gran momento por el entreno y todo lo demás, pero lo está viviendo.
3: Mira, yo que he tenido tres personas distintas en el mismo deporte, a los tres no les ha ido igual. Los tres tienen personalidades distintas. La mayor, pues, ama el judo, es la que más tiempo tiene en el judo. Pero ella tuvo un tema de que su edad no concordaba con las fechas importantes de juego y demás. El varón es excelente en judo, buenísimo. Pero él tenía el fútbol metido en la mente. Entonces, entre el fútbol y el judo, llegó un momento en que...
0: Ahí fue donde se enamoró.
3: Había mucha presión en él por los entrenamientos. Se salió 2 años, se retiró 2 años del judo. Y en esos 2 años vinieron Juegos Bolivarianos, juego que se los perdió. Entonces, con Julieta, ella siempre ha sido muy enfocada, muy, muy enfocada. Y ha tenido la suerte y la bendición de que su edad ha caído con todo. O sea, todo le ha caído exactamente. O sea, ella fue a 3 CODICADER que sus hermanos no fueron. Y en los 3 ganó oro. Entonces...
1: ¿Y a un GDK?
3: Un GDK que ganó oro.
1: El año pasado.
3: Ajá. La hermana mayor fue a GDK y cogió bronce, no logró ganar oro. Y el varón no le tocó GDK porque en el momento del GDK estaba retirado.
0: Pero ganó oro en CODICADER. Lo recuerdo por la entrevista y el saludo.
1: Sí. Lo marcó esa entrevista usted.
0: Sí. No. Son periodísticamente... Okay. Uno, hay cosas que le quedan, ¿no? El recuerdo. Y fue como conocí a Julieta ese día. Ella estaba esperando que el hermano terminara... y él repetía y repetía porque además quería agregar el saludo. Ajá. Entonces no se me va a olvidar.
1: Le salió bien el saludo.
3: Al final ella siempre ha sido muy enfocada, muy, muy comprometida con su deporte. No me ha costado tanto como los otros dos. ella sí está bien enfocada y cuando se quiere desviar un poquito, la metemos en el camino de nuevo. Pero sí, la verdad es que ha tenido muy buenos resultados. Así que
0: Manuel, saluda a tu hermano, a tu hermana, a tu entrenador. Es el momento de mandar los saludos.
1: Cuidado.
0: Señor Tomar, que sea serio.
1: No, pero no, es que la,
0: hay yo
1: que
0: mencioné cuidado. Solo familia.
1: Sí, sí, pero
0: los que
1: cuidado.
0: Van a estar siempre, Tomar.
1: Eso es cierto, eso es cierto.
2: Le voy a mandar un saludo a mi papá, a mi mamá, a mis compañeros que ahorita mismo están en el Darlen Puga.
3: Okay.
2: Lo voy a mencionar, claro. El Darlen Puga en Veraguas. Y a mis compañeros de entrenamiento, a mis senseis y a todos mis amiguitos.
0: Eso. Bueno, ahí está, a todos por igual, diría un colega
3: ¿y
0: suyo.
3: ¿Y tu hermano?
0: Ay, a su hermano, ¿Ale? Claro. Orgullosamente de Betania también.
1: Ah, sí. Ay, la vida.
0: Nuestra área. Entrenábamos en el mismo lugar, no la conocía, pero donde yo entrenaba antes en su momento, en el Yuyín.
1: ¿Ah, sí?
2: Sí.
0: Sí.
1: ¿Y todavía entrena ahí?
2: No,
1: ya en, no. Acá en
0: Julieta o yo.
1: ¿Usted entrena todavía?
0: No, que le iba a decir, Julieta le dijo que no, y iba a decir, ¿y usted? Tampoco.
1: Por eso le dije.
0: Toma. Bueno, no sé si quieren agregar algo más. No, se nos acabó el tiempo, algo.
3: Adelante. Pero nunca está de más solicitar apoyo. Pues,
0: claro, siempre aprovechen.
3: En el camino hay muchas cosas que se necesitan, y a pesar de que ya tiene mucho apoyo de Pandeportes y la Federación y el Comité Olímpico, pues siempre se necesita más. Entonces, cualquier persona que quisiera apoyar y demás, pues, ahí está Julieta esperando.
0: Sí, no hay que esperar al final cuando ya logre más cosas para acercarse a tomarse la foto. Es el momento, siempre lo digo. Tenemos la oportunidad de apoyar desde ahora y acompañarlos en ese camino, acompañarlos en ese recorrido. No cuando ya están en la cima, donde usualmente llega todo mundo, a veces hasta incómodo. Y a veces ahora, a través de las redes sociales, a través de los medios, tenemos este tipo de atletas con potencial y eso nos da la oportunidad de darle ese acompañamiento desde ahora. Así que si alguna empresa, si los políticos, sus amigos, Tomás Aristizábal, es el momento entonces de apoyar. Se nos acabó el tiempo, ya nos están cortando por acá. Iba a decir algo, iba a mandar un último saludo a usted, ¿no?
4: No, quería, bueno, Julieta, Laura Ceño para JM Deportes, quería...
0: ¿Va a ir usted a un entrenamiento de Julieta?
4: Me encantaría ir, ¿sí?, a un entrenamiento de ella, porque tuve el privilegio de ir al acto de abanderamiento.
0: ¿Usted sí fue al abanderamiento?
4: Junto con Brian, fuimos, él la entrevistó a ella, ella dijo que ella quería terminar Codicader siendo la abanderada y trayendo una medalla a Panamá, y qué orgullo saber que... La chica que vi recibiendo la bandera en Panamá, digo, de Panamá para Codicader, vino con una medalla. Eso. Y quiere su sueño en grande. Espero que lo logres, porque qué orgullo de verdad.
1: Ah,
4: que las pequeñas, los pequeños jóvenes vayan adelante. Así, o sea, que te deseo lo mejor.
0: Muy bien. Gracias. Brian va a poner su informe, que entrevistó a su primera entrevista como practicante de JM.
1: Claro.
0: Fue la medallista de oro.
5: Darle muchas felicitaciones. Siga adelante. Estás representando a Panamá de muy buena manera. Te caes, te levantas, y ese es un deporte, la verdad. El deporte se trata de eso, de procesos. Siempre trata de disfrutar ese proceso, ese camino, porque cuando lo consigas todo, ya no va a haber nivel. Así que felicidades.
6: Sigan. Buen mensaje. Sin llorar, por favor.
0: Buen mensaje.
6: Sin llorar.
0: Bueno, señora Hassan, no se le escucha.
1: Cuidado con los saludos, Hassan.
0: No, Hassan. Oye, y sus invitados.
1: Ella sí dijo que iba a traer medalla y la trajo.
0: ¿Y quién no?
1: Yo.
0: Nos pasamos hoy un minuto. Me lo cobran si quieren. Gracias por acompañarnos. Excelente fin de semana a todos. Se nos quedó. ¿Quién ganó? Boston. Yankee, Boston. Yankee, ¿no?
1: Yankee.
0: El profesor Cabrera se quedó esperando desde las 10:40, que en teoría Laura iba a hablar de béisbol de las Grandes Ligas.
1: Sí, me esperando.
0: Pero bueno, señores, que pasen un excelente fin de semana. Por favor, póngale freno a esa tarjeta ahora que van a ir a las tiendas de Blood Week en este fin de semana. Chao.
1: Eso es un autoconsejo. Chao.

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0: Señores, sábado 3 de octubre, estamos ya en la recta final del año. Man, el año se va, estornuda, para que tú veas que ya es diciembre y estás cantando... beben y beben y vuelven a beber. Santo Padre. Keila, bienvenida. Social Radio, un sábado más. ¿Cómo estás?
1: Yo estoy feliz.
0: No te voy a escuchar si no acercas el micrófono, te lo aseguro.
1: No, ¿qué me pasó? Ya estoy como que...
0: No, me rookies. Keila está emocionada porque la hija metió gol hoy en la escuelita de fútbol, en el juego de fútbol que tenía.
1: Exactamente. Un saludo para USP. Ganaron 5-0 y mi hija... metió el primer gol de mucho. Estamos celebrando. Felicitaciones, hija.
0: No, vivieran a la peladita. Estás viendo YouTube tranquilita. Okay. Pero bueno, estos son temas y temas. Keila, ¿cómo fue tu semana?
1: Bueno, yo sigo celebrando y te cuento. Yo estuve por las últimas 3 semanas estudiando, porque yo sigo pues añadiéndole letras ahí. Ya tengo casi el abecedario completo después de mi nombre cuando firmo. Bueno, y una de esas certificaciones que estuve estudiando, preparándome por 3 semanas, es para la gestión, sistema de gestión de la inteligencia artificial.
0: ¡Epa!
1: ¿Qué es eso? Bueno, te comento rapidito. Todos utilizamos hoy en día inteligencia artificial. Las empresas, algunas más que otras, la utilizan para generar contenido. Otros ya están convirtiéndose en proveedores de empresas que utilizan la inteligencia artificial y hay otro tipo de empresas que ya están programando. Bueno, pues, ¿qué yo puedo hacer con esta certificación ISO 42001? Puedo auditar. Pero lo más interesante de la historia no es las 3 semanas que estuve estudiando. Lo más interesante es que cuando se acerca el examen, me toca presentarlo el día martes, me doy cuenta que me faltaba información por estudiar. Y yo así como, soy medio nerd, a mí me gusta leer y releer, y pido una extensión. Tú puedes creer que me la negaron.
0: Bien hecho.
1: Yo
0: tampoco te lo hubiera negado.
1: Pero si yo lo que quería era prepararme mejor. Era estar muy... O sea, romper la curva de él.
0: Usted va a estudiar, usted tiene que estudiar para la fecha que es. No, nadie que... Ay, es que... Ups, no encontré esa información. ¿De dónde salió? ¿Tú no te acuerdas cuando ibas a la escuela y que hey, hay examen hoy? ¿Qué? ¿Hoy hay examen? ¿Estás loco? ¿Es sorpresa? No, eso lo anunciaron hace 2 semanas y tú no habías estudiado nada.
1: Pero el cuento se pone mejor.
0: Epa.
1: A mí me lo negaron y le extendí, le dieron un tiempo adicional, extensión a mis compañeros.
0: Bien hecho.
1: ¿Pero qué hice mal yo?
0: Ser nerd.
1: Pasé la certificación, estrellita para mí, estoy bien contenta. Y bueno, hay que monetizar ahora esa inversión.
0: Yo no sé si tú te has dado cuenta, Keila, que el premio para el que mejor trabaja es más trabajo. Así que el premio para el que más estudia es hágalo ese día, que ese es el día que es. Déjate de vaina.
1: Así mismo, pero bueno, muchísimas gracias y la pasé. Así que estoy contenta con ese logro, pero más con el de mi hija.
0: Ahora pregúntame cómo fue mi semana.
1: Cuéntame, ¿cómo fue tu semana?
0: Ok, tú dame un poquito de cortinita ahí, tú sabes que me gusta. Mi semana fue espectacularmente interesante. Por fin me di una vuelta por mi pueblo. Mi pueblo es La Chorrera.
1: Ah, qué bien, cuéntame, ¿cómo fue ese reencuentro?
0: Me fui obviamente fui con un motivo. Me fui para Las Mendozas, a la carrera de motocross que había por allá. Felicidades a la organización de la UPM, estuvo entretenida. Y para salir de la rutina acá en Panamá, porque lo más probable es que hubiera quedado viendo un juego NFL en un sport bar y ya, vaya, pues ya, que ya. Pero me quedé tranquilito viendo la carrera de motocross, estaba entretenida, estaba viendo los nuevos prospectos, hay muchos peladitos nuevos que vienen. Me encanta, yo soy fanático del motocross de toda la vida. Y obviamente estando en La Chorrera cuando se acabó la carrera.
1: ¿Qué hiciste?
0: Me fui para el Chichemito a buscar... Mi chicheme.
1: Ay, qué rico.
0: Yo no sabía que ellos vendían vasijas para llevar así, disque grande, disque medio galón.
1: Y te llevaste 3.
0: No, 2. Tampoco hay que abusar. Fui, compartí algo con la oficina y el otro para la casa y para mami.
1: Así. ¿Y el de aquí qué pasó?
0: ¿Tú crees que eso hubiera aguantado hasta hoy? Si fui el domingo pasado. Tú eres negrito,
1: no,
0: lo siento.
1: No llega.
0: Además, tú vives ahí, ya tú estás al lado. Así que eso fue lo que disfruté de la semana, mi carrera de motocross que amo y extrañaba bastante y espero que sigan haciendo sus competencias.
1: Bueno, felicitaciones a los que participaron.
0: Keila, estaba viendo, no, me avisa cuando entra Ernesto y si Tony ni se asoma por ahí. Keila, estaba viendo un anuncio, ¿cómo es que se llama cuando la empresa, un comunicado? de Albrook Mall.
1: Cuéntame, o sea, ¿qué pasó? ¿Qué está pasando por allá?
0: Tú sabes que hace ya varios meses habían personas que estaban diciendo, dizque, hey, se está hundiendo.
1: Se está hundiendo, se está moviendo el piso.
0: No, no se está moviendo el piso, se está hundiendo literalmente. Imagínate tú. Ponme la cortinita, por favor, no la escucho. No la escucho. Ahora sí, tú eres un crack. Es que tú sabes que cuando hago baches queda por lo menos la musiquita ahí y la gente disfruta. Esto, la cosa es que se está hundiendo al Albrook Mall y en el comunicado hacen notar que ellos estaban muy bien hasta que empezaron algunas construcciones por el área. Adivinen qué construcciones se trata.
1: ¿Qué tipo de construcción? ¿Ahí qué es lo que están construyendo? Eso es el
0: metro. Metro.
1: Ah, esa es la línea 3 del metro.
0: Así que están básicamente pasando la pelota de lo que está pasando a ellos a la construcción del metro. Ojo, yo no soy arquitecto, no soy geólogo, no sé si sea verdad, sea mentira, no sé qué tanto tiene que ver, pero es una excusa plausible. Lo que me preocupa, realmente lo que me preocupa es, ¿tú te imaginas que el mall diga, llegue Sinaprog y diga, hay que cerrar este mall? Y el mall diga, ¿tú sabes qué? Me están perjudicando a mí, a mis clientes, y van a tener que pagar por eso.
1: Imagínate todas las empresas allá adentro. ¿Tú sabes que me recuerda eso cuando hace unos años se hizo una construcción, una reparación por ahí, por acá, en Uruguay, que tuvieron que cerrar y, señores, los negocios se fueron? Ante una situación como esa, tú, aunque cierres, las pérdidas son millonarias, que cierres una semana, dos semanas, y si ahora tienes que cerrar para poder reparar, se dice que el 10% del mall ya presenta afectaciones. Eso es bastante. Al menos el 10% del centro comercial afirma que ya han visto problemas de esta parte, que hay estudios geotécnicos y trabajos de corrección en este momento. La administración habla de obras de un tercero como origen de las variaciones del terreno.
0: Exacto. Entonces, esto, según Nadji Duque indica, esto, no hay que preocuparse tanto tampoco porque las afectaciones no llegan ni siquiera al 10% de los comercios que están ahí en esa área.
1: Pero para mí eso es mucho.
0: No llegan al 10%, pero hay que ver cuál es el alcance económico de esos negocios, qué tanto facturan o van a dejar de facturar, por ejemplo. Y con los precios que tiene el metro cuadrado ahí en el mall, tienen que facturar lo suficiente para pagarlo. Así que algo bueno facturan. Esto indica que las zonas con reporte de daño se concentran principalmente en la sexta etapa, cerca de los pasillos de Félix Marriott, el Canguro y el Koala. La operación se mantiene normal, segura, en su horario habitual, y que sus actividades comerciales se están desarrollando con total normalidad. Cabe destacar que estos asentamientos, porque así se le dice al hundimiento, se dice asentamiento, yo no sabía, de tierra, no solo han afectado al mall, también se reportan daños estructurales en al menos dos edificaciones de la Policía Nacional que están en Ancón, debido al avance de los mismos proyectos. Hay que recordar que la policía tiene su cuartel principal justo en la calle que va hacia la curva que divide hacia Albrook, o que te vas para allá, exacto, están justo arriba del túnel, porque el túnel sale donde la gente coge el bus para ir al Causeway. Ahí es donde va a salir el túnel, más o menos, en esa área. Así que el Sistema Nacional de Protección Civil, los bomberos han... Bueno, no he visto que ellos hayan lanzado algún comunicado. Sería bueno que ellos, junto a la Universidad Tecnológica, que normalmente son los que verifican eso, y a la espía... vayan a darse una vuelta por allá y nos digan cuál es la realidad y por qué motivo se está dando esta situación en el mall. Porque si bien es cierto que va a haber un impacto por los túneles que se están realizando ahí abajo del canal, también hay que tomar previsiones sobre el canal. O sea, hay que tomar esas previsiones. Y sería bueno que Sinaprog, la Universidad Tecnológica, se den la vuelta, verifiquen, digan, hagan sus comentarios y recomendaciones para ver qué se puede hacer y cómo se puede gestionar antes de que pase algo peor.
1: Pero tú sabes que te puedo, con gran precisión te podría decir que ya estos comercios tienen que haber sentido algún tipo de afectación económica. Porque, ¿qué pasa? Tú no vas a querer caminar por ahí, porque el panameño normal, como yo no quiero pasar por un lugar donde ya yo sé que se está hay un problema de estructural. O sea, tú dices, yo no me voy por el otro lado. Entonces, esos comercios definitivamente hoy por hoy deben estar siendo ahora mismo menos frecuentados. Probablemente sus ventas han bajado y sería interesante también, ¿verdad? Ojo, tener un poco de estadística.
0: Estamos especulando aquí en este momento. Así que, o sea, especulando que si les va bien o les va mal a los negocios.
1: Bueno, tal vez le estamos dando un poco de publicidad ahora y puede ser lo contrario. Vamos a ir a ver lo que está pasando. Depende cómo te sientas, si te sientes curioso o si te sientes que, oye, yo no quiero estar ahí porque ahora voy a pasar por el otro lado.
0: Mira, si yo voy para allá, nada, no de compras, sino a vida genial, me voy a sentir como mis abuelas allá en Chiriquí. Y que a medianoche, 2 de la mañana, escuchaban un ruido que daban asomadas por la ventana.
1: Por la ventanita.
0: Sí, me voy a sentir así como vida ajena. Yo no sirvo para eso.
1: Bueno, yo no soy de los curiosos, o sea, que yo me voy por el pasillo contrario.
0: Keila, ¿qué tiempo tienes tú en Panamá?
1: Ya tengo 12 años en Panamá.
0: 12 años. Cuando tú llegaste a Panamá, yo no sé si tú te acuerdas, 12 años, estamos hablando del 2013, 2014 más o menos.
1: Correcto.
0: Cuando tú llegaste a Panamá, ¿no estaban arreglando y haciendo mantenimiento al Puente de las Américas?
1: No, en ese momento no recuerdo qué.
0: Bueno, yo me acuerdo que para la época de Martín Torrijos, cuando era presidente, te estoy hablando del 2004-2009, el MAN, o sea, el gobierno, no voy a decir el MAN, el gobierno... dio una concesión para el arreglar el puente, darle mantenimiento, todas esas cosas. ¿Qué resulta? Se supone, a mí no me consta, pero es lo que yo veía, que ese ha sido uno de los mantenimientos más largos, porque duró desde el periodo de Martín Torrijos, el periodo de Martinelli e incluso el de Varela. Entonces estamos hablando que fueron como 15 años de mantenimiento al Puente de las Américas.
1: Bueno, pero yo sí recuerdo que han habido momentos, periodos que han cerrado por mantenimiento. Así que debe ser relacionado a ese mismo periodo prolongado que tú mencionas.
0: Entonces, esto, mi comentario más que nada es el susto que estoy teniendo yo cuando el ministro del MOP dice hay que arreglar las rodaduras.
1: Sí. Sí, y ponte a pensar, o sea, ya ese puente tiene más de 60 años de funcionamiento. La cantidad de autos que pasan por ahí oscilan en una cantidad de cerca de 65 mil vehículos diarios. O sea, eso hay que darle mantenimiento y que viniendo pues de una persona como él, el ministro del MOP, yo también me daría un poco de miedo. ¿Y por dónde voy a pasar si se toma una decisión ahora de cerrarlo para... digamos, un mantenimiento y rehabilitación? ¿Qué va a pasar? ¿Qué piensas tú?
0: Mira, el Puente de las Américas enfrenta problemas estructurales críticos en su capa de rodadura. O sea, son las losas esas de concreto que yo la verdad no recuerdo haber visto las capas de concreto, el bloque de concreto, porque ahí lo que veo es puro asfalto.
1: No, pero están ahí. Sí, es que tú siempre vas manejando, abajo. Tienes que ir de pasajero.
0: Es que están ahí, sí. Pero están abajo un poco de asfalto. Entonces, el Ministerio de Obras Públicas, el MOP, ha confirmado que no se podrá realizar la renovación completa de la superficie hasta que el cuarto puente sobre el canal esté listo, lo cual se proyecta para finales del 2028. Y hay que pagar por el cuarto puente, por el uso del cuarto puente. Pero tienes el centenario que es gratis, así que no te quejes. No me mires así. ¿Qué tranque de qué? El centenario nunca se tranca, ahí nunca hay accidentes, nada. El estado actual de las rodaduras y reparaciones parciales, aunque las losas están llenas de parches debido a reparaciones constantes, no es posible cerrarlas por completo o de manera prolongada. La movilidad del país entre Panamá Oeste y la capital depende críticamente de este puente y el puente centenario. Así que aunque haya un cuarto puente en el cual haya que pagar, mucha gente tomará la opción de pagar por un puente seguridad más que nada. Sin embargo, hay que recordar que va a haber bastante gente que todavía no tiene para pagar todos los días un peaje. Entonces, hay que evaluar. Primero, hay que esperar que esté el puente para que le den el mantenimiento debido y el cambio de las losas. Yo me imagino que cuando vayan a cambiar esas losas, van a cerrar el puente en sus momentos.
1: Eso va a traer un reto desde el punto de vista de logística, porque imagínate, toda esa persona trasladándose a la ciudad va a ser... un reto grande de por cómo vamos a poder transportar y llegar a tiempo a nuestro trabajo. Pero mira, yo tengo otro punto. Estoy sacando aquí cálculo porque me pusiste a pensar. Tú mencionaste que las reparaciones vienen desde el gobierno de Martín Torrijos, después con Ricardo Martinelli. Yo estoy aquí sacando cuenta. ¿Tú puedes creer que se han invertido ya casi 112 millones y todavía tengamos esos problemas? Eso sí que es lo que nos pone a pensar, o sea.
0: Exacto.
1: 112 mil millones.
0: 112 mil.
1: 112 millones, perdón.
0: Ah, yo me estaba dando un ataque cardíaco.
1: Sí, es que estoy leyendo mientras estoy hablando. No puedo hacer las dos cosas al mismo tiempo. 112 millones y todavía estamos con ese tipo de problemas estructurales. ¿Qué piensas tú?
0: Me preocupa, más que nada, es las opciones que vayamos a tener. Y espero que en su momento, porque 2028 básicamente está saliendo el gobierno de turno y va a estar entrando el próximo gobierno, que las elecciones son el 2029. Hay que ver para cuándo esté el cuarto puente. Y la parte que me preocupa es que vamos a tener que solicitarle al gobierno en su momento que permita el pase gratuito de los carros mientras se gestiona la solución del Puente de las Américas.
1: Correcto.
0: Porque si no, vamos a pasar un páramo. Vamos a dormir allá aquí en Panamá. Los que tienen plata se quedan aquí en Panamá tranquilos en un hotel. Así como Víctor, él se queda tranquilito acá, no hay problema. Debido al deterioro de la vía y la alta demanda, el 70% de la fuerza laboral que viaja a las capitales de Panamá utiliza esa ruta, y el tráfico pesado y el tranque descomunal siguen siendo constantes y cotidianos. También debemos tomar en cuenta que se prohibió el uso de las mulas, de los camiones, de los equipos pesados. Creo que los buses no están pasando por ahí tampoco, no estoy seguro, pero ya eso me lo pueden
1: creo que
0: decir.
1: Sí, creo que ya retomaron ciertos... Pero sí, los camiones no, las mulas no pueden pasar.
0: Así que imagínate ese dolor de cabeza que viene bajando por todos estos días hasta el 2028.
1: ¿Cómo quedamos después del accidente que hubo a principios de año? ¿Recuerdas que...?
0: Los bomberos y la explosión debajo del puente, uh-huh. Los bomberos dijeron que... los bomberos y la UTP indicaron que no había problemas en que se rodara, que los pilares quedaron bien, no fueron afectados. Pero de todas maneras ellos recomendaron que se le siga prestando atención precisamente por el tema del uso constante y los años que tiene. Si mal no recuerdo, el Puente de las Américas, ¿cuándo fue que se abrió en el 56?
1: Tiene 60, te digo ahora, 60 años, sí, la construcción del 1958 al 1962.
0: El 62 fue que abrió.
1: Que abrió.
0: O sea, 62 al 2022 son 64 años.
1: 60 y piquito de años.
0: Uh-huh. ¡Wow! Ese puente está más viejo que tú y que yo.
1: Definitivamente más que
0: tiene
1: yo.
0: Tiene casi la edad de Ernesto.
1: Ernesto no se ha conectado, así que no se puede defender.
0: Ernesto está durmiendo ahora mismo porque la carrera de Fórmula 1, o sea, la clasificación fue en la madrugada de nosotros. Fue como a las 2 de la mañana, así que imagínate.
1: No lo esperamos por aquí por el momento.
0: Por ahora no, así que vamos a pasar ese rato tranquilitos. Keila, ¿tú le has estado dando seguimiento a las reformas electorales?
1: La verdad que no. Cuéntame tú.
0: ¿Por qué no les está dando seguimiento a las reformas electorales?
1: Tú sabes que yo todavía, hasta que no me naturalice, no puedo votar. Así que estoy primero con mi meta de naturalizarme. Llevo 12 años en Panamá, podrás pensar, ¿y qué ha pasado? Bueno, lo he dejado, pero ya con el apoyo de esta administración lo voy a lograr muy pronto. Entonces, por eso, pues, en realidad no le he prestado atención. Pero aquí estás tú para que nos pongas al día.
0: Ok, en realidad yo no.
1: Tampoco.
0: Yo lo que estoy leyendo es más que nada de Instagram, porque acuérdate que nosotros vemos las tendencias, hablamos de las tendencias de redes sociales. Y estaba leyendo la cuenta de Contrapeso Panamá, en donde dicen más que nada que va a haber modificaciones de circuitos. Los candidatos electorales, los diputados, candidatos a diputados, van a pasarse de uninominal algunos circuitos, otros plurinominal, otros se van a recortar cantidad de diputados que salen por ahí. Sin embargo, uno de los temas que más preocupan son los cambios de regla. O sea, el Tribunal Electoral se sienta con un grupo de ciudadanos y partidos políticos a preparar las reformas para las siguientes elecciones. Ellos han estado trabajando en un documento, se lo presentan a la asamblea empieza a revisar, pero en la asamblea hacen los cambios que le da la gana a estas reformas. Así que
1: ¿y eso te extraña?
0: Ellos reforman las reformas. Entonces, entre esas reformas estoy viendo que están saliendo algunos temas, como por ejemplo el de la cantidad de firmas que necesitan los candidatos para libre postulación.
1: Para postular.
0: También están los temas de los partidos, de los dinero electoral, del... ¿Cómo que se llama? Se me olvidó el nombre.
1: Ay, no te puedo ayudar.
0: Los incentivos electorales, no me acuerdo cómo se llama. El dinero que le da el Tribunal Electoral a cada partido y a cada
1: miembro. Lo hablamos la semana pasada, la semana anterior.
0: Exacto. Entonces, estoy viendo que, por lo menos dentro de partidos, como por ejemplo el Partido Panameñista, está fraccionado. Supuestamente la directiva de ellos indica una vía, pero los diputados están fraccionados y un grupo está apoyando lo que es la reforma que está hablando PRD, CD, RM, Alianza. Y otros están detractando eso y pareciera que están más alineados con Vamos y con Moca. Sin embargo, me sigue preocupando el tema, por ejemplo, en el caso de Benicio Robinson. En estos días salió repostando contra Balvin Herrera. O sea, no dijo nombre, pero se sabía que era por la nota que ella había enviado. Y si me equivoco, me pueden llamar y corregir. Así que eso no es problema para mí. Supuestamente... Hay un tema aquí, por lo menos en mi caso, yo soy de los que piensa que no, señor Benicio Robinson, los trapos sucios no se lavan en casa. En casa se lavan los trapos sucios cuando son de la casa, pero cuando empiezan a tocar a la población general de todo el país y no solamente a los partidistas de su partido, ya sí le compete a todo Panamá. No es cosa de que eso se lava en casa, no señor. Se lava en todo el país y se tiene que estar claro en lo que se va a hacer y tienen que decir por qué lo están haciendo, porque no es justo que todos los panameños damos un subsidio electoral.
1: El subsidio, sí.
0: Y que usted simplemente como presidente del partido meta dentro de leyes alteraciones a los partidos que son colectivos particulares. O sea, hay que aceptarlo, los partidos son colectivos particulares. Entonces no me parece justo que los demás panameños tengamos que atender todo lo que usted quiere y que todo lo que se está deliberando en la Asamblea Nacional, nosotros tengamos que verlo detrás de la barrera y nada más ver los resultados. O sea, nosotros también tenemos derecho a participar. ¿Quiere que participe? Yo voy, tranquilo, pero ¿cuándo? Porque usted no está dando chance, bueno, perdón, en la Asamblea no se está dando chance para que vayan otros ciudadanos a conversar. Simplemente que ya están en el segundo debate y tercer debate, no me acuerdo, creo que el segundo debate, y pienso yo que deberían bajar esa reforma a primer debate, analizar nuevamente lo que está pasando, corregir todo lo que está pasando y que las reglas sean claras para todos, para los ciudadanos y para los que participan en la política como independientes y como partidistas. Así que esa es la parte que yo veo en ese sentido. El Tribunal Electoral, por ejemplo, habló de retrocesos dentro de los partidos, ya hay renuncias, hay censuras y disputas internas, que es lo que estábamos conversando sobre ese tema. Déjame ver acá mi batería. Por lo menos el Tribunal Electoral rechazó categóricamente los cambios. O sea, el Tribunal Electoral, que es el llamado a ser el juez de todas las elecciones hasta ahora, afortunadamente ellos han sido bastante comedidos y bastante ecuánimes en las elecciones. O sea, la gente puede decir lo que quiera decir, pero dentro de todo, ellos todavía representan un momento de satisfacción para la población panameña, indicando que no hay manipulación en las urnas, en los votos.
1: Pero menos eso inspira confianza en el proceso, ¿no?
0: Así es. Entonces, las modificaciones, por ejemplo, que más álgidas son el aumento en topes de decisiones privadas. Donaciones privadas, se incrementaron significativamente los límites de financiamiento privado para campañas. Y eso yo siempre lo he dicho. Por mí, el gobierno, a través del Tribunal Electoral, no dé subsidios a los partidos políticos, ni a los candidatos a libre postulación, a nadie. Que sea particulares los que hagan, den los subsidios, den los aportes. Sin embargo, sí estoy de acuerdo en que esos subsidios que den los particulares tienen que estar limitados, tienen que tener un tope. Porque si no, entonces vamos a vender al mejor postor las elecciones. Así. Y eso no es lo que se quiere. Ellos están pidiendo que se eleve de 300.000 a 500.000, que es el máximo el máximo era 300.000 ahora actualmente. Permitir el ejercicio de doble cargo. Hay muchos diputados que por su falta de confianza o su exceso de confianza se postulan para representantes de corregimiento, se postulan para alcaldes, se postulan para diputados, se postulan para varios puestos. Y al final salen, por ejemplo, de diputados y se van a ser ministros. Entonces ya basta que si tú no vas a ocupar esa curul, déjala suelta. Tanto la de diputación como la de corregimiento, la de representante de corregimiento, o sea, todas. O sea, corres para un solo cargo y punto. Nadie puede trabajar en dos empresas a la vez en el mismo horario. Entonces, esa parte hay que poner orden. No dije que vas a cobrar los dos salarios, que vas a estar en los dos lugares.
1: Es que eso es imposible.
0: Por favor.
1: Eso no.
0: La extensión de plazos para funcionarios. Se alargaron los tiempos legales para que los funcionarios públicos que tengan aspiraciones electorales puedan permanecer en sus puestos estatales antes de las elecciones. Ok, ¿cómo vas a hacer campaña? O sea, yo te acepto que tú puedes solicitar un permiso sin sueldo para que vayas a hacer campaña, mantengas tu puesto de trabajo. Sin embargo, al momento que tú vas a hacer campaña, o sea, tú no puedes estar laborando y cobrando a la vez. O sea, ¿por qué te tenemos que pagar tu candidatura, todos los panameños? No es suficiente con lo del partido. O sea, ¿hasta cuándo? La barrera a partidos nuevos y candidaturas, las modificaciones en el aumento de los números de firmas para fundar nuevos colectivos políticos y cambios relacionados con los procesos de inscripción y reconocimiento de iniciadores. Y la situación actual del debate, de acuerdo con las declaraciones del diputado Jorge Blois, estas adiciones debilitan gravemente las reglas del juego democrático tras la oleada de críticas públicas y el pronunciamiento oficial del pleno del Tribunal Electoral. Yo estoy totalmente de acuerdo con ellos. Vamos a comerciales y regresamos en breve. Víctor.
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0: Ya estamos de vuelta. Santo Padre, ustedes ni me avisan nada, no me dicen acción, nada. Que oyo en el aire. Oye, esto, Keila, tú me estabas comentando en estos días que tú fuiste a un evento.
1: ¿Cuál de todo? Porque tú sabes que yo me paso de evento en evento.
0: Santo Padre, ojalá yo tuviera esa vida. Uno de...
1: Son eventos educativos, ojo.
0: Sí, uno de la regulación de los activos digitales. ¿Era ese?
1: Exactamente.
0: Cuéntame de qué se trataba eso.
1: Pues mira, te comento que esta semana, de hecho, hubo varios eventos. La Superintendencia de Sujetos No Financieros, ellos tuvieron su primer congreso, muy interesante. No se llenó, nosotros pues pudimos conectarnos a través de las redes sociales. Sin embargo, el que sí pudimos ir presencialmente fue de otra entidad que convocó, y se llama Chainalysis, convocó a todas las personas que estamos interesados en temas de tecnología, la fintech, activos digitales, y la verdad que también se llenó. Este evento tuvo varios expositores, entre ellos hubo un panel muy, muy bueno. El panel estuvo compuesto de representantes de la Superintendencia de Mercado de Valores, la Comisión Nacional contra el Blanqueo de Capitales y la Superintendencia de Bancos. Mira, para mí fue de mucho agrado escuchar cómo sí ya podemos decir con certeza de que se va a promulgar una ley que va a poder presentar una regulación para todo lo que es el sector de activos digitales. ¿Y por qué esto es importante?
0: Ok, primero vamos a aclarar a la gente qué es activo digital.
1: Sí, mira, todo el mundo escucha Bitcoin, es lo más fácil de relacionar. Bueno, pues piensen en Bitcoin, pero Bitcoin no es el único. Hay muchas de estas monedas que, están en circulación. Piensen en que usted tiene ahora un mecanismo para comprar que ya no es el dólar, pero es algo que es intangible. Usted no lo ve, no lo toca. El dólar, pues nosotros lo vemos, tiene una numeración, tiene una denominación. Ya estos son otros medios donde usted puede también adquirir, digamos, activos. Ya se pueden comprar casas, se pueden comprar autos, se pueden comprar hasta ir y pagar por un raspado. O sea, en muchos países ya Salvador. El alcance... Un raspado.
0: El Salvador,
1: discúlpame, no te escuché. Exactamente. Entonces, es un mecanismo para poder pagar, realizar pagos. También se puede invertir. Piensen ahora invertir en la bolsa de valores. Y eso precisamente ha causado pues un cuestionamiento. Si se considera como un método de pago o como ahora un activo para el cual pues, podemos invertir y generar un ingreso. Precisamente de eso se habló al estar estas tres personas representando las diferentes superintendencias y en el caso de la Comisión Nacional de Banca y Capital, explicando, viene la ley, o sea, y yo voy a hacer una apuesta aquí al aire contigo. Esa ley se va a publicar, se va a aprobar, por lo menos en Gaceta Oficial sale antes de agosto del 2027. Anoten los que están escuchando, anoten por ahí.
0: ¿Pero cuál de las leyes? ¿La que está impulsando el diputado Solís o la que está impulsando el MEF? No. Porque son dos.
1: La que yo puedo hablar y la que tengo conocimiento es la que habló, la que presentó el anteproyecto de ley que presentó Belisario Castillo y el licenciado Oliver Muñoz, entre ellos, bueno, también el Fulo Linares, que estará con nosotros en unos minutos, también pues él estuvo a cargo de la parte fiscal de la ley. Esa es la que yo pues quiera, o es que es la más reciente también, pero también el gobierno, como tú bien mencionas, tiene su proyecto de ley. Y para aterrizar en la respuesta que te quiero dar es que ya se va a aprobar. Nosotros tenemos que tener una ley. Eso es algo muy positivo para el país. ¿Y de qué manera lo podemos ver positivo? Porque cuando a nivel internacional hayan empresas que quieran domiciliarse en Panamá como proveedores de estos servicios, proveedores de activos virtuales, van a pensar en Panamá porque tenemos una ley. Ahora bien, la pregunta es cuán estricta, para ponerlo en palabras sencillas, será esta ley que en realidad permita y atraiga a estas empresas que podrían domiciliarse en Panamá y a las existentes, porque en Panamá existen hoy en día empresas que ahora quieran permanecer o puedan mantener su negocio. Y lo que sigue haciendo este tema más y más interesante es que tuve la oportunidad de acercarme a estas personas después de su exposición, y es que hoy por hoy las empresas que están domiciliadas en Panamá ya se están autorregulando. ¿Qué significa eso? Que se están preparando con el conocimiento mínimo o con lo que se espera que se haga. Tú sabes que cuando tú vas al banco a aperturar una cuenta bancaria, a ti te preguntan cómo te llamas, dónde vives, de dónde vas a sacar, de dónde viene procedencia de fondo, dónde viene el dinero que vas a depositar en mi institución. Bueno, es lo mismo. Pero ahora para estas empresas que no es, tienen, no van a ver dinero fiat como tal, el dinero del dólar, pero sí que van a estar, son proveedores de estos activos digitales, virtuales. Ellos tienen sus procesos, ellos conocen a sus clientes, algunos pues más adelantados y más sofisticados que otros, pero sí hacia eso. Va a ser que Panamá no tan solo se está preparando desde el lado regulatorio, sino que las empresas hoy por hoy que están en esta industria también están autorregulándose.
0: Para que la gente sepa, se van a manejar muchos términos, por ejemplo, fintech, por ejemplo, exchange, por ejemplo, en Panamá ya tenemos varias fintech. Entre esas está Lulubit, que es una de las más conocidas, por lo menos entre la gente que maneja criptomonedas o maneja monedas digitales. El dólar, como dólar, por ahora no va a desaparecer. Tú vas a seguir viendo el papel moneda. Sin embargo, tú vas a tener la opción en su momento. Es igual que tu cuenta de banco y tu tarjeta de débito. O sea, tú agarras esa tarjeta de débito y la pasas y tú sabes que ahí están los números y se borran los números y suman los números de acuerdo a si metes o sacas tu dinero. Así mismo va a estar pasando con la fintech.
1: Voy a hacer una, si me permites, quiero mencionar qué significa fintech.
0: Casualmente lo tenía aquí.
1: Ah, pero...
0: Dale.
1: Bueno, fintech es la combinación de dos palabras. Fin de finance and tech de tecnología. Es donde se junta la tecnología y los procesos financieros. Específicamente lo vemos en empresas que logran tomar procesos de banca y utilizando la tecnología usted puede ya aperturar, digamos, una cuenta bancaria sin tener que llegar personalmente a un banco. Usted puede estar en el interior, en una comarca, y con su dispositivo celular, a través de una aplicación, usted puede comenzar ese proceso de vinculación. Usted ahora descarga una aplicación donde usted coloca su nombre, coloca su teléfono y alguna otra pregunta que esa entidad financiera bancaria quiera hacerle. Entonces, esa tecnología lo que hace posible eso, el que usted remotamente pueda aperturar una cuenta bancaria entre muchos servicios que luego usted pueda adquirir, como pagar desde su hogar, hacer pagos desde su celular móvil. Bueno, eso tiene empresas una tecnología que le llamamos fintech. No sé qué decía tú.
0: No, sí, está bien dicho.
1: Pasé la prueba hoy.
0: Con la batería que tenemos los dos estamos bien, así que no te preocupes. Para que la gente sepa, las fintech en Panamá actualmente no tienen ninguna regulación y, como tú bien dijiste, se está autorregulando. Sin embargo, sí tienen la fiscalización de la Superintendencia de Bancos y, depende del caso, también la Superintendencia de Valores. Dependiendo cuál es la especialidad de esa fintech, porque no todas están dirigidas para el comercio de dinero, no todas hacen préstamos, es más, casi ninguna hace préstamos. Sin embargo, existen fintech como Punto Pago, que ellos sacaron su aplicación recientemente y te dan algunos beneficios de préstamos cortos y blandos para que tú pagues, ojo, para que tú pagues tus deudas de luz, teléfono y esas cosas. O sea, los gastos públicos que tú pagas ahí mismo, ellos te dan un fee, me imagino que es algo promocional.
1: Los utilities.
0: Exacto, para pagar las utilidades. Entonces, eso es un tipo de fintech. Se maneja totalmente digital, tú no ves ese dinero, no lo puedes sacar de ahí, simplemente te sirve para realizar pagos. Asimismo, tú fondeas eso con tu tarjeta o en los kiosquitos que ellos tienen. Asimismo está Lulubit, por ejemplo, que tú haces transferencia de tu cuenta de banco a la cuenta de banco de ellos, y ellos ahí tú puedes, cuando te acreditan, tú puedes digitalizar tu dinero, tokenizarlo, que es lo que llaman, que eso es otra palabra que va a venir y se va a ver mucho por ahí. Cuando tú tokenizas este dinero, ya tú tienes acceso a ese dinero en la red. O sea, ya tú puedes hacer compras, puedes transferir, puedes mandarle a menor costo, por ejemplo, si tienes un familiar en otro país, tú lo mandas por una cadena de exchange y ahí el dinero te cobra menos que cuando tú vas a uno de estos lugares que mandas remesas, y te cobran menos que cuando tú le dices al banco, mándame para allá esa plata. Entonces, esa es una de las luchas que tienen los bancos hoy en día, por el cual están regulando estas leyes, y ellos tienen que ver entonces su posición, y lo más probable es que en algún momento se sienten. Por eso es que yo no estoy tan seguro el tema que que esa ley vaya a cuajar.
1: Tengo dos ejemplos más.
0: Y menos, disculpa que te corte, y menos viendo lo que pasó con la Clarity allá en Estados Unidos.
1: Bueno, antes de hablar del tema de la ley, después yo te voy a explicar por qué yo sí voy a ganar mi apuesta. Uh-huh. Hay otros dos ejemplos que quiero comentar, y uno es la empresa, tomando ejemplos de fintech, Arca. Arca es una empresa que te permite, una app que te permite uh-huh. invertir en los Estados Unidos desde Panamá. Y eso es una empresa de capital panameño. Yo saludo a nuestros amigos de Arca.
0: Y ellos están regulados por la Bolsa de Valores.
1: Exactamente.
0: Por la Superintendencia
1: ellos
0: de Valores.
1: Sí,

0: nuestros amigos de Arca. La otra que se me vino a la mente es Tafi. Esa es también una fintech donde tú puedes pagar desde tu WhatsApp y luego, bueno, estás en el súper, quieres pagar, paga y luego pues pagas tu deuda. Pero saludos también a nuestros amigos de Tafi. Entonces, retomando tu pregunta anterior que mencionabas acerca de la posibilidad de la ley, cuéntame, retomemos ese punto.
1: O sea, mi punto es precisamente el hecho que si en Estados Unidos la ley, que está mucho más estudiada y analizada que lo que tenemos acá en Panamá, fue rechazada por el peso de los bancos, ¿qué vamos a esperar acá en Panamá? O sea, los bancos allá en Estados Unidos, para que sepan, están actualmente, van a entrar al tema de la tokenización o digitalización del dinero. Sin embargo, ellos están demorando eso lo más posible para poder sacar sus propias versiones de monedas estables. ¿Qué es moneda estable? Por ejemplo, tú tienes un dólar y tú digitalizas ese dólar. Ese dólar que está digitalizado, tú lo tienes que guardar en una bóveda, en un banco, en donde sea, pero ese dólar no se puede mover de ahí hasta que el dólar digital tú digas, lo quiero en mi cuenta de banco. Esto, para que la gente tenga una idea de cómo funciona. O sea, si tú tienes $1,000,000 digitalizados, tú tienes que tener una bóveda, $1,000,000, y no puedes salir de esa bóveda, ese $1,000,000, porque eso es lo que va a respaldar esa moneda que tú tienes digitalizada y con esa moneda que tú puedes hacer compras. Pues aquí en Panamá hay más de 50 negocios que aceptan monedas digitales. Así que no hay, es más, yo creo que hasta a Keila le dicen de que hey, vamos a negociar con cripto, y Keila dice que en stablecoin vamos para el cuero.
0: Por supuesto, te paso en mi wallet. Bueno, hay que recordar algo y es que ¿por qué hay tanto ruido con relación a esta regulación de activos digitales en Panamá? Y volvemos a caer en qué va a pasar de aquí a agosto del año próximo, el 2027. Panamá está sintiendo la presión de la visita de Gafilat, de Gafi. Y para poder Panamá permanecer fuera de la lista gris, bueno, entre las cosas que Panamá tendría que demostrar es que hay algún tipo de marco supervisor, una supervisión que controle este tipo de actividad. Entonces, por ahí es donde para poder Panamá proteger, ¿verdad? Y mantenernos fuera de la lista gris, se tendría que regular, tendría que promulgarse una ley empujada que enfoque hacia los estándares de Gafi a través de las recomendaciones. Tú sabes que cuando Gafi llega, nosotros como país vamos a recibir la visita de Gafiliat, que es el grupo regional para Latinoamérica.
1: Son los evaluadores.
0: Son evaluadores. Eso es como un examen. Hoy hemos hablado muchísimo de examen. Y ese examen literalmente tiene 40 preguntas, le llaman 40 recomendaciones. Y hay dos, particularmente una de ellas, la número 15. Imagínate la pregunta número 15 que nos pregunta en Panamá, cuéntame, ¿cómo estás con relación a lo que es la supervisión, el control de la administración de estos proveedores de activos virtuales, que sabemos que se está dando la actividad, porque estamos hablando de actividad? Panamá quiere y va a poder decir, lo estamos haciendo. ¿Y cómo lo pruebas? Con una ley. Es de la única manera que tú vas a poder sustentar lo que le llaman el cumplimiento técnico. Porque nosotros tenemos cumplimiento técnico ante Gafilat por otras muchas razones, o sea, por otras leyes, la ley 23, decretos y muchas cosas, pero no tenemos todavía, no podemos probar ese cumplimiento técnico de que existe una ley. A futuro nos van a pedir que ya tienes la ley, bueno, entonces que la ley funcione. ¿Cómo has supervisado? ¿Cuántas multas has presentado o has otorgado, has dado, ejecutoriado? Sin embargo, en este momento, donde Panamá yo te diría que tendría que reforzar es cumplimiento técnico con respecto a esa pregunta que le llamamos recomendación, que está enfocada hacia qué estás haciendo Panamá para proteger la actividad de y controlar a los proveedores de servicios de activos virtuales. Por ahí es donde yo voy a ganar mi apuesta.
1: Vamos a ver eso. Por lo menos para que la gente tenga una noción. Estamos hablando de esto porque estas son cosas que vienen, o sea, realmente vienen. Están a menos de 2 años de que se empiece a digitalizar el dinero en Panamá. ¿Y por qué? Porque el mundo ya está allá. Brasil digitalizó su dinero. El euro tiene una moneda digital que ya están oficializándola, porque ahora mismo hay una empresa privada. Es igual que en Estados Unidos. El dólar digital está avalado por una empresa privada que tiene congelados los miles de millones de dólares que sustentan lo que uno transfiere a su
0: Un
1: cuenta.
0: respaldo.
1: Exacto. Las áreas principales donde operan las fintech, por ejemplo,

0: medios de pagos y transferencias, que es lo que estábamos comentando hace un momento, de que tú puedes mandar un dinero a tu primo, a tu tío, a tu mamá, a tu papá, a tu hijo en otro país a través de eso con bajos costos.
1: Y la rapidez.
0: Décimas de centavos.
1: Y la rapidez. O sea,
0: para que tengan una idea, son décimas de centavos lo que tú puedes estar pagando por dólar.
1: Y hoy en día una transferencia en la banca tradicional te cuesta no menos de $40. O sea,
0: sí, te cobran un porcentaje dependiendo del esto
1: del monto de la transacción. Monto, algunos bancos tienen tasas fijas, pero siguen siendo mucho más que...
0: Por ejemplo, también existen lo que se llaman neobancos o banca digital. Créditos y financiamientos alternativos son estos. Estos sí se dedican a hacer préstamos a corto plazo, a pequeños plazos, medianos plazos, como el que te dije hace un momento que hace Punto Pago. O sea, tenemos un fee aquí para que lo utilices para que pagues tus cosas que tienes atrasado al día, lo que sea, pero ahí está la opción para que tú pagues. La gestión de finanzas personales, muchas personas estamos tomando eso como bancos. O sea, pasamos el dinero de nuestra cuenta de banco, una parte la pasamos a esta fintech, a estas exchange, y la dejamos ahí para que ganen intereses, ya sea acumulando otro tipo de monedas o, digo, también ojo, también existe el riesgo de que se devalúen esas otras monedas que no son las estables. Pero esto nosotros tomamos el riesgo dependiendo de lo que uno esté dispuesto a invertir. También está la gestión de inversiones y Wealthtex, que fue lo que mencionaste tú hace un momento como Arca. Que ellos hacen inversiones y Wealthtex. Wealthtex es la traducción.
1: Manejo de wealth management, de tu patrimonio.
0: Uh-huh. O sea, cuando tú
1: administrador de patrimonio.
0: Fideicomiso.
1: Ah, fideicomiso. O sea, son trust.
0: Son como fideicomisos, uh-huh. Exacto. Entonces, cuando tú te pones a comparar una fintech versus un banco tradicional, tienes diferencias como, por ejemplo, la infraestructura. La fintech normalmente es 100% digital. Obviamente tienen una oficina y tienen personas que trabajan ahí para poder solucionar posibles situaciones. Sin embargo, no tiene la necesidad de tener 50 oficinas en
1: sucursales,
0: el país.
1: Sucursales, imagínate, exacto. Sucursal en cada provincia.
0: En cambio, los bancos tradicionales sí manejan con una estructura física de sucursales, sistemas heredados antiguos. O sea, la mayoría está usando todavía DOS y Lotus en sus computadoras porque son las que soportan esos programas. Entonces, la experiencia del usuario, los procesos son rápidos en la fintech. O sea, tú en 3 minutos, yo ahora mismo me pongo a traspasar plata de la fintech que yo uso, de la exchange que yo uso, hacia mi cuenta de banco y en menos de 5 minutos la tengo. Si yo voy a mi cuenta de banco y quiero pasar a otro banco mi dinero, ya hoy tengo que esperar hasta el lunes. Nada más para que tengan una noción.
1: Y siendo aquí una transacción nacional. Ahora imagínate una transferencia. Yo recientemente, esta semana hice un pago a la República Dominicana a través de una de estas plataformas y en menos de 24 horas ya la persona tenía el dinero y tenía la opción de enviarle o en pesos mexicanos o en dólares. Esa es otra de las ventajas que tienen estas.
0: Exacto. El tiempo y el tipo de pago.
1: Tienes una tecnología que agiliza los procesos, las transferencias más económicas y tienes opciones para hacer muchísimas cosas que a través de la banca tradicional, bueno, pues costaría muchísimo más, ¿no?
0: Y por ejemplo, también está la experiencia del usuario. En la experiencia del usuario, el proceso es sencillo y lo haces desde un celular, desde una computadora. En el tema de los bancos, por ejemplo, oye, se me perdió mi contraseña. Primero te validan con preguntas que está bien. Valídame que soy yo. O sea, preguntas de seguridad. Perfecto, ya dije la pregunta de seguridad. Todas esas cosas respondí. Bien, tiene que apersonarse a un banco porque no le puedo dar. O sea, tienes que apersonarte a una sucursal. ¿Qué pasa si, por ejemplo, son las 7 de la noche y tú requieres solucionar algo? No puedes, o sea, no puedes.
1: No, fue un domingo, un sábado después del mediodía, después del cierre de la sucursal.
0: Tienes que esperar hasta el lunes para poder transaccionar y por mientras a pedir prestado porque no tienes cómo ir al supermercado a comprar comida. ¡Qué vaina! O a meterle gasolina al carro, que por cierto subió el combustible de nuevo.
1: ¡Hombre,
0: santo padre! Entonces, en las nuevas, por ejemplo, marco legal, el anteproyecto de ley 314, que me imagino que es el que estabas hablando hace un rato, Se presentó en la Asamblea Nacional en enero del 2026. Yo recomiendo a las personas que se lean un poquito sobre este anteproyecto de ley, porque, vamos, el mundo se está digitalizando. Para que tengan una idea, actualmente tú puedes comprar acciones tokenizadas de una casa. Por ejemplo, eso ya lo hemos hablado con Tony. ¿Cómo funciona eso? Bueno, tú compras una casa completa o compras parte de esa casa y cuando la alquilan, a ti te tocan dividendos de eso y te sube el valor, te baja el valor. Depende
1: proporcional a la cantidad que hayas adquirido.
0: Exacto, entonces son cosas que realmente vienen. Así como cuando te llamaban y que, oye, véngase al hotel tal porque vamos a tener una charla y tú llegabas a esa charla y de repente empezaban a hablarte de un proyecto inmobiliario en donde tú tenías que poner $50,000 porque ibas a ser dueño de una habitación, de un hospedaje, y que ese hospedaje se iba, así como el estilo de Airbnb, que se iba a alquilar, y tú quedabas entonces con un... Bueno, así mismo está pasando con la tokenización de las casas, de las propiedades y todas esas cosas. Lo que se espera con este proyecto de ley es que la supervisión sea de la Superintendencia de Bancos de Panamá. Crea el régimen especial de fintech administrado directamente por la superintendencia. La licencia diferenciada y proporcional, hay que recordar que todos los bancos de operación panameña, todas las instituciones que manejan finanzas, números y pagos, dinero, están reguladas.
1: Sí, de hecho quería comentarte que de los ejemplos que hemos mencionado, hay varias de ellas que se consideran como entidades emisoras de medios de pago y dinero electrónico, o emisores o procesadores de tarjetas de débito, crédito y prepagadas, y estas sí ya están reguladas por la Superintendencia de Bancos de Panamá.
0: ¿Eh? Exacto, y también, dependiendo su caso, por la Superintendencia de Valores,
1: de Mercado de Valores,
0: por la de aseguros o reaseguros, o sea, dependiendo el caso de cada una, dependiendo lo que se dedique esa fintech. El sandbox regulatorio establece un espacio controlado de pruebas para que las empresas prueben tecnologías financieras innovadoras bajo supervisión institucional. Esto significa que tú vas a tener un ecosistema, necesitas tener un ecosistema de prueba cada vez que tú vayas a implementar algo. Y me imagino que eso va a tener un periodo de vigilancia para, como le dicen lo de tecnología, antes de ponerlo operativo.
1: En marcha.
0: Exacto. Uh-huh. Las normas de cumplimiento, actualmente como proveedores de la ley 23 del 2015, proveedores de servicios financieros alternativos están obligados a registrarse como sujetos obligados financieros o no financieros, que es este tema tuyo, para prevenir el blanqueo de capitales. Todas las fintechs manejan el tema de Know Your Customer, de conozca a su cliente, así que esa parte no hay ningún problema. Porque incluso cuando yo abrí mi cuenta de Binance, cuando yo abrí mi cuenta de Lulubit, lo hice exactamente igual a como cuando abrí mi cuenta de Banco General. Presenta la cédula, toma una fotografía, la envías al banco, envías un recibo de luz, agua o teléfono. No importa que no esté tu nombre ahí. Lo que ellos quieren cerciorarse es que esa es la dirección donde tú estás.
1: Donde tú resides.
0: Después, con el tiempo, por ejemplo, a los únicos que yo no conozco es al dueño de Binance. O sea, porque Binance cada cierto tiempo te manda mensajes para ver si tú sigues ahí. Lulubit, he tenido la fortuna de conocer a dos de los socios de Lulubit, igual que en el banco, cuando yo me acerco al banco, no conozco a Pedro, a Heilbron, pero sí conozco a la oficial de crédito bancario, que es la que me atiende a mí, así que no tengo problema con eso, y fue la que me dijo, dije, oiga, le recomendamos que venga a sustentar antes de que le bloqueemos su cuenta. O sea, ella no me dijo bloqueemos su cuenta, pero sí había que sustentarla antes.
1: Es que, y es algo que tenemos que reconocer, y es que estas empresas, de una manera muy proactiva, ya tienen sus procesos para conocer a sus clientes, ellos se autorregulan. Y yo le diría, mi mensaje es que las entidades que estén pensando lanzar, porque es tremendo negocio hoy en día, apúrense, desarrollen sus procesos para conocer a sus clientes, la procedencia de fondos. Y porque la ley está muy pronto a presentarse, porque aquellas empresas que ya lo estén haciendo van a tener una ventaja competitiva sobre los que cuando llegue la ley no estén. Así que para que usted pueda mantener su competitividad, estas puedan seguir siendo utilizadas cuando llegue ese momento de regulación, bueno, los exhortamos a que mantengan estas buenas prácticas y autorregulen sus app sus fintech.
0: Y por último, el tipo de fintechs, ¿cómo operan hoy? Por ejemplo, están las billeteras, las fintechs, que son billeteras digitales o, y remesas, o sea, operan eso. Supervisadas bajo la normativa de la Superintendencia de Banco de Panamá, requieren asociarse con un banco local con licencia o contar con licencia de remesadora. Pasarelas de pago de comercio, utilizan la legislación de comercio electrónico, perdón, del 50, de ley 51 del 2008 y las crowdfunding o las Welltech, que sí ofrecen negociación de valores o inversiones colectivas. Eso para que tengan una idea, eso es lo que viene, o sea, ya estamos, en el horno se está quemando, así que no digan que no les interesa, lo que tienen que hacer es leerlo porque el día de mañana ya ustedes no van a tener dinero en efectivo, sino todo el dinero digitalizado. Víctor, tírate una promo para entonces ya presentar al invitado, por favor.

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1: Se sigue repitiendo, Washington.
2: Bueno, ¿yo qué puedo hacer?
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2: ¿Usted qué quiere que yo haga? Explíqueme usted, usted es el periodista, ¿no?
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7: Bueno, ahora sí estamos de vuelta. Ya se pusieron de acuerdo Keila y el invitado. Por favor, Keila, presente a su invitado.
8: Por acá.
7: Exacto, sin el micrófono no te vamos a escuchar.
8: Sí, me emociono y saco todo lo mío. Bueno, estoy tan contenta de tener lo que yo diría que hoy en día se ha convertido en una de mis personas favoritas. El licenciado Linares, tuvo lo...
7: No, sigue.
8: Oye, ok.
7: No me hace caso a mí.
8: Perfecto. Bueno, bienvenido. No hace mucho que nos conocemos, pero yo diría que el tiempo que hemos podido compartir, hemos ya estado en dos congresos. Y he tenido la oportunidad de...
2: Bueno, nos conocimos en Panamá Bitcoin Day, ¿no? En la...
8: Exactamente.
2: Moderaste el conversatorio en que yo participé.
8: Que era precisamente un conversatorio que hablaba acerca de temas regulatorios.
2: Así
8: y
2: es.
8: El tema que acabamos de conversar, el licenciado, pues estuvimos en este panel, porque él sí ha participado de lo que es un anteproyecto, y lo podemos hablar en otro día, porque...
7: Sí, me hiciste sentir tan funcionario así cuando dices, y el licenciado.
8: Bueno, ¿y qué queremos hablar hoy? Entre tantos temas que vamos a... De hecho, vamos a pedirte que el compromiso con nosotros para que podamos tenerte con mayor frecuencia, pero hoy queremos enfocarnos en el caso Mossack Fonseca, porque ha pasado algo que para mí es sin precedente, ¿no? Y es que cómo Panamá ha sufrido, ¿verdad? Y sufrió a nivel, no tan solo de la firma, de las miles de familias que se vieron afectadas, el país como a nivel reputacional, cuando el órgano judicial el 13 de agosto recientemente de este año confirmó la absolución relacionada con el caso de Panama Papers. Entonces esta decisión ahora que mantuvo la sentencia absolutoria del 2024, ahora menciona de que no, que las evidencias electrónicas digitales no cumplieron y que no hay caso. Cuéntanos, ¿qué pasó aquí?
2: Mira, muchas gracias primero por la invitación. El tema de los Panama Papers es una de las grandes infamias que se ha cometido contra Panamá.
7: Yo prefiero llamarle de otra manera que Panama Papers, porque eso
2: bueno,
7: sería...
2: pero es que yo creo que no hay que ponerle oropeles a las cosas. Ese fue el nombre que se le conoce.
7: Ese fue el nombre mediático que le puso.
2: Pero lamentablemente... Bueno, pero tú lo puedes llamar como tú quieras, yo lo voy a llamar como yo quiera, porque yo creo que la gente tiene que darse cuenta de la gran infamia que empieza con el nombre. Yo estoy de acuerdo contigo. Empieza con el nombre. Y el gran culpable, o uno de los grandes culpables... de que ese nombre se mantuviera, fue el expresidente Juan Carlos Varela, que con su pusilanimidad su falta de dignidad nacional y cobardía permitió no solamente que se siguiera usando el nombre, sino que fue el que inició todo este proceso ineficiente de convertir a Panamá en una especie de purgatorio.
7: Ok, una pregunta.
2: Dígame.
7: ¿Quién fue el que hizo la acusación para que esto investigaran a Mossack y Fonseca?
2: Eso fue una acusación de oficio, si no me equivoco.
7: Okay.
2: Una acusación de oficio que estuvo, pero para terminar la idea, y no es que quiero cogerla con el presidente Varela, pero él es el que tiene el origen, ¿no? Y hago la aclaración, yo soy del mismo partido de él, sino porque no es un tema político partidista, yo soy del mismo partido que él. Pero yo soy una persona que yo me guío por mis principios y por convicciones y no por si estoy inscrito o no en algún lugar, ¿no? Y ahí la gran falla fue del gobierno de turno, para no ya personalizarlo, porque decidió, ya sea por falta de capacidad, miopía, tercermundista o lo que sea, decidió, se plegó cuando en verdad el que cometió el delito fue el consorcio de periodistas. Que aquí en Panamá se siguió con la narrativa de que fue una investigación. Eso no fue una investigación, eso fue un hackeo. Y en Panamá el hackeo es un delito perseguido por la ley.
7: Para que las personas sepan o tengan contexto, el caso este Mossack Fonseca, como fue llamado en los juicios, por la firma de abogados que estaban involucrada en esto, estalló el 3 de abril del 2016 tras la filtración masiva de 11.5 millones
2: filtración
7: de...
2: Filtración no, hackeo.
7: De 11.5 millones de documentos confidenciales. Si fue filtración, si fue hackeo, no lo puedo saber.
2: Eso ya está inclusive comprobado de que fue un hackeo.
7: Entonces,
2: pagado inclusive.
7: ¿Qué fue lo que pasó y por qué se les acusó? O sea, olvidémonos de si fue hackeo o filtración.
2: Por eso es que eso es parte del...
7: ¿Qué fue lo que pasó que llegó a ese punto? Que llegó a juicio. ¿Qué fue lo que pasó? ¿Qué se encontraron esos papeles? ¿Por qué?
2: No se encontró absoluta. Bueno, se llamó a juicio producto de la presión internacional.
7: ¿Pero la presión en qué?
2: La presión internacional. El presidente Varela decidió seguir con una narrativa de que aquí había habido un acto criminal de parte de una firma de abogados por una actividad que es parte del negocio cotidiano de los abogados.
7: Pero es que eso es lo que quiero saber. ¿Cuál era la actividad que...
2: La incorporación de sociedades anónimas.
7: Exacto.
2: Y supuestamente se trató de trazarla de lavado de activos y no hubo y no se pudo determinar que hubo un delito... Porque para que haya un lavado de activos, tiene que haber un delito precedente. Y no puede haber... Y el abogado que constituye una sociedad, ese simple hecho de haber constituido la sociedad, no se puede determinar que es un delito precedente porque eso no es una actividad delictiva. Es como quien dice, es tan absurdo como decir que yo, Adolfo Linares, voy a asaltar un banco, no soy, vamos a hablarlo hipotéticamente, voy a asaltar a un banco y lo hago con un carro Toyota, que lo compré en Ricardo Pérez. Entonces me agarran a mí preso, pero también vamos a agarrar a los dueños de Ricardo Pérez porque ellos me vendieron el Toyota. Eso es absurdo y lo mismo de absurdo fue. Pero el punto que te quiero decir que no solamente fue un hackeo, porque eso está demostrado, porque se metieron en el departamento, se metieron ilícitamente sin permiso en la computadora de la firma y se sustrajo no hicieron cherry picking, vamos a ver, y que de una sociedad que ya estaba siendo investigada por alguna cuestión ilícita. No, se cogieron toda la información, toda la pusieron en un website y empezaron a decir que esa era revelación ilícita más grande, y ellos mismos ponían en la página web suya y en el libro que sacaron que ellos no estaban insinuando ni afirmando que se había hecho una actividad delictiva por el hecho de tener sociedades anónimas. Entonces, ¿cuál es el punto? ¿Cuál es el escándalo? Seguidamente se encontró que la persona que hizo el hackeo, la persona que le entregó, hay un juicio pendiente sobre eso. La persona que hizo el hackeo, que le llaman John Doe, porque no quiere saner su nombre, se dicen que es americano, que fue la que le entregó, él dice que le entregó gratuitamente la información hackeada a, al consorcio de periodistas. También sí confirma que él recibió una propuesta, él le ofreció a la Policía Federal Alemana la venta de esa información, y los alemanes, Alemania, el gobierno alemán compró esa información por $5 millones más un porcentaje X de la de lo recolectado, arriba de $50 millones, y en, como Alemania no le pagó, le pagó los 5 millones, pero no le pagó supuestamente, o él decía que lo que ellos estaban recaudando no era verdad y tenían que entonces... John Doe, déjame terminar la idea, ese John Doe terminó demandando en Estados Unidos a la Policía Federal de Alemania por no haberle pagado por sus servicios de entregarle la información. Entonces, lo que debió haber hecho el gobierno de Panamá es haber exigido, uno, denunciar y demandar al consorcio de periodistas por utilizar información obtenida de manera ilícita en perjuicio de la economía panameña y de la imagen de Panamá. Y a la vez también demandar a Alemania por hacer lo mismo.
7: Una pregunta, Linares. ¿Dónde yo puedo documentarme un poquito del tema que mencionas que Alemania iba a pagar ese dinero?
2: Búscalo en internet y lo vas a encontrar.
7: Sí, pero ¿de qué fuente?
2: Bueno, son fuentes, ahí la vas a encontrar. Yo te puedo mandar. Usted mete John Doe, Mossa Fonseca, Alemania, y te debe salir los reportajes, la información. Lo que
7: pasa, a mí me gusta hablar mucho de fuentes porque...
2: No, yo lo que te estoy diciendo aquí no te lo estoy diciendo producto de la emoción ni de la pasión. Uh-huh. ¿No? Todo lo que estoy diciendo está documentado. Si tú quieres que yo te mando, si tú quieres yo te hago tu tarea y te la mando.
7: No es cuestión de que me hagas mi tarea o no. Yo puedo hacer la tarea. Simplemente yo quiero saber dónde está la información esa. Porque
2: puedes encontrarla en la red. Yo te puedo mandar un par de cosas.
7: En la red yo puedo encontrar que la Tierra es plana. O sea,
2: bueno, pero digo, si tú invitas a alguien aquí, yo no creo que tú vas a invitar a una persona que se va a informar por medio de Foco, por ejemplo, ¿no? Va a poner un ejemplo, ¿no? ¿No?
8: Sí, vamos.
2: Yo asumo que tú asumes que yo soy una persona seria
7: y que yo hablo
2: con sustancia y con en base a información, como quien dice...
7: Verificada,
2: sí, por exacto. Supuesto. Eso es lo que yo parto de esa premisa. Si tú... duda de eso, bueno, entonces no me tienes que invitar.
8: Bueno,
2: ¿no?
8: yo quisiera no tengo duda de eso. Retomar ese último punto porque me parece interesante y más enfocarlo en los errores que cometió entonces Panamá en la defensa de su reputación,
2: bueno, Panamá,
8: a nivel internacional, porque la afectación de Panamá, fíjense que lo comparan con haber estado dentro de una lista gris, o sea,
2: Yo creo que más yo quisiera echarme un poquito más atrás a la historia. Porque una de las acusaciones producto de esa infamia fue decir que Panamá era un país opaco, un país oscuro, de piratas, dijo Pascal Saint-Amand, que después fue invitado aquí y recibido con honores, ¿no? Ejemplo claro de nuestro tercermundismo y nuestro complejo bananero, que es lo que a veces nos impide conocer nuestra propia grandeza. Porque como no sabemos de dónde venimos, no sabemos para dónde vamos, ¿no? Eso es parte de nuestro problema. Pero Panamá es la jurisdicción, fue la jurisdicción pionera en temas de cumplimiento. No quiero decir cumplimiento porque en esa época no había normas de cumplimiento. En 1990, después de la invasión, mi papá siendo canciller, yo todavía era un estudiante de Derecho, pero bueno, conozco la historia porque yo más o menos estaba ahí en esa época, ¿no? Te puedo mandar las notas, si quieres, de Cancillería cuando se hizo todas estas cuestiones. A Panamá, cuando hubo la invasión, Estados Unidos le había prometido $2 billones en ayuda económica. Y cuando se dio la invasión y Panamá dijo, bueno, pues Panamá le ofreció, Estados Unidos le pidió a Panamá que firmara un intercambio de información fiscal. Y Panamá se negó diciendo básicamente que no había que Panamá iba a compartir información fiscal, pero a requerimiento, ¿no? Como debe ser, ¿no? Como debe ser, materia específica, tiene que haber una causa previa, investigación, y tú no me puedes meter un fishing expedition. Tú me dices que quiero esto por esto, y yo tengo que demostrar que yo he agotado todas las formas que he tenido, que tengo disponible para tener que pedirte a ti que me hagas mi trabajo. Porque ese es el punto, ¿no? Entonces no se, eso no se negó y eso quedó ahí. En el 94 con Toro Valladares, los producto de esa información, los abogados reconocimos, y mi papá siendo abogado, de una firma que hace sociedades anónimas también, y fue uno de los que se negó, pero él decía, ¿sabes qué? Vamos a hacer una, y él, con el Colegio de Abogados se hizo la primera autorregulación de una carrera profesional de abogado por medio del colegio, y se hizo como un código de conducta donde los abogados, que nos, cuando hacíamos sociedades anónimas, teníamos que conocer al cliente. Conocer al cliente es lo que debe hacer. Yo sé con quién estoy dealeando, y si alguien quiere buscar, pues yo pongo aquí la información y está ahí. Y conocimos, y siempre los abogados, algo a la aclaración, por lo menos los que nos dedicamos a eso de manera más, siempre hemos conocido a los clientes, porque si tú no conoces al cliente no le puedes vender nada. No, entonces para mí es una dicotomía, ¿no? Pero bueno, entonces después en el gobierno de Pérez Valladares, ese código de ética que no lo tenía BBI, no lo tenía Bahamas, mucho menos los países de la OCDE, Holanda, que compite con nosotros en estructuras también, no tenían nada de eso. Panamá hizo con el presidente Valladares un decreto ejecutivo. Ese código de ética se transformó en un decreto ejecutivo que formalizaba todo ese tema de conocer al cliente. Así que nosotros aquí en Panamá los abogados estamos con estas normas desde el año 1994, pero ni siquiera eso lo pudimos argumentar. No yo, el presidente Varela en su momento que se bajó los pantalones, ¿no? Panamá no es que sufrió, nosotros seguimos sufriendo de esa estigmatización. En Europa todavía Panamá, cuando tú hablas Panamá en el mundo financiero, lo primero que hablan es Panama Papers, ¿no? Y por más que nos han sacado de las listas o nos van a sacar, o si nos sacarán o nos meterán de nuevo, Panamá tiene una imagen manchada que nos va a tomar mucho tiempo quitar.
7: Okay.
2: Y eso es producto de esa cuestión, que no solamente causó, nada más, digo, causó pérdida de empleo.
8: El cierre de una
2: firma. Cierre de una firma. De una multinacional jurídica importante, y la muerte de uno de sus socios fundadores, lamentablemente a 2 semanas antes de su de declararse inocente ya en firme, ¿no?
7: Okay, yo tengo varias preguntas, entre esas, por lo menos trayendo memoria, recuerdo que este Chirac, Sarkozy, fue uno de los que metió o impulsó
2: a Panamá. Y después lo metieron preso a él.
7: Allá es donde voy. Precisamente por lavado de activos.
2: Pero por supuesto.
7: Entonces, esto, poniendo eso en contexto, para que la gente sepa que los que nos han puesto en lista negra no todos han sido santos, y viendo ya que el presidente Macron fue el que empezó a ver con otros ojos y el peso que tiene Francia dentro de las GAFI, mi pregunta es, ¿Panamá hoy en día está haciendo lo suficiente para liberarse de ese estigma o está caminando en esa vía o todavía estamos ignorando eso?
2: Bueno, Panamá, yo creo que con el presidente Mulino, el problema que hubo con el presidente Mulino ha sido el único presidente que por lo menos ha tratado de encarar este problema, a mi criterio, de la forma correcta, partiendo de no... como Varela y Cortizo, que cada vez que iban a Francia hablaban con los presos allá como si estuvieran haciendo un acto de contrición, ¿no? Un acto de profundo arrepentimiento y de vergüenza por todo lo mal hecho, ¿no? Por lo menos Mulino ha tenido la dignidad y la capacidad de poner los puntos sobre las íes y tratar de demostrar o de enseñar la cara de Panamá, la verdadera realidad. Nosotros, el negocio offshore, para hablar de las sociedades, no se acabó con los Panamá, se fue de Panamá y está vigente en jurisdicciones europeas, en jurisdicciones como, otras como Hong Kong, asiática, y en las islas del Caribe, que son casi todos territorios europeos. Inclusive, cuando se dio Panama Papers, Panamá ni siquiera era un jugador principal. Teníamos, si acaso, el 2 o 3% del mercado de sociedades anónimas a nivel mundial. Sí teníamos un nicho importante en Europa, ¿no? En cierta forma, en el tema de... Eran sociedades que se usaban mucho para tener cuentas bancarias, poseer
7: bienes. Eran sociedades de papel que...
2: Bueno,
7: que,
2: pero ¿qué significa? ¿Qué quiere decir? No, ese término sociedades de papel,
7: son sociedades de papel.
2: Para mí es peyorativo. Porque para empezar, todas las sociedades son de papel porque se constituyen con un papel.
7: Sí, la diferencia está en que unas operan, y al decir operan es que comercian, y hay otras que
2: pero
7: simplemente
2: es que
7: están
2: ahí. Tienes un...
7: Yo no estoy en contra de los offshore.
2: No, pero es que estás cometiendo un error garrafal. Tú perdóname, porque las sociedades no solamente son legítimas por tener una licencia comercial y dedicarse al comercio. Tú lo estás diciendo que una sociedad de papel es una sociedad que... Si yo tengo una sociedad anónima para tener una cuenta bancaria nada más o tener propiedades, que es lo que yo estaba poniendo de ejemplo, tú dijiste esas son de papel. Yo digo, no son de papel porque yo tengo el derecho, como y en Panamá está en la Constitución y en todas las del mundo, yo como persona yo tengo el derecho de proteger...
7: Totalmente.
2: De proteger, entonces no digas que son de papel.
7: Pero son de papel.
2: Son de papel como las de que comercia son de papel también. Entonces,
8: yo creo que
2: lo que critico es que papel de manera peyorativa, ¿no? Por ejemplo, cuando dicen sociedades fachadas, ¿no? La Constitución de Panamá permite hagamos sociedad, que podamos asociarnos de cualquier forma y para cualquier propósito legítimo. Y si yo quiero tener un apartamento o un inmueble o una cuenta bancaria bajo una sociedad anónima donde yo soy el accionista, eso no lo hace ilegítimo.
7: Es que yo no he dicho que sea ilegítimo. ¿Qué vas a decir, Keila?
2: Pero al decir de papel, dando a entrever que es ilegítimo.
8: Para aterrizar este punto, porque me parece súper interesante, aquí lo que hay que establecer es la diferencia entre constituir una sociedad legítima con propósitos legítimos, yo estoy empezando un negocio, yo voy a comercializar, versus lo que sería una estructura para facilitar otros tipos de negocios ilícitos. Entonces ahí es.
2: Y por ejemplo, la sociedad anónima, el ser anónimo, no es opacidad, ¿no? No es secretismo, ¿no? Cuando yo hablo de anónimo, yo tengo el derecho, y eso no lo está solamente en la Constitución de Panamá, sino es parte de la Carta Fundamental de los Derechos Humanos de las Naciones Unidas, aunque yo no creo mucho en esas burocracias internacionales, porque para mí son parasitarias, pero también el Bill of Rights de los Estados Unidos, que es una base fundamental de lo que somos los constitucionalismos republicanos en América Latina, ¿no? Respetan la confidencialidad ciudadana. ¿Qué significa eso? Que el Estado no tiene el por qué estar husmeando mi chequera o husmeando mis haberes y bienes si no tiene una justa causa. Y esa justa causa tiene que tener objeto o como fundamento una orden de un juez que es la verdadera autoridad competente, no los burócratas que andan por ahí en superintendencia pidiendo a todo el mundo de todo, ¿no? Porque el concepto es eso, una autoridad competente. Y entonces, si hay mérito, el juez levanta el anonimato, lo que los americanos dicen, piercing the corporate veil, ¿no? Y se levanta. Pero esta locura de tener un intercambio automático de todo el mundo, por todo el mundo, para que todo el mundo, porque el que no la debe, no la teme, eso por lo menos en América Latina no funciona. Porque hay temas de seguridad, hay temas de privacidad. ¿Quién me va? A mí no me interesa que todo el mundo sepa qué es lo que yo tengo, todo lo que yo tengo y por qué lo tengo. Yo no voy a venir aquí a pegar votos de pobreza, pero tampoco voy a pegar votos de riqueza.
7: Ahora que hablas de eso, me quedó una duda. Yo no me acuerdo, me parece que hace un par de meses estaban hablando de una ley sobre el beneficiario final.
8: De esa ley ya tiene años. Esa ley es la ley 129 del 2020. Porque entonces eso cambia todo el panorama, porque ahora sí existe y es responsabilidad de quien, de los agentes residentes en su ejercicio.
2: Nosotros desde 1994, los abogados por lo menos, tenemos la información de quién es el cliente de nosotros, o sea, el que nos dio la instrucción de incorporar la sociedad. Porque nosotros, en verdad, al final, nuestros clientes no eran el beneficiario final. Nuestros clientes siempre han sido una firma de abogado o un trustee o un banco en Suiza, en Estados Unidos. No teníamos clientes gringos, gracias a Dios. En Hong Kong o donde sea. Y digo gracias a Dios porque yo no quiero problemas allá con el imperio.
7: Con Trump.
2: No, con Trump no. Yo estoy más contento con Trump que si hubiera ganado Kamala Mala. ¿No? Si hubiera ganado Kamala Mala, este mundo sería un desastre.
7: Me estaba cayendo bien hasta que dijo que era maga. Yo, vaya.
2: Yo no soy, pero es que, viste, cae en la descalificación infantil y superficial de ponerle etiquetas a una persona que no piensa como tú. Eso no es algo bueno. Yo no soy maga.
7: A mí lo que me preocupa, por lo menos en el tema de Trump, es que la gente lo valida sabiendo que dentro de las acciones financieras que ha llevado a Estados Unidos, uh-huh, como tiene hoy en día, por lo menos en estos días salió el cuestión de agricultura, uh-huh, donde está dando problemas. Lo único que le marcó bien, mejor de lo que se esperaba, era el tema laboral, creo que fue, que marcó dos
2: puntos. Sin embargo,
7: el petróleo ha subido, nos está perjudicando a todo el mundo. El bloqueo que tienen allá en Hormuz, también está el tema dentro de Estados Unidos, cómo se está bajando el PIB de ellos mismos. Y nos, uh-huh, perjudica ahora que van a subir las tasas de intereses nuevamente, uh-huh, perspectiva, y nos perjudica directamente a Panamá. Sí. Pero bueno.
2: Yo prefiero mil veces que esté Trump hoy en la presidencia de los Estados Unidos que Kamala Mala, ¿no? Yo no soy pro Trump, pero tampoco soy anti Trump. Yo me pongo a pensar como un gran admirador de la sociedad norteamericana, ¿no? Para mí, los fundadores de esa gran nación, Estados Unidos, fueron una de las mentes más brillantes que ha tenido la humanidad, en verdad, por ese experimento que hicieron por primera vez de una república con un presidente, tres poderes divididos, que fue el ejemplo que cogió San Martín, que cogió Miranda, Bolívar, todos los libertadores para hacer.
7: De hecho, fue tan buena que todavía hoy en día está vigente.
2: Bueno.
7: Y la mayoría de las constituciones de los países la han modificado.
2: Siguen siendo proyectos de democracias republicanas liberales, ¿no? Y algunas con tendencia a la izquierda y otras con la derecha. Pero yo sí me pregunto, ¿cómo una sociedad como la de Estados Unidos, y aunque no estamos desviando, pero vale la pena comentarlo, cómo una sociedad tan admirada por mí y para mí, yo creo que es un ejemplo a seguir en muchas cosas, se haya deteriorado tanto internamente y socialmente que en el 2016 se propuso una oferta electoral que era Trump y Hillary Clinton. O sea, ahí tú no tenías por dónde escoger. Y vuelvo y repito, no es que yo soy de que fanático de Trump, pero yo no soy fanático de tampoco. Yo soy fanático de Bill Clinton. Bill Clinton, como fue presidente, para mí no fue tan mal presidente. Pero Hillary para mí es como la tulivieja, ¿no? Entonces, y ahí empezó, y de ahí vino Trump, Hillary, ganó Trump, después Trump, Biden, y después vino pero uno tiene que escoger de las opciones que tiene.
7: Claro, como en Panamá.
2: Y yo te voy a decir una cosa. Si hay algo que me gusta de la presidencia de Trump, es que ha desenmascarado la ineficacia, la ineficiencia y el parasitanismo de naciones, de las burocracias internacionales, como las Naciones Unidas. Ha puesto a Europa en su lugar. Europa, un país donde yo estudié en Europa, en Londres, 2 años, y yo soy un gran admirador del viejo continente. ¿No? De ahí viene la civilización occidental, de ahí venimos nosotros. Y cuando hablo de civilización occidental, no hablo de raza ni de color, sino de principios y conceptos, ¿no? Que tuvo la Ilustración y tuvo el todas estas cuestiones y terminó en un continente en decadencia porque se han autodestruido, ¿no?
7: Pues lo tengo que ir a comerciales, no te muevas porque vamos a seguir conversando contigo y que nos acompañes a otros temas también. Víctor, comerciales y regresamos.

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8: Con los juegos, cuando jugaba con los gringos acá, Julio Linares echando los cuentos de la NFL y su época juvenil. Está bien.
9: Bueno, yo todavía me considero juvenil, ¿sabes? Age is a state of mind, ¿no? ¿Tú me entiendes? Tampoco ando por ahí haciendo locura, ¿no? Pero
8: de hecho, hoy yo me creo un peladito porque me afeité y ya no se me la cara
9: para,
8: en la barba.
9: Para terminarte el tema, ¿no? Digo, y el punto que yo le doy a Trump, y para mí sí, es ese, ¿no? De que ha desenmascarado la ineficiencia e ineficacia de la ONU, ha puesto a la Unión Europea en su lugar, que todavía se cree en potencia y es un continente en decadencia. Yo no tengo nada contra Europa. Yo estudié 2 años en Europa, yo viví 2 años allá. De Europa viene la civilización occidental, el Renacimiento, la Ilustración, la Revolución Industrial, todo lo que vi, los griegos, los romanos, eso somos nosotros. Pero lamentablemente esa sociedad ha pasado por un proceso de putrefacción producto de que se han estancado en innovación, se han convertido en un continente de infiernos fiscales que nos ponían el dedo y nos acusaban de ser un paraíso fiscal. Y yo decía, pero si eso nos debe alugrar, porque hasta en la Biblia dice que es mucho mejor estar en un paraíso que en un infierno, ¿no? Entonces, si Trump, con todas sus locuras y su cuestión, cuando salga en 2 años, porque él se va a ir, para bien o para mal, él se va a ir, hace que Venezuela, más temprano que tarde, se enrumbe a una democracia. Que Cuba también. Bueno. Que Nicaragua también. Porque anteriormente los anteriores pueden haber sido más bonitas. Los anteriores presidentes de Estados Unidos pueden haber sido más nice, más cute, más políticamente correctos, pero no hicieron nada. No han hecho nada. Y el tema de Irán es, tiene desde el 79, desde que llegó el poder, los ayatolas, han acabado con una sociedad que, digo, no es que con el Shah era perfecta, pero por lo menos iba camino a una a un progreso sostenido occidental. Porque el tema occidental no tiene que ver con la fecha. Es como tú piensas, ¿no? La civilización occidental es creer en la democracia liberal, en la república, ¿no? En el respeto a los derechos humanos, etcétera.
10: Ojo, y para que sepas, yo no estoy en contra de Trump. Yo, de hecho, aquí, Keila es testigo, yo cada rato choteo a mi amigo del alma, Kevin Marino Cabrera, para que me invite a Washington con gastos pagos. Así que
9: yo no tengo problema. Entonces, al final, yo creo que sí, bueno, el proceso de Venezuela a lo mejor no está saliendo como mucha gente quiera, pero yo creo que el fin del chavismo ya es un hecho. No sé cuándo, pero ya yo no creo que ya no hay marcha atrás con eso. Nicaragua ya le están poniendo el ojo. Cuba también va a cambiar. Y esos cambios para América Latina y para Panamá, yo creo que son importantes, que no se hubieran dado con un presidente que no fuera Donald Trump. Eso es mi criterio. Ahora, si me quiere llamar trumpista, por eso no eres el primero. Gonzalo Lázaro también me lo dijo en un programa, pero bueno.
10: El amigo Gonzalo.
9: Amigo mío también.
10: Oye, Keila, Fulo, ahora recientemente se estaba hablando de una ley 527, regulaciones de casino y casino online. Yo sé que tú tienes que ver con temas de regulaciones de casino y esas cosas, fiscalización más que nada. ¿Qué les parece a ustedes ese tema de que ahora me tengan que regular a mí como consumidor?
9: Bueno, yo no conozco la ley, pero ese es un tema que podemos tocar en otra vez, porque yo el tema que yo tenía bien preparado y podemos tocarlo en otro sábado es el llamada. Tema de la ineficacia de que hoy en día son todas estas legislaciones de
11: sí,
9: lavado
11: de eso
9: de dinero.
11: También vamos a hablar.
10: Tenemos una llamada. Buenas tardes, ¿con quién tenemos el gusto?
12: Hola, ¿qué tal? Mi nombre es Julio.
10: ¿Qué tal, Julio?
12: Mira, estoy escuchando el programa hoy en el borde de mi asiento. Es decir, esto está sumamente interesante. Y quería volver una pregunta al licenciado Linares sobre el esfuerzo que está haciendo Panamá hoy en día para librarse de esa mala reputación, mala vida. Y a ese momento mencionó algo que yo he venido mencionando desde hace mucho tiempo, que es el tema de que hemos estado siendo atacados por ser paraíso fiscal, y nadie le dice a los países que nos atacan, decir, que ustedes son unos infiernos fiscales.
9: Así
12: y por alguna razón es que sus pobladores están buscando la manera de salvaguardar su capital, sus propiedades, etcétera, y han tenido que buscar otras jurisdicciones para que les puedan proteger las cosas que han ganado. Y eso creo que fue el meollo de los mal llamados Panama Papers. Que al final no era un tema de lavado de dinero, y eso es lo que insiste la gente en decir, que la gente estaba lavando dinero. Y en la película que salió en Netflix, el caso era que las personas habían perdido su dinero. Allí nadie perdió dinero. Ese era un tema de que personas estaban buscando guardar sus recursos, de sus infiernos fiscales de donde vienen. Entonces, ¿qué esfuerzo hace Panamá en mediático, en campaña, etcétera, para eso? Yo, no escucho a ningún gobierno y salir a defender, ¿no? A defenderse. Y creo que eso es importantísimo, porque eso nos afecta a todos los panameños de a pie, seamos de a pie. La gente no lo cree, pero esa es la razón por la cual el crédito en Panamá es más caro, esa es la razón por la cual si tú quieres abrir una cuenta de inversiones y siendo panameño o una sociedad anónima panameña, no te dejan, porque simplemente por ser panameño. Cuando las cosas que nosotros hacemos no tienen nada de malo, y más sociedades anónimas con fines, digamos, cuestionables, existen en Delaware, en Montana, en el estado que quieras de Estados Unidos. Pero nadie acusa a esos países de ser infiernos fiscales y que deben dejar de ser infiernos fiscales. Entonces nosotros somos evaluados por Gafi y por otras sociedades, asociaciones, y nos apuntan a nosotros, y nadie a nosotros dice que ustedes son el problema. Quiero saber qué esfuerzo está haciendo Panamá para ver si nos logramos al menos proteger, y esfuerzo puede significar esto, que este cuento que ha echado hoy el día de hoy, como para escribir una película, una contrapelícula para la plataforma que sea. Y a propósito, Héctor, me tomó como 2 segundos encontrar el efecto que John Doe, el seudónimo que está usando la persona que está demandando al gobierno, a la Policía Federal de Alemania, para y está pidiendo 14 millones de dólares, más de 14 millones de dólares en resarcimiento por cosas que no le pagaron por haber vendido información.
10: No, yo lo tengo aquí. Aquí lo tengo, de Tax Notes. Pero a mí siempre me gusta buscar las fuentes. Me gusta saber las fuentes. Antes de que responda la pregunta interesante del oyente, yo quiero aclararle a las personas para que tengan una idea. En países como Francia, por ejemplo, cuando tú vas a heredar dinero, propiedades y esas cosas, te pueden cobrar hasta 80% del patrimonio. En España, hay gente que prefiere dejar perder las herencias de viviendas, por ejemplo, porque tienen que pagar más en impuestos que
9: mira lo que está pasando en España hoy. Suiza. Mira lo que está pasando en España ahora mismo. Pedro Sánchez mandó dos decretos donde está diciendo que las personas, el derecho a la vivienda es un derecho humano y por lo tanto no pueden haber especuladores, y las personas que tengan más de 3 apartamentos se los van a expropiar. Y las personas que tienen que están alquilando propiedades no van a poder aumentar los alquileres hasta el 2040, y si la persona no puede pagar, no los pueden sacar hasta el 2030.
10: Eso es peligroso.
9: Entonces,
10: de hecho, me hace recordar precisamente el tema de los precaristas en Panamá y el tema
9: yo creo que Panamá ahora mismo tiene que enfocarse a salir de la lista, que yo creo que no vamos a salir en octubre. No vamos a salir. Y no es que sea negativo, pero eso ha venido sucediendo desde hace más de 20 años. No nos van a sacar, porque no nos van a sacar mientras sigamos con la misma actitud de tratar de cumplirles lo que nos piden, porque cada vez que le cumplimos nos ponen la regla más adelante. Panamá, a mi criterio, tiene que tomar, si aquí no nos sacan del total de la lista de la sustancia económica, Panamá tiene que hacer lo propio usando el derecho internacional, hacer una lista negra de sus propios países, y yo pondría de primero a Francia, y después a Alemania, y después a España, y después a Italia, los que son los que más nos han presionado y todavía nos siguen jodiendo. Y yo lo pondría que ustedes... Yo te voy a poner mi lista negra, y si tú estás en mi lista negra, cuando tú pases por el canal de Panamá, yo te voy a cobrar el doble. Ya, yo no te voy a impedir que pases, porque yo no te puedo impedir que pases por el tratado de neutralidad. Como ellos nos dicen a mí, ellos nos dicen a nosotros, yo no te estoy obligando a que tú hagas mis estándares. Ah, pero si tú no cumples con mis estándares, yo te voy a poner esta cosa. Bueno, yo voy a hacer lo mismo. No, yo no te voy a pedir, pero si tú quieres pasar por aquí... o tus productos quieren pasar por aquí, yo te voy a, independientemente que vengan o no a Panamá, yo te voy a poner un cover charge, ¿no? Porque dentro del derecho internacional yo tengo el derecho a la legítima defensa, y esa legítima defensa implica que yo hago lo que ellos me están haciendo a mí. Ahora, yo no sé si a pesar de que yo estoy a favor de lo que está haciendo el presidente Molina hasta ahora, yo no sé si se va a ir hasta allá. Pero yo estoy casi, y ojalá me equivoque, yo estoy casi seguro de que lo más que van a hacer es sacarnos de la lista negra y nos van a poner la lista gris.

0: Por las multas y los costos. Pero sin embargo, y lo puedes buscar también en la red, yo te puedo, ella tiene la información también, hasta del podcast donde lo habla. Hay un estudio del doctor Ronald Paul, basado en un informe de la UNDOC, donde dice que la eficiencia, o sea, el al final todo esto que estamos haciendo y que conoce al cliente, que si reporte ROS, RAS, RAS, lo que sea, no sé qué vaina, informe y las listas del uno y del GAFI, toda esta vaina que estamos haciendo, que nos toma un mundo hacer.
1: Y el costo.
0: La eficacia es que se calcula que el doctor Roll pone 0.5% de los fondos ilícitos se captan. Y es mejor que el informe que hizo la UNDOC de la ONU, que había puesto 0.2. Entonces yo pregunto, y eso nos está costando hoy, lo puedes buscar en la red también, casi entre 400 mil millones de dólares al sector privado estar haciendo toda esta cosa para recuperar el 0.2% de los fondos ilícitos. No, hombre,
2: ahí el problema no es que recuperes los fondos ilícitos o no. El problema es que cuando los recuperas, no los utilizas como Estado.
0: Es que no hay la medición del GAFI está basada a las normas del GAFI están basadas a medir el cumplimiento de los regulados. Sí, no la eficacia de las normas.
1: No es proporcional.
0: Entonces, yo traté de buscar, además del estudio ese del doctor Paul, que lo conocía por el podcast que te mandé, que lo escuché en Boquete una vez, así random. Estaba caminando en Boquete Central Park, ahí haciendo ejercicio, ¿no? Y me encontré con ese podcast y le escuché. Y al día de hoy no ha habido otro. Claro, no lo van a hacer. Las instituciones no lo quieren hacer porque saben que estamos igual.
1: Bueno, excelente, Adolfo. Gracias, muchísimas gracias y ya te esperamos.
2: Espero la próxima vez también tenerte por acá y vamos a hablar sobre la eliminación del centavo. Porque ese es un tema que parece tonto, pero es interesante.
1: Buenísimo, muchísimas gracias.
2: Gracias.
1: Gracias.
2: Entonces tenemos también a nuestro amigo Carlos Vince González para hablarnos un poco de NFL. Carlos, bienvenido. ¿Cómo estás, hermano?
3: Mi estimado, un abrazo. Gracias por tenerme acá.
2: Ahí estoy viendo que estabas gozando la pelea del fulo acá conmigo, ¿eh?
3: Sí, yo creo que es pertinente, tú sabes, ¿no? Tener un kit de primeros auxilios. Si acaso se eleva mucho la temperatura, la presión y ese tipo de cosas.
2: No, para nada.
3: Es bueno tenerlo siempre a mano.
2: Para nada. Con fulo se puede hablar bien. Lo único que se debate acalorado, así que esa parte no hay problema. Carlos, NFL, lo nuestro. Coméntame, mis Jets están 2-1, creo que están actualmente, ¿no? No, 1-2.
3: Actualmente 1-2.
2: 1-2,
3: 1-2. Yo sería un tipo positivo, pero exacto. 1-2 es lo que están. Pero siempre cumpliendo, ¿no?, mi cuota con el programa, ya que tú eres el seguidor de los Jets. Puedo decir que el equipo está peleando cada partido. Eso es importante.
2: Un partido a la vez.
3: Tenían ciertas bajas. Tuvieron la baja de Bryce Hall. Y no va a jugar este domingo tampoco, por cierto. Y Adonai Mitchell tampoco va a jugar. Así que es muy probable que los Jets pierdan. Lamento decirte eso, pero any given Sunday, cualquier cosa puede pasar. Esa es la que te puedo decir ahorita mismo. No es mal equipo.
2: Obvio que no.
3: No es mal equipo.
2: De hecho, el rookie está peleando por el rookie de
3: Sadiq.
2: Ajá.
3: Sí. Sadiq es que
2: el por el título.
3: Como que le está costando lo que viene siendo la asignación de protección. O sea, que cuando tú juegas la posición tight end, tú tienes que proteger en línea y también se le busca pase.
2: Uh-huh.
3: Él es hacha. O sea, él es cuchillo a la hora de buscar el pase. El problema de él ahorita mismo
2: es la protección, la cobertura.
3: De defensa. Proteger o hacer el pool, ese tipo de cosas. Pero no dudo que el hombre simplemente haga el ajuste. Adicional que ahorita mismo es muy necesario para ellos tener a alguien en la ruta corta que saque más de 10 yardas aunque haya ido en la ruta corta. Y ahí es donde, al final de temporada, todavía que va a tener buenos números. Eso no lo quita nadie.
2: Entonces, ¿qué expectativas tenemos para este fin de semana? Primero, saber cómo nos fue la semana pasada de lo que tú dijiste. ¿Cómo nos fue?
3: Nuevamente nada más se falló una.
2: Santo Padre, el que nada nos tumba el parlay.
3: Siempre hay uno. Por eso mi consejo al que apueste, usted apueste directo y después de todo lo que usted agarra en directo, usted lo pone en un parlay. Si está en su día, usted ganó. Pero si no está en su día, por lo menos recogiste algo en la directa.
2: Y recuerden siempre no gastar lo que no tienen. Ojo.
3: Siempre con responsabilidad. Oye, un comentario acá con el Thursday Night Football. Estaba revisando acá las notitas. Jugaron el clásico de ese de Browns contra Steelers, AFC North, y ganó los Browns.
2: Sí, a mí me sorprendió.
3: Los cuestiones lo

0: crea los Browns con Watson, que no está jugando Watson tipo Houston,
1: Es el segundo
0: que está
1: quarterback,
0: jugando
1: ¿no?
0: lo suficiente. Es que él está jugando, digamos que él empezó la temporada jugando con la correa corta, por decirlo así. Pero ahora da la casualidad de que como él está jugando sin cometer errores, la ofensiva se ha estado moviendo, están haciendo puntos, no es avasalladora, pero tú sabes, juegan bien. Ahora resulta ser que Cleveland ya abrió conversaciones para ver si hacen un trade por el muchachito Sanders, el hijo de Dion, que ellos tienen en el backup. Porque obvio, ¿no? El muchacho es joven, pueden conseguir algo con él. Pero mira tú cómo un par de victorias te va cambiando el mood del equipo. O sea, ya nadie se acuerda del pésimo contrato que ellos tienen, la pérdida de draft picks y de su problema legal, porque ese problema legal no se da así por así. Pero ahora que tú ganas y eres líder de división, yo no tenía a los Browns como líder de división jamás en la vida,
1: Creo que
0: de una
1: nadie,
0: semana a
1: digo,
0: cuatro.
1: ojo, apenas vamos para la cuarta semana, pero yo creo que nadie lo ponía allá arriba.
0: El líder de división es impresionante, honestamente sí es impresionante. Y para los Steelers, otro duro golpe. Aaron Rodgers no jugó mal, pero sí le pegaron bastante en ese partido. Y la defensa se supone que es una defensa top 5.
1: Y
0: Le fue mal con Beckham.
1: no lo parece.
0: Le fue mal con Browns. En ambos partidos permitieron más de 24 puntos, así que ya yo te diría
1: Y
0: que
1: la cantidad
0: hay
1: de
0: que hacer
1: yardas
0: una
1: que están
0: reestructuración.
1: permitiendo.
0: Sí, por eso. Porque el equipo queda mucho tiempo, ¿cómo te digo? Sin el balón. Hay mucho tiempo de posesión del rival. Ahí es donde tiene la debilidad. Y también en una notita rápida, antes de irme a lo de los picks. Te iba a comentar, en ese caso de los Steelers, ellos hicieron un trade por el hijo de Joey Porter. ¿Te acuerdas de Porter, que era linebacker?
1: Por
0: Bueno, su hijo es
1: supuesto.
0: cornerback. Es de lo mejor de la liga, pero no se pusieron de acuerdo con el contrato. No estaba jugando, se inventó una lesión. Ahora hicieron un trade, lo mandaron para Dallas. Milagrosamente ya no está lesionado. Ya la rodilla no duele. Ya todo está bien. Y juega este fin de semana con Dallas, de una vez.
1: ¿Tú pensabas que eso nada más
0: Rápido.
1: pasaba en el fútbol acá en Europa? Allá también.
0: Sí, la NFL tiene ese tipo de particularidad. Y hablando de ese temita, hay otro detalle en curiosidades que me encontré acá. Desde 1999 a la fecha, de los equipos que comienzan 0-3, solamente dos equipos han ido al playoff. La curiosidad es que esos dos equipos son el mismo equipo, en verdad.
1: No puede ser.
0: Houston Texans 2018, Houston Texans 2025. Y adivina quién está 0-3.
1: Houston,
0: Houston,
1: Texas.
0: Texas, otra
2: Wow.
0: Y van a la batalla de Texas este fin de semana. Van a la batalla de Texas con Dallas. Que si yo te digo algo, honestamente, dentro de mis picks, yo me iría con Dallas. Me parece ahorita mismo mejor equipo. Y ese juego también debería ser over. El over me parece que lo vi en 48, si no ando mal. Ya de los picks en sí, yo agarraría Bills sobre Patriots. Se reportó que se lesionó también a este muchacho González, el cornerback de raíces colombianas. Ese cornerback que es súper estelar, no va a jugar. O sea que si ya de por sí andan mal, ahora van peor. En el caso de Dallas, como te dije, me gusta Dallas. Dallas incluso está recibiendo los puntos, Héctor.
1: Le están dando favor,
0: Está más
1: lo
0: 3.
1: están poniendo en underdog.
0: Sí, está más 3. O sea que todavía está más sweet. Si agarra Green Bay contra Tampa Bay, no. Esta vez es mi último. En verdad es la última que le ponga a Green Bay, honestamente. Digo, van con un quarterback que no solamente es novato, es que ni siquiera fue drafteado.
1: O sea, fue un man que se sacaron
0: Ahí
1: así
0: hace una.
1: del bolsillo de que, coge, aquí estás.
0: Exacto, coge, este es el que. Y es el que va a jugar por parte de Tampa. Así que yo sí creo que ya Green Bay tiene que poner las cosas donde debe ir y tener esa victoria. Tengo también a Rams sobre Eagles. Y con ese partido que anda a menos 3,5, me gusta Rams. Ya se reportó que este muchacho de Devonta Smith no va a jugar. Ya Dallas Goedert tampoco juega. Ya tienes un problema ahí en Filadelfia.
1: Y también en mi
0: Un
1: fantasy.
0: problema serio. Sí, también en Fantasy. Así que creo que se llama Dentavion Wicks. Es que el nombre a veces tú sabes que se pone muy creativo acá los hermanos. Un nombre complicadito. Pero Dentavion Wicks debe ser el hombre a buscar para los pases ahí en Filadelfia. Pero aún así yo creo que gana Rams. Y Aaron Donald no juega, por cierto, ese partido. Es otra nota, no es nada serio, pero se va a perder el juego. Pucanacua sí regresa con los Rams, para que lo tengas anotado. O sea que si tú tienes a Devante Adams, ya no te va a hacer 20 puntos, porque
1: Pase
0: Puka regresó.
1: tres, si tiene suerte.
0: Sí, tiene suerte, correctamente.
1: Tú sabes qué juego me parece interesante. Va a ser el de Las Vegas Raiders contra Kansas City Chiefs.
0: Ese para mí es el partido, el juego. O sea, ese es el juego
1: Del
0: del.
1: domingo. Ese es el que
0: Y que
1: juego que me
0: nadie.
1: hace comer barbacoa y cerveza.
0: Entonces, y la gente no habla de ese juego. Yo incluso estaba escuchando los comentarios de la gente de CBS Sports, de ESPN. No es un juego como que tú lo patrocines mucho, lo promociones mucho, porque son pocos rostros del lado de Las Vegas que tú puedas, tú sabes, decir como, wow, este enorme jugador o esto y lo otro. Pero ahí va invicto, los Raiders, que ese es otro equipo que nadie pone un centavo por ellos, y van a buscar quién es el líder de la división en la semana 4 contra el otro invicto, que es Kansas City, que obviamente ese sí lo conoce todo el mundo. Hasta las Swifties conocen a Kansas City, entonces.
1: Hasta las cheerleaders.
0: ¿No? Que la mujer de Kelsey es Taylor Swift.
1: Exacto.
0: Entonces, así como BTS tiene su ARMY, Taylor Swift tiene sus Swifties. Entonces, ahí está el asunto. Es todavía más fácil, tú sabes, de promocionar ese lado, pero los Raiders nadie los conoce.
1: Para mí,
0: Nadie se acuerda de qué
1: es
0: equipo.
1: que ese es el tema. Los Raiders están haciendo el trabajo callado con puros novatos y con algunos que sí tienen tiempo, pero no son conocidos, pero están haciendo el
0: Son
1: trabajo.
0: descartes. Oye,
1: Sí.
0: tengo un montón de descartes, pero regresó Brock Bowers. Eso es bueno para ellos. El Tyren, que ese sí es buenísimo. Pero el resto de los wide receivers, tú escuchas los nombres y no te asusta nada.
1: ¿Y este
0: Pero ahí
1: dónde salió? Este es una moneda de centavo que tenía en el bolsillo, así que
0: van.
1: págate, ahí va.
0: Buena defensa también que han mostrado los Raiders. Digo, tú sabes que ganar la NFL es difícil, no importa contra quién tú
1: Y no importa si juegas ahí en el juego o juegas a tu parlay, así que, o el
0: juegues.
1: fantasy. Entonces
0: Sí.
1: vamos a recapitular. ¿Quiénes son los piques tuyos? Chicago, ibas a decir.
0: Sí, te iba a decir. Habíamos mencionado Bills, Buffalo contra Patriots, vamos con Buffalo. Dallas sobre Houston, que para colmo Dallas está recibiendo los puntos. Green Bay sobre Tampa Bay, que no está mal,
1: Que
0: está menos
1: como
0: 3.
1: última oportunidad, pero cúbranse al revés también por si acaso.
0: Arriba y al derecho, dice Malcolm Ramos. Espérate. Rams que le gane a los Eagles, también son 3,5 puntos, yo creo que los cubre un fácil. Y Seattle sobre San Diego o Los Ángeles. Ya Seattle tiene que darle la estocada final a estos tipos.
1: Man, Charles me está decepcionando tanto. Los Ángeles Charles. Me
0: Los
1: están
0: Ángeles, sí.
1: sí, me están decepcionando tanto. Nada más falta que los Jets
0: Había
1: le
0: un.
1: ganen.
0: Digo, los Jets le pueden ganar.
1: Sí.
0: Sobre todo si juegan en Nueva York, le pueden ganar. Lo que te iba a decir es que ya ha habido tanto debate sobre Herbert que pareciera ser como un asunto de que tienes un talento, porque todo el que, digamos que sabe de fútbol americano, no yo, no tú, hablo de los coaches allá arriba en el norte, que saben de fútbol americano, dicen, hey, tú ves el draft, el combine, la preparación, el tipo es un dotado. Está viendo a Jim Kelly de Buffalo, una cosa así. Pero el tipo no da cuando estás en el clutch.
1: ¿Cómo es
0: Cuando
1: que?
0: necesitas esos 2 minutos para tú hacer comeback, el tipo no da. Ese último cuarto, cuando necesitas carácter y levantar el equipo, el tipo no da.
1: ¿Cómo es que?
0: Imagínate ahora viajando a Seattle.
1: Como
0: Yo no
1: dicen
0: le
1: por
0: puedo. No le
1: ahí, Carlos, como dicen por ahí, el tipo es un desperdicio tenerlo en ese equipo y ahí en ese equipo no aceptan desperdicio, así que lo vas a sacar pronto.
0: Sí, él es uno de esos quarterbacks que honestamente siento que le dieron mucha gabela, no recibía mucho fuego. O sea que hay quarterbacks como el mismo Jalen Hurts que se ganó el Super Bowl y aún así está bajo fuego. Pero a este le tocó esta temporada que sí es tu culpa.
1: Son las 2 de la tarde, Carlos. ¿Algo más que agregar?
0: Con esto yo creo que más o menos terminamos. Nada más te iba a decir algo de los lesionados. Ya Darian Price de Seattle, running back, no juega. Nico Collins regresa con Houston. Justin Jefferson, Vikings, no juega. Ojo con ese. Baker Mayfield, como te había mencionado, sigue sin jugar. Creo que va a estar 3 semanas fuera por parte de Tampa.
1: Listo. Entonces te agradezco tu participación. Nos vemos la otra semana y espero también que nos sentemos por un cubetazo la otra semana, el otro domingo. Keila,
0: Hay
1: algo
0: que
1: más,
0: coordinar.
1: por favor. Usted es mandado y almuerzo, así que usted, yo estoy chifiado siempre. Keila, algo más que agregar antes de irnos.
2: No, muchísimas gracias y tenemos ahí varios temas interesantes ya en agenda para la próxima semana, el próximo sábado los esperamos y a ustedes los que están haciendo sus llamadas sigan escuchando y presentando sus preguntas, haciendo sus preguntas a través de las llamadas
1: Y dígale al
2: telefónicas.
1: Fulolinares que no sea tan sentimental. Dígale que yo lo quiero y lo estimo bastante. Señores, gracias por su participación, por escucharnos, tolerarnos como cada sábado. Nos vemos la próxima. Chao.
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2: Muy buenas tardes, los que nos escuchan por la frecuencia 97.7 FM de Arca Media en directo. Villaguero, Willy Latero con ustedes para empezar la Retro Rumba con lo mejor de la música retro en video, como siempre, llenándolos de alegría con esa música que nos hizo recordar los mejores momentos de nuestra vida, de nuestra época, para aquellos que estamos un poquito más mayor, después de los 45, los 50. Bueno, este es el programa para ustedes porque van a rememorar toda esa música que ustedes vivieron, disfrutaron, gozaron y que quedaron plasmadas en sus corazones y en sus mentes. Vamos a arrancar pues rápidamente con salsa como tiene que ser. Vámonos con algo del Gran Combo, con este tema que se llama Ojitos Chinos. Ustedes avisen a sus amistades porque esto va a estar bomba hoy como todos los sábados. Así que chátenle a los que les gusta la música retro para que se conecten aquí a la Retro Rumba. ¡Vámonos!

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4: ¡Ay, ay, ay! Como siempre, arrancamos con buena música, con sabor, con la diversión que nos caracteriza aquí en la Retrorumba, viendo los retromerciales, recordando el chicle Pepito, el chicle que nos puso las mandíbulas de acero, un chicle que yo no entiendo por qué las personas que preparaban este chicle lo hacían tan, pero tan duro. Eso parecía que estuviéramos masticando un neumático, pero bueno, eso era lo que había en esos tiempos y lo disfrutábamos. Chicle Pepito. Y recordando también un concierto realizado por el gran Pedro Altamiranda en el Club de Montaña. ¿O qué? ¿Cuántos fueron al Club de Montaña en esos tiempos? Un club pues de socios. Si podías entrar, la pasabas extremadamente bien en Tumbamuerto. Ahora, donde estaba el Club de Montaña, pues hay unos edificios de unos condominios, pero bueno, se realizaron unos grandes conciertos en el Club de Montaña. Seguimos aquí disfrutando de la Retro Rumba. Ya la gente nos está mandando los saludos. Un saludo hasta La Chorrera al gran Alexis Amor, que ya está conectado con la Retro Rumba y está gozando como siempre, pasando su sábado como tiene que ser, disfrutando de la buena música. Un saludo también para Dilva, que está en su trabajo escuchando la Retorumba y gozando, porque siempre ella dice: voy a poner la Retorumba porque así se trabaja mejor. Y queremos mandarle un saludo a la fan número uno, a Silvia, que ahora mismo está en su casa, como siempre, los sábados, limpiando, haciendo sus quehaceres, y está haciéndolo como tiene que ser, muy bien, gracias a la buena música que estamos tirando hoy. Les recordamos también que para el próximo 24 de octubre vamos a estar en la Gran Chorrera, en la West Retro Party. Un show espectacular retro, donde vamos a estar acompañados con otro DJ grande, muy famoso. Vamos a estar tocando lo mejor de la música retro el próximo 24 en La Chorrera, en el Salón Elegance. El Salón Elegance queda en el frente del Parque Libertador, en el segundo piso de el Salón Elegance. Ya lo saben, eso es el próximo 24 de octubre en La Chorrera a partir de las 9 de la noche. Vamos entonces, ¿qué les parece si nos vamos como siempre con algo de música de los 70, soul y disco? Esto es la Retorrumba, señoras y señores. ¿Qué más da?

¡Bua, bua, bua! Sigue la diversión aquí en la Retro Rumba, recordando como siempre los retromerciales, viendo el comercial más famoso de Café Durán. No hay nada más sabroso que saborear que un calientito, un Café Durán. Ya, ya, y eso era lo que te levantaba todas las mañanas. El Café Durán que aún sigue existiendo. Tiene muchos años, mucha tradición con nosotros. Y claro, recordar el comercial de Estrella Azul de bebidas Super. Cuando lanzaron por primera vez esas bebidas, se han quedado hasta ahora, creo yo que están por ahí aún. Y bueno, eso es lo que nos brinda todo lo que es nuestro tiempo retro. Fabuloso, maravilloso. Queremos mandar más saludos. Queremos mandar un saludo hasta Chiriquí, a Víctor Rivera, que se encuentra con nosotros disfrutando de la Retro Rumba. También queremos mandar un saludo a Aurelio Moreno, hasta Milwaukee, que se gozó bien la tanda de salsa. Claro que sí, seguimos entonces disfrutando. 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Vamos a estar allá junto con otro DJ muy famoso que siempre, ya está en la sexta versión de la West Retro Party, es un lleno completo siempre. Si quieres disfrutar de buena música retro y vives por el área oeste, no te pierdas el próximo 24 de octubre a partir de las 9 de la noche, la West Retro Party en La Chorrera, en el Salón Elegance, frente al Parque Libertador. Bueno, seguimos entonces aquí disfrutando como tiene que ser. ¿Qué les parece si hacemos una hora loca? Vamos a poner de todo un poco, algo bien movido, algo bien chévere, para que ustedes puedan seguir bailando y gozando desde sus casas, aquí en la Retro Rumba, de 2 a 4 de la tarde todos los sábados. Les recordamos, si nos están escuchando a través de la frecuencia 97.7 FM, también pueden vernos a través del enlace arcamediaendirecto.com. arcamediaendirecto.com, ahí van a ver todo lo que estamos poniendo en el programa La Retro Rumba en video, en vivo, mezclado aquí por su servidor, VJ Eros. Entonces vámonos con esto.

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4: 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Pero seguimos aquí divirtiéndonos en la Retro Rumba. Recuerden, todos los sábados de 2 a 4 de la tarde estamos aquí con lo mejor de la música retro en video, presentado también infomerciales retro, presentando series de televisión retro, hablando de anécdotas, siempre contando cosas que muchos no sabían, y haciendo pues de la música retro un universo, porque eso es un universo, es lo que tenemos con tanto material retro que a veces no nos queda tiempo para presentarlo, pero hacemos lo posible para que ustedes lo disfruten. Queremos mandar un saludo a Andy. Andy, que se encuentra con nosotros, dice que está gozando las tandas que están poniendo, que ya se va a volver fan número uno, pero ya hay una por ahí, pero dice que se va a volver fan número uno de la Retro Rumba. También queremos mandar un saludo a Gilberto, hasta La Chorrera, que está escuchándonos también y está gozando con toda la música buena que ponemos todos los sábados. Así que ustedes también avisen a sus amistades que pueden disfrutar de la buena música retro aquí en la Retro Rumba. Y si usted quiere contratar a la Retro Rumba, si usted quiere hacer cualquier tipo de evento, celebrar su cumpleaños, una reunión de compañeros de escuela, hacer alguna fiesta Navidad ahora que viene diciembre, pues puede contratarnos al 6677-3767. 6677-3767, ese es el número, se pueden comunicar con nosotros y nosotros haremos de su fiesta retro algo inolvidable. También tenemos servicios de karaoke y de discoteca actual, con música actual. Eso es lo que tenemos, así que ustedes, si quieren hacer una buena rumba, ya sabe a quién tienen que contratar, 6677-3767. Vámonos entonces a cerrar el último set con algo de música de merengue retro, claro que sí, para que ustedes sigan bailando. Aquí estamos en la Retro Rumba, avísenle a sus amistades, chatenle ya, hey, mira, estamos aquí gozando. Ponte, conéctate al 97.7 FM de Arcamedia en directo para seguir escuchando la buena música retro.

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0: Bueno, señoras y señores, como siempre les digo, esto ha sido una tarde fantástica, fabulosa, con buena, buena música retro de todos los géneros musicales. Llegamos al final del programa de la Retro Rumba. Vamos a estar el próximo sábado aquí a partir de las 2. Ustedes no se lo pueden perder y tienen que avisarle a sus amistades que se peguen a la emisora Arca Media en directo 97.7 FM o al enlace arcamediaendirecto.com para que puedan ver los videos en vivo y puedan disfrutar de una mejor manera de lo que es la mejor música que hemos experimentado y hemos vivido en nuestra vida, y que creo que va a ser así, porque esa música va a perdurar para siempre y nunca va a desaparecer. Bueno, yo me despido, pero como siempre les digo, sigan en sintonía de Arca Media en directo, porque ahora vienen Son Ortegas con un programa fantástico. Buena música tropical de antaño, de todos los sones, de todos los géneros que van a disfrutar, y sobre todo no solamente disfrutar de la buena música, sino aprender, porque tienen historias, tienen anécdotas, tienen mucho conocimiento que van a hacer que ustedes les fascine el programa que viene, que es Son Ortega. Me voy entonces con la satisfacción del deber cumplido, y como siempre les digo, pues hagan el bien, pórtense bien y diviértanse mucho, que nada les cuesta. Buenas tardes.
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0: Bueno, cuatro, estoy como mal ubicada. 4:05 de la tarde y estas son las 2 horas. Iniciamos así. Son Ortegas con la maravillosa e inconfundible voz de ¿quién? De uno de nuestros consentidos, Benny Moré. Hermano, ¿cómo estás?
1: Bien, hermana, gusto en estar contigo otra vez. César, gracias por acompañarnos y por toda la asistencia técnica. También a nuestros distinguidos oyentes, quienes nos retroalimentan durante la semana, nos dan sus recomendaciones, nos dan sus sugerencias, sus peticiones también. Así que muchas gracias. Estamos aquí para eso, para complacerlos y disfrutar con ustedes, compartir, entretenernos y pasar una buena tarde lluviosa, ¿no? Por lo menos en la ciudad de Panamá está lloviendo.
0: Siéntese tranquilito, búsquese su vinito, lo que usted quiera, y se sienta y escucha Son Ortegas, porque lo que traemos es ritmo, romance y de verdad, bueno, los segmentos que siempre les gusta, el bolerazo Ortega, tenemos también las voces, ya van a ver.
1: La joya de hoy también. La joya de hoy. Sí, bueno, Juan Daniel Ortega no está aquí hoy, está, bueno, mandó su tarea, pero él está ahora mismo practicando. Recuerden que le habíamos anunciado que este lunes, del 5 al 10 de octubre, en la obra In the Heights, que va a estar en el Teatro Pacífico, en la Torre de Panamá Clinic, creo que es ahí donde está. Pues están practicando, la verdad que es una obra muy bonita, muy llena de pasión, de melodía, de historia, de superación, de redención. Es muy interesante y la verdad que él ocupa un papel muy importante ahí, el papel de Sonny. Así que vamos a estar con él ahí y todo el equipo del Colegio de Panamá apoyando esa tremenda obra, ese montaje. La verdad que con todo el nivel de profesionalismo y de entrega que esos pelados le han metido.
0: Oye, qué bien. Vamos a, entonces a arrancar ahora.
1: Continuamos entonces con la programación. El siguiente tema es de un intérprete muy querido también en Son Ortega, uno de los grandes intérpretes. Vamos a escuchar a el Sargento Chicho, o mejor dicho, Orlando Vallejos, con un tema que tampoco usted escucha todos los días. Se llama Rosa Peregrina. Disfrútenla, es espectacular.

0: Qué bonita voz, qué melodiosa, ¿no? Qué melodía tan preciosa, qué orquesta.
1: Definitivamente Orlando que Vallejo. Orlando Vallejo fue uno de los grandes intérpretes cubanos. Aquí, aquí hemos puesto un amigo mío, ¿te acuerdas? Que,
0: claro.
1: Que después Orlando Contreras le respondió con un amigo de qué. Bueno, vamos a escuchar un tema también espectacular de que guarda mucha relación con en la tierra cubana, con la melancolía, con pertenecer a un sitio, pero también habla del abandono, habla del amor truncado y de muchos sentimientos. Escuchemos la interpretación de uno de los grandes también, Barbarito Díez, y el tema es La Sitiera.

0: La verdad que para una tarde lluviosa como la de hoy, una música como esta, que no es propiamente danzón, aunque Barbarito Díez era un intérprete de los más conocidos del danzón, que es una música más estructurada, es más de salón, más elegante. Aquí hay tintes de danzón, pero es más que nada una música guajira, campesina, uh-huh. ¿no? De nostalgia, de apego. Y la verdad que tenemos aquí para hablar bastante sobre ese tipo de música. La música cubana, la verdad que es rica.
1: Preciosísima.
0: Es llena de mucho.
1: Y a eso se debe Son Ortegas, ¿no? Todo este era es nuestro origen, nuestro contenido desde hace, bueno, desde el 3 de enero. Sí. Y pero más adelante vamos a también innovar un poquito. Hoy estamos innovando un poquito con otros temas, como van a escuchar algunos de José José. Preciosos, más adelante, no se vayan.
0: De que se llamaba Pepe Sosa o José Sosa.
1: Pepe
0: Vamos
1: Sosa,
0: a escuchar
1: claro
0: un poquito sobre eso. Pero bueno, a continuación, como dice Mirna, tenemos siempre un apego un poquito a nuestros orígenes de por qué el son cubano, que tiene varias acepciones, pero sobre todo con el son que se comienza a popularizar a través del trío Matamoros, Septeto Nacional. Vamos a escuchar dos temas espectaculares del trío Matamoros: Rafael Cueto, Ciro Rodríguez con S de Sirope. Y Miguel Matamoros. Una de ellas es Veneración y la que sigue es Frutas del Caney. Disfrútenla porque son temas únicos, espectaculares, que dieron origen a muchos otros temas. Escuchemos.

0: Bueno. Qué bonito, ¿no? Y qué bonita letra, porque hablaban de identidad, de lo agrícola, de los orígenes, de hasta de religión también un
1: claro,
0: poco, ¿no?
1: Ahí está.
0: Alegría, tierra.
1: Así es.
0: Totalmente diferente.
1: Definitivamente,
0: ¿no?
1: Oriente, ¿no? A Santiago, que es una de las ciudades principales de Cuba, y bueno, el Caney, donde era como una choza, una vivienda donde ponían las frutas, ¿no? Uh-huh. Definitivamente. Otra cantante cubana espectacular. La verdad que para mí es una de las voces fuerte. A mí me encanta Olga Guillot, por ejemplo, de la música cubana, pero esta cantante particularmente me gusta mucho. Vamos a escuchar este tema y sobre todo esa interpretación desgarradora de ella, Blanca Rosa Gil, y el tema Hambre.

0: casa tampoco hacía.
1: Hermana, ¿tú has tenido alguna vez el hambre que tiene Blanca Rosa?
0: Yo creo que todas las mujeres lo hemos tenido. Oye, estas mujeres eran duras, ¿ah?
1: Sí, señor.
0: Muy honestas ellas.
1: Oye, y la que viene ahora era más honesta todavía. Le llamaban la reina del guaguancó. Me escuché una interpretación de Celeste Mendoza. Y adivina cómo se llama el tema: Para que sufras.
0: Sí.

0: ¿Qué te pareció la fuerza de,
1: Oye,
0: de Doña
1: Celeste? Muy bien,
0: aquí
1: por te Celeste.
0: Dijiste varias veces, bien hecho.
1: Para que sufra, claro que sí.
0: Oye, interesante.
1: Era más o menos la misma época,
0: sí,
1: Blanca Rosa y Celeste Mendoza.
0: Blanca Rosa más joven. Pero, sí, estuvieron conviviendo muchos géneros, perdón, muchas oportunidades por ahí. Aquí la hemos tenido a Celeste Mendoza en música de guaguancó y música inclusive de religiosa. Uh-huh. Bueno, tenemos un tema ahora bien interesante, bien bueno. La verdad que es uno de mis favoritos de este cantante. Comenzó a los 9 años como aprender timbales. Entró a la orquesta, a la banda gigante de Benny Moré, también como timbalero, pero también como coro. Posteriormente, Ernesto Duarte, el que compuso Cómo Fue, lo promociona y ya se va de carrera de solista. Y la verdad que, bueno, y muy famoso también por la boinita y también por la frase que él acuñó de película. Mm. O sea, como diciendo, wow, lo máximo. Escuchamos un tema que para mí es fundamental en su carrera. Tenía que ser

0: De película.
1: De película. Sí. ¿Te acuerdas del muerto vivo?
0: Ah, claro.
1: No andaba,
0: sí,
1: muerto, no, andaba de parranda. De parranda. Sí, sí. Por eso no debes. Negrura. Tiene temas espectaculares, la verdad que también.
0: Bueno, y el siguiente tema también, yo diría que es uno de los más icónicos de esta banda, o el quizás el más, la canción más internacional de estos hermanos, los hermanos Rigual.
1: Sí, es un tema que también en su momento, bueno, como tú bien dices, ellos pegan mucho en los 60, bueno, son un grupo cubano, se radican después de la Segunda Guerra Mundial en México.
0: En México, sí.
1: Pero ese tema que vas a poner a continuación, famosísimo, es de la autoría y se compuso en Nicaragua, y era cuando calienta el sol en Mazachapa.
0: Imagínate tú.
1: Entonces, dice que este autor, apellido Pérez, me parece, le vendió así por poquita plata, me imagino que estaba arrancado, no sé, y se lo vendió a ellos. Entonces, yo no creo que ni siquiera los Rigual hicieron billete con eso. Eso vino después. Y cuidado
0: ni
1: que
0: siquiera
1: fue Luis
0: se
1: Miguel.
0: Imaginó el impacto que iba a tener, porque ¿quién no ha cantado?
1: Y cuidado que Luis Miguel fue el que cosechó al final, porque tenían ya otro tipo de arreglo
0: segura.
1: De autoría. Bueno, vamos a escuchar ese tema, es espectacular.
0: Y el video lo es aún más. Sí. Vean esto y escuchen también.

0: belleza, díganme ustedes que están escuchando, que están viendo el programa, que esto no es una belleza de video. Los hermanos Rigual, y sabes, estuve viendo que también ese tema fue cantado en muchos idiomas, ha sido cantado en muchos idiomas y que de verdad causó furor hasta en Europa.
1: Vicky Carr cantó esa canción. Bueno, el video que estábamos pelados de Luis Miguel fuera de serie. Aquí César, ¿te acuerdas que eso eran peladas en tanga y vestido de baño?
0: No,
1: y todo lo demás.
0: Este de los Rigual me gusta onda. Más. Era otra
1: que
0: cosa más fina.
1: Para
0: elegante.
1: Un día como hoy, definitivamente este calza más con la tarde lluviosa.
0: Precioso, es dulce, sí. Es lindo, sí. Es tierno, es todo, los hermanos Rigual. Sí. Oye, vamos ahora con uno de los grandes consentidos de esta cabina. Y ya tú sabes quién es. Con dos que yo nunca había escuchado, pero en esto de explorar un poco más los géneros de cada artista, la semana pasada estuvimos a Héctor Lavoe con
1: cantando
0: algunas
1: bolero.
0: Piezas, bolerazos, creo que eran con Felipe Pirela, ¿no?
1: Un par, sí.
0: Un par eran de Felipe Pirela y de verdad preciosos. Esta vez tenemos dos a continuación del gran Maelo Rivera, y ya les digo cuáles son.
1: El Brujo.
0: Así es, vamos con El Tonto del Amor y también con Déjala. Primero Déjala y después El Tonto del Amor. ¿Qué tal?

0: Bueno, aquí yo le voy a preguntar al Maelo Lover, ¿qué le parecieron mis dos selecciones de Maelo cantando boleras?
1: Brutales, brutales.
0: ¿Ah?
1: Es que esa es la idea también, y te felicito, porque son temas que uno no se encuentra todos los días, que uno escucha en el taxi, en el Uber, en la calle, o sea, son temas diferentes, y esa es la idea. Y todos han como que caído bien en una tarde como hoy, ¿no? En una tarde así como húmeda, lluviosa, así como tristona
0: como
1: de octubre.
0: Sí, como, no, pero nosotros no estamos apagados
1: aquí
0: en cabina.
1: Nada,
0: para nada. Y lo que sigue es rumba cubana, sí, con un gran pianista, Ernesto Lecuona. ¿Qué tal si la disfrutamos?

0: ¿Qué tal? ¿Se despertaron ya o están todavía ahí medio que con pereza porque está lloviendo, porque llueve fuerte por acá por los estudios de Arca Media? Oye, ¿verdad que es simpática esa canción?
1: Sí,
0: ¿no?
1: Cómo no, claro. O sea, uno de los
0: rumba iconos. Cubana. ¿Cómo no? Bueno, y ahora vamos a dar un giro de timón porque viene también otro de nuestros consentidos, una que en estos días te preguntaba, ¿quién es el de Hacha y Machete? Y me decías, oye, ¿quién más? Héctor Lavoe. Vamos a escucharla.
1: Willy Colón.

0: 92, y ahí veíamos al increíble, el siempre inigualable Héctor Lavoe, Hacha y Machete, quien no se despertó ahí para bailar, ¿ah?
1: Completamente.
0: ¿Verdad? Bueno, y ahora seguimos también con otras dos piezas de uno que nos encanta, que estoy segura que usted que nos está escuchando y que nos está viendo también, a ver, es otra voz.
1: Bueno,
0: la
1: sí,
0: voz
1: sí,
0: de Benny Moré, el ritmo de Benny Moré.
1: 24 de agosto del 19 de febrero del 63, murió demasiado joven, la verdad que para

0: Bueno. Hasta yo me levanté de la silla aquí para bailar un poco el bobo de la yuca. Se quiere casar, invita a todo el mundo a la capital. Oye, iba a pagar la fiesta el bobo de la yuca,
1: bueno,
0: también.
1: Hay muchos bobos de la yuca por ahí, tú sabes. ¿Eh?
0: Es como el Congo era, pues.
1: Sí, con el resto baja, el Paganini baja, tú sabes.
0: Bueno, 5 de la tarde y llega, es la hora del segmento que acabamos de inauguramos hace como 2 semanas. Tiene que ver con estas voces que estoy segura usted añoraba escuchar, le encanta, lo transportan a esa época romántica, de estos grandes escenarios, de estas grandes presentaciones en televisión. A ver, no les voy a decir más nada. Se trata de Son las Voces y vamos a iniciar con una preciosa.
1: Vamos a escuchar de este gran intérprete, denominado posteriormente como el príncipe de la canción, originalmente como José Sosa o Pepe Sosa, posteriormente en los 70 como José José. Vamos a escuchar algunos temas. La verdad es que esta, la producción de José José es una cosa como para hacer un programa varios días, ¿no? Uh-huh. Vamos a escuchar algunos temas icónicos, pero muy particularmente de los primeros de él, de los 60. Y vamos a comenzar con el primero de ellos, que ha sido cantado por mucha gente en italiano y en varios idiomas, Il Mondo o El Mundo. Vamos a escuchar.
0: Son las voces.
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0: Ya lo recordó, ya está llorando, ya está nostálgico, ya está así como que, ay, no, esa época. Cuánto me acuerdo de esa voz de José José, sí, precioso. Claro. Y eso fue antes del Triste, ¿no?
1: Mucho antes del Triste. Mucho, bueno, viene ahora, Triste. Ahora sí viene esa interpretación y sobre todo este video se ha vuelto casi que viral. Mucha gente lo pone, Juan Daniel le encanta este video, lo tiene creo que ahí.
0: Por en la su, reacción, ¿no? Lo,
1: en su, bueno, ahí tú ves una Angélica María, ahí ves a un Marco Antonio Muñiz admirando. Marco Antonio Muñiz, pélele en el ojo, la boca así, con la boca abierta, admirando a este talento. Él no ganó ese concurso, ¿eh? Pero fíjense ustedes lo que interpretó el Triste. Así es.

De México la melodía El Triste, bajo la dirección del maestro José Sabre Marroquín. Canta José.

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0: ¿Qué le parece esa interpretación? Una vez escuché algo que me dijeron, a veces perdiendo se gana.
1: Así
0: es. Y figúrate tú, ya eso era imparable, era indiscutible el talento y el futuro artístico de este gran intérprete. Falleció hace 7 años, en septiembre del 2019, un poquito antes de la pandemia. Esta canción, bueno, yo no sé quién más la ha cantado, pero...
1: Creo que no, ¿sabes? Autor, eso comentábamos aquí.
0: Un autor mexicano, Roberto Cantoral, el papá de Itatí Cantoral.
1: Así es.
0: Y tiene varios temas espectaculares también. Aquí creo que hemos puesto un par de ellos. Uno de ellos que me encanta se llama Regálame esta noche. La barca. Uh-huh. Okay, y el reloj.
1: Así es.
0: Nada más.
1: Clásicos.
0: Nada
1: clásicos
0: más.
1: De nuestra música.
0: Nada más.
1: Así es.
0: Bueno, vamos a escuchar otros temas también de José José en una etapa temprana de su carrera. Que también es una canción bien bonita, bien delicada. Se llama Buscando una sonrisa. Espero que la disfruten. No la escuchan en todos lados.

0: imaginas ese entrenamiento para esa respiración, para retener y sostener esa, wow, esa interpretación fuera de serie?
1: Simplemente maravillosa, en serio que sí.
0: Bueno, ahí le traigo a mi hermana una primicia, porque es un tema a continuación
1: que
0: lo
1: han cantado
0: posteriormente. Escuchemos esta versión de Hasta que vuelvas, de José José, y pegado, vamos a escuchar otra versión preciosa que yo la conocí cuando tenía como 8 o 9 años. Me parece una canción muy bonita, muy delicada, se llama Tus ojos. Disfrútenla.

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1: Bueno, esto fue un pequeño homenaje también a uno de los grandes de la música, el príncipe de la canción.
0: Así, recordando a nuestros oyentes que se trata del segmento Son las Voces, aquellas voces de estas décadas, a ver, gloriosas de nuestra música en español, de estos grandes artistas. Y sin duda alguna, el que sigue a continuación es uno de los compositores. A mí me gusta como cantante, mucha gente dice que no, pero sí, aquí vamos con una que a mí me encanta mucho en lo particular, aquel señor Armando Manzanero.

0: decías tú, hermano, letras sencillas, bonitas, dulces, románticas, de la cotidianidad, ¿no?
1: Totalmente.
0: Aquel señor, de verdad, Armando Manzanero. Y vamos a terminar el segmento, son las voces, con dos que espero que te gusten, que también le guste a nuestra audiencia, y a César Salazar, que nos acompaña siempre en la producción allá. Dos de este grupo, a mí me encanta, Los Ángeles Negros. Vamos a ir con Si las flores pudieran hablar, es la primera, y luego debut y despedida.
1: Le encantan a Juanda, son favoritas de él.

0: les pareció a Los Ángeles Negros, Jermaine de la Fuente?
1: Sí, señor. Y este programa no ha sido debut y despedida. Gracias a Dios, vamos para 10 meses. Así que estamos andando, complaciendo, disfrutando con ustedes y estando aquí, divirtiéndonos, entreteniéndonos con ustedes también. Bueno, ahora viene entonces las 5 de Juanda. Juanda está en este momento, como le dije, practicando su obra de teatro que comienza el lunes. Y vamos a escuchar un tema, que bueno, son temas que él ha escogido porque le encanta Héctor Lavoe también y Willy Colón. El siguiente tema es uno de mis temas favoritos de él también, ¿ves? Llegó tu amor a mi vida, envuelto en bondad y alegría. Nunca imaginé la hipocresía que traías con tu cariño. Sigamos con Sigue Feliz.
0: Las 5 de Juanda.

0: 7:56, hermano. Ya estamos en la recta final.
1: Ya, ahora en la recta final. Vamos a despedir entonces con dos temas también seleccionados por Juan Daniel, de Héctor Lavoe también. Pero queremos darle las gracias por acompañarnos, por sus sugerencias, por sus propuestas. Gracias, César, también por tu asesoría y por tu respaldo técnico. Y a toda nuestra distinguida audiencia, para el próximo sábado tenemos otros temas, otras melodías.
0: Ya estamos aquí discutiendo cuáles son los que vamos a poner la próxima semana.
1: Los temas de la próxima semana. Entonces, hermana, gracias también por tu compañía, por tu asesoría, por tu producción y por el cariño que siempre le metes a todo lo que hacemos en Son Ortega.
0: Abrazos, abrazos.
1: Así mismo. Bueno, vamos a despedir entonces en nombre de Juan Daniel con dos temas también de Héctor Lavoe. Uno de ellos es Te Conozco. ¿Te han escuchado esa, no? Te Conozco, Bacalao, aunque venga disfrazado. Y también la última que él seleccionó, excelente tema también para los que se creen sabios, sabiondos. Vámonos con El Sabio. Y con esto cerramos una emisión más de Son Ortega. Gracias por acompañarnos.
0: Hasta el sábado.
1: Hasta el próximo sábado.

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